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0: El árabe Jaffa y el capitán Farek abandonan el camarote ocupado por Greta Garry.
1: Tenemos demasiado trabajo y una misión importante que cumplir para perder el tiempo en estúpidos flirteos, agente Jaffa.
2: No se preocupe, señor. Nunca antepongo mi conveniencia a la obligación, señor. Hasta este momento he llevado a cabo las órdenes tal y como las he recibido. La organización no tiene quejas de mi trabajo, señor. Pero si usted lo ha olvidado, fui uno de los principales elementos para llevar a cabo el robo del siglo. Gracias a mi eficiencia, la organización tiene ahora una fortuna en su poder, señor.
1: Sí, estoy enterado que usted fue uno de los principales en el gran robo al tren de Londres.
2: Y no solo eso, señor. Puedo sacar al botín desde Birmingham, rodeado de policías, con a Scotland Yard investigando en todos los rincones. Seguí órdenes al pie de las letras y pude embarcar el botín sin que nadie, absolutamente nadie, sospechara, señor. Y no solo eso, capitán Farek, yo capturé al calamán.
0: Han llegado hasta la cubierta del barco.
2: El llamado hombre increíble, el más peligroso enemigo de la organización, aquel que había puesto en serios aprietos a nuestros agentes, cayó en mis manos, señor. Logré lo que muchos no pudieron lograr jamás, señor.
1: Lo sé. Pero en verdad, Calimán es tan peligroso.
2: Señor, astuto, taimado, audaz, señor. Y se dice tiene poderes mentales asombrosos. Pero todo eso salió sobrando, señor. Y pude capturarlo. Si por mí fuera, lo hubiera matado desde el primer momento. Pero la máscara roja lo quiere al vivo.
1: Y vivo lo tendrán. Vamos al calabozo donde está prisionero.
0: Reanudan la marcha rumbo a las bodegas del barco. El capitán examina su revólver y comprueba que está cargado.
1: ¿Qué sabe usted en torno de esa mujer?
2: ¿Del señorita Garry?
1: Sí, de ella.
2: Oh, señor. Bueno, la organización tiene gran confianza en ella. Es un buen elemento. Ha participado en grandes robos en Centro y Sudamérica, señor. Fue de gran ayuda en un frustrado intento de robo a Nueva York. La organización la considera uno de sus mejores agentes.
1: Desconfío de las mujeres. Considero que no tienen atributos para este negocio.
2: Ay, señor. Yo pienso lo contrario. Sobre todo en tratándose del señorita Garis.
1: Sí. Me he dado cuenta que usted la aprecia demasiado. Tenga cuidado, Jaffa. Puede ofuscarse y cometer errores.
2: Es una hermosa mujer, señor. Y esa hermosa mujer está bajo mis órdenes. Y espero que logremos ser buenos camaradas, señor.
0: Descienden por la escalera metálica rumbo a la bodega del barco.
2: ¿Cuándo lo llegaremos al tanque?
1: Dos días más de navegación.
2: Supongo que todo estará planeado para que no haya problemas al desembarcar al cargamento,
1: no,
2: señor.
1: No, ninguno. La organización lo dispondrá todo. Además, la policía de Marruecos ignora que dentro de este cargamento de rieles de ferrocarril van algunos que son de oro macizo. Todo está calculado de antemano, Jaffa.
0: Se detienen frente a la puerta del calabozo.
1: Pero no hay guardias vigilando aquí.
2: Señor, lo consideré innecesario, señor. El calamán está inmovilizado por esposas que siguen sus manos y pies, señor. Y lleva más de 48 horas sin probar alimento, medio herido. En cierto grado está indefenso, señor.
1: Aún así debemos tener precaución.

0: Empujan la puerta del calabozo. El capitán Farek, revólver en mano, avanza seguido del árabe Jaffa, tratando de mirar entre la oscuridad, ayudados por la pálida luz de los pasillos que penetra hacia el calabozo.
1: Espero que aún esté al vivo.
2: Cuidado. Ahí está.
0: Calimán permanece inmóvil, derrumbado en el húmedo piso del calabozo, fingiendo aún estar aprisionado de manos y pies por las esposas de acero.
3: Debo engañarlos. No es prudente que descubran que rompí las esposas. Debo fingir estar debilitado por el encierro, el ayuno y las heridas.
0: El árabe avanza cauteloso hacia Calimán, mientras el capitán Farek apunta con el revólver, listo a disparar en cualquier momento.
1: ¡Das bien, tormentitos! ¡Si es que aún lo vives!
0: Asesta una patada en la espalda de Calimán y este se revuelve quedando boca arriba, fingiendo aún estar inmovilizado de manos y pies.
3: Oh, recuerde, Jaffa. Recuerde que aplicaré con usted la ley del talión. Los golpes serán devueltos uno a uno muy pronto.
1: ¡Ah, lo vives aún, malditos! Bien, al menos da muestras que sabes soportar al hambre y al encierro. Abre bien los ojos, que debes conocer a otro de nuestros agentes internacionales.
0: Calimán finge debilidad. Medio se incorpora con las manos entrelazadas para no delatar que las esposas están rotas y mira serenamente al capitán Farek.
3: Sí, lo sé. Es otro agente de la organización, el llamado capitán Abel Farek.
0: Ambos se miran desconcertados. ¿Mencionó usted mi nombre antes, Jaffa?
1: No, señor, jamás.
0: Entonces, ¿cómo puede conocerme?
3: Estoy enterrado que usted ha tomado bajo su mando este barco donde va el botín del robo. Sí. 13 millones de libras esterlinas robadas al tren de Londres. Y sé que el punto final de nuestro viaje es Tánger.
0: Farek y Jaffa se miran entre sí desconcertados. Lo sabe todo. Entonces es verdad. Tiene poderes mentales increíbles que le permiten adivinar los acontecimientos.
1: Es muy probable, señor.
3: Lo tienen todo dispuesto para desembarcar el botín en Tánger sin que la policía lo descubra.
0: Farek hace un gesto de enfado, avanzando más hacia Calimán sin dejar de apuntarle con el revólver.
2: Lo sabe usted todo, ¿eh, Calimán?
3: Sí, todo. Como que no está lejano el día en que querrán bajo el peso de la justicia. Uno por uno serán exterminados.
0: Farek frunce los labios en un gesto de enfado, colocando el cañón del revólver cerca del recio tórax de Calimán.
2: Escuche, Calimán, tenemos órdenes de llevarlo vivo hasta Tánger, pero debo advertirle que estoy autorizado para matarlo en cuanto usted signifique peligro.
3: Me tienen prisionero. Usted está armado. Aún así pueden sentir miedo. Eso revela cobardía.
1: ¡Maldito voy a...
2: Esperen, Jaffa.
1: No dejaré que este maldito nos insulte.
2: Espere, le digo. Debemos ser pacientes con nuestro prisionero.
1: Saneón.
2: Ya habrá oportunidad de hacerlo tragar sus insultos.
3: Jaffa, hace unos días le advertí que debía aprovechar que estoy en sus manos para matarme. Ahora vuelvo a decírselo. Máteme. De lo contrario, se arrepentirá de su debilidad y caerá en mi poder.
1: Si por mí fuera, señor, ya estará usted en el otro mundo, Calamán. Pero la organización nos ordenó llevarlo vivo y debemos obedecer.
3: Sí, como perros fieles, sumisos y atentos a la palabra del amo.
1: ¡Maldito!
2: Jaffa, no se deje llevar por los insultos. Sin duda que nuestro prisionero no tiene el menor apego a la vida.

0: y trata de exasperarnos. Pero no lo logrará.
1: Escucha bien, Calamán. Cuando la organización dicte su sentencia de muerte, veniré a ser al ejecutor. Y no habrá placer más grande en mi vida que matarlo, señor.
2: Ah, a pesar de eso, cumpliré con usted la ley del talión. Ojo por ojo, diente por diente, ofensa por ofensa y vida por vida. No descansaré hasta exterminarlo junto con todos sus cómplices de la organización. Nuestra lucha se aproxima a su fin. Y créame que todos terminarán en un calabozo, colgando de la horca o en una tumba.
3: Hay un instante de silencio. Jaffa y Farek se impresionan vivamente por las palabras de Calimán, quien los mira fríamente.
0: Recuerde, Calimán, el menor intento de peligro será su sentencia de muerte.
2: ¡Vamos, Jaffa!
3: Avanzan hacia la puerta y Calimán agrega:
2: ¿Cuándo llegaremos a Tánger?
0: Lo sabrá cuando vengamos por usted. Espero que resista hasta entonces el encierro y el ayuno, Calimán.
2: Sí, sí, resistiré, se lo aseguro.
3: La oscuridad envuelve de nuevo a Calimán, quien sonríe sereno mientras se incorpora.
2: Sí. Antes de desembarcar en Tánger, entraré en acción.

0: Amanece. En el aeropuerto internacional de Liverpool, el teniente Harrison del FBI norteamericano y el pequeño Solín aguardaban en una de las salas de espera del aeropuerto.
1: Nuestro avión rumbo a Lisboa partirá en unos minutos.
2: ¡Ah, qué bueno! Estoy intranquilo pensando en Calimán.
1: Ojalá estés en lo cierto al afirmar que viste a Greta Garry abordar ese barco, el Reina Victoria, anoche mismo.
2: Ah, sí, señor, no hay duda. Y si la señorita Greta va en ese barco, Calimán también estará ahí, muy cerca de los zampones que llevan el botín en oro macizo.
1: Sabemos que el Reina Victoria lleva un cargamento de rieles de ferrocarril. Sabemos que va rumbo a Lisboa, pero solo sospechamos que entre los rieles van unos de oro macizo y que Calimán va ahí prisionero. Oh, ojalá que nuestras sospechas se confirmen y podamos atraparlos cuando lleguen a la capital de Portugal.
2: ¿Cuánto tiempo nos llevará llegar a Lisboa?
1: 2 horas aproximadas. Tendremos tiempo suficiente para ponernos en contacto con la Interpol, quienes nos ayudarán a la investigación. Cuando el Reina Victoria atraque en los muelles de Lisboa, estaremos ahí esperándolos.
2: Rescataremos a Calimán y atraparemos a los zampones.
1: Si es que nuestras sospechas se confirman. Bien, vamos, Solín. El avión está a punto de partir. Adelante.

0: lejos de Liverpool, navegando hacia el sur por aguas del Atlántico, el barco Reina Victoria, que ahora se llama Príncipe Carlos, gracias a las maniobras de los zampones, continúa su ruta rumbo a Tánger, el puerto de entrada al Medio Oriente. El árabe Jaffa y el capitán Farek miran atentos hacia el pequeño receptor de radio, el cual sintonizan en una frecuencia secreta.
1: Se acerca el momento. Justo dentro de 2 minutos debemos captar el mensaje.
2: Estoy logrando sintonizar al frecuencias indicadas, señor. Ahora sabremos si todo lo marcha bien a nuestro alrededor.
1: Estoy seguro que sí, Jaffa.
2: ¿Sabes, señor? ¿Ah? Desconfío del capitán Mustin. En cualquier momento puede traicionarnos, revelando que fue al cambiado de barco en alta mar. Es un hombre peligroso que podría echar por tierra este buen trazado plan de la organización, señor.
1: Faltan solo unos segundos. 10, 9, 8.
2: Ya lo estamos sintonizando, señor.
1: 7, 6, 5, 4, 3, 2, 1. Ya está.
3: Buenas tardes, camaradas. Debemos felicitarlos. Llevaron a cabo las órdenes tal y como estaban trazadas. Sabemos que cambiaron los barcos como estaba previsto. Ahora el príncipe Carlos navega rumbo a Lisboa bajo el nombre de Reina Victoria. Y ustedes avanzan rumbo a Tánger, llevando consigo el valioso botín de 13 millones de libras esterlinas en oro macizo. Sabemos que un agente del FBI norteamericano, llamado Teniente Harrison, y el muchacho compañero de Calimán, de nombre Solín, están sobre la pista. Ellos se dirigen hacia Lisboa, pensando que cuando atraque en los muelles el barco, podrán encontrar el botín del robo. Nuestras precauciones resultaron efectivas al cambiar los barcos. Ese polizonte se llevará una desilusión cuando descubra que en las bodegas del barco solo hay rieles de acero. Perderán todo rastro de ustedes y los estaremos esperando en Tánger. Recuerden que el prisionero, el enemigo número uno de la organización, Calimán, debe llegar vivo a Tánger. La organización lo requiere vivo. Buena suerte, y al llegar a Tánger tendrán instrucciones precisas para desembarcar el cargamento.
1: Todo marcha bien. Podemos estar tranquilos.
2: Así que al teniente Harrison y al muchacho nos vigilaban, ¿eh? Y seguirán la vista hacia las boas. Pero, buen chasco que se lo llevarán cuando no lo encuentre nada, señor.
1: ¿Conoce usted a ese policía?
2: Sí, señor, lo vi en la jefatura de policía en Birmingham. Por sus palabras fue que me enteré que Calimán estaba cerca de nosotros, investigando, señor. El muy idiota piensa en atraparnos sin saber que cuando él esté investigando en Lisboa, nosotros estaremos a cientos de millas al sur, llegando al Tánger, señor. Todos perderán nuestro rastro y al gran robo, al tren de Londres, quedará sin solución, señor.
1: Bien, tenemos tiempo suficiente para descansar. De aquí hasta mañana que lleguemos a Tánger, podemos dedicarnos al descanso. Ah, bien merecido lo tenemos.

0: Lisboa, capital lusitana y uno de los principales puertos de Europa. Las primeras sombras de la noche se arrastran perezosas, envolviendo los gigantescos muelles sobre el río Tajo. En un antiguo edificio, desde cuyos ventanales se domina parte de los muelles, el teniente Harrison y el pequeño Solín aguardan a ser recibidos por el coronel Wester, director en jefe de la Interpol designado en Lisboa.
1: Las 7 de la noche. Tenemos justo el tiempo para organizar la detención del Reina Victoria cuando llegue a los muelles.
2: ¿Y cree usted que la Interpol nos ayudará?
1: Espero que sí. Solo ellos, con su carácter de policía mundial, pueden intervenir en una investigación de esta naturaleza. Espero que...
3: Teniente Harrison.
1: ¿Sí?
3: ¿Quiere usted venir a mi oficina?
1: Sí, coronel. Vamos, Solín.

0: Avanzan hacia la oficina del alto jefe de la Interpol. Entran cerrando la puerta y...
1: Tomen asiento, por favor.
0: Sostuve una conversación telefónica con Washington, comprobando la autenticidad de su identificación, teniente. Espero no me lo tome a mal.
2: Oh, por supuesto que no, mi coronel. Si usted ha comprobado mi identidad como agente del FBI, estamos ahorrando tiempo.
0: Sí. De Washington me informan que usted está trabajando en una investigación secreta que tiene por objeto descubrir a los jefes de una organización criminal llamada La Máscara Roja.
2: Así es, señor.
0: Bien, lo escucho advirtiéndole que estamos dispuestos a colaborar en todo, siempre y cuando las pruebas ameriten investigación.
2: Gracias, señor coronel. Se trata de una investigación relacionada con el escandaloso asalto y robo al tren de Londres.
0: Lo escucho.
2: Los autores del gran robo lograron escapar de Inglaterra sacando el cuantioso botín. 13 millones de libras esterlinas en oro macizo.
0: ¿Y cómo pudieron lograrlo?
2: El oro fue fundido, convirtiéndolo en rieles de ferrocarril, sumados a un cargamento salido de Birmingham, embarcado en Liverpool y destinado a esta ciudad.
0: Uh-huh.
2: Vienen a bordo del barco Reina Victoria. Ahí viajan varios zampones cómplices del gran robo.
0: El Reina Victoria, ¿eh? Uh-huh. ¿Cuándo llegará a puerto?
2: Esta noche, señor. Poco antes de las 12. Tenemos el tiempo justo para organizar una inspección en el barco antes de que atraquen los muelles, descubrir el botín del robo y capturar a los zampones. Solo la Interpol puede ayudarnos.
0: ¿Tiene usted pruebas que ameriten nuestra intervención?
3: El teniente Harrison y el pequeño Solín perderán el rastro de los delincuentes. ¿El botín será desembarcado en Tánger? 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

0: Vámonos con Dato Random de la noche. Llega John Leyendas del Rock y el Pop.
1: M3G4.
0: El zumbido de AC/DC, el riff inicial del Packing Clack, se usaba para calibrar el sonido en conciertos de los años 80. Michael Jackson y los bomberos. El rey del pop patentó unos zapatos especiales con enganches al suelo para lograr su famoso ángulo de inclinación de 45 grados. Freddie Mercury, te había comentado que el vocalista de Queen nunca se arregló la dentadura porque tenía que cambiar su mordida y eso tendría que arruinar su alcance vocal. Prince tocaba todo en el álbum debut For You. Prince tocó los 27 instrumentos musicales que se escuchan en la grabación. El secreto de los Beatles, la canción Yesterday, es la melodía con más versiones en la historia, pero originalmente se llamaba Scrambled Eggs, huevos revueltos. Más Dato Random acá en Mega Hits.

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instrumento. La guitarra espacial, cuenta la leyenda que el guitarrista de Queen, Brian May, construyó su famosa guitarra Red Espacial usando la madera de una chimenea de 200 años de antigüedad. Si hablamos un poco más de metal, la canción de cuna metalera, Metallica, compuso Enter Sandman, inicialmente sobre la

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esta versión con Disclosure. Insomnia, esta noche increíble, qué bien que suena en la amiga. Dentro de estos datos random, estamos buscando, stalkeando algo diferente. Nos vamos directamente con Baby One More Time de 1999, Virus Fears, número uno en todos los países donde existía una radio. Lo extraño es que el productor Max Martin, el genio detrás de casi todos los número uno, no hablaba bien inglés. En ese entonces, él creía que la frase Hit Me Baby One More Time significaba llámame una vez más. Y por eso lo consolidaron como evidentemente una canción de algo ritmo. Si hubiera sabido que significaba pégame, quizás nunca le habría lanzado. Ese fue el error genial. El mundo entero terminó cantando una oda al masoquismo, un error de traducción. Es increíble. Otro

una de las versiones de Oliver Heldens. Esta Lady Hear Me Tonight de Mojo, año 2000, un ejemplo perfecto de cómo un solo track puede definir una era. ¿Quién es? Todavía lo escuchamos en Generación Millennial. El riff de guitarra que te hace bailar apenas empieza no es de ellos, es un sample de la canción Subway 41 de la banda Chic de 1982. Gracias al genio Nile Rodgers. Pues la venganza de Nile, increíble, te va a volver loco. La venganza de Nile Rodgers, lo creo muy claro. La canción original de Chic fue un fracaso comercial y a Nile Rodgers no le gustaba. Sin embargo, cuando escuchó lo que Mojo hizo con ella, quedó tan impresionado que le dijo: Lady, era su versión favorita de cualquier cosa que él hubiera escrito. ¿Lo sabías? Éxito instantáneo, mega hit número uno mundial, ahí está, absolutamente. Ahora escuchamos de fondo algo mágico, ¿eh? Si adivinas, ¡ey!

nuestro programa. 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

Imagínate, un King Kong real, un orangután gigante que medía 3 metros de alto y pesaba media tonelada, es decir, 500 kilos. Caminaba por los bosques destruyendo árboles a su paso. ¿Te imaginas encontrarte con uno de esos el lunes por la mañana? Eso sí.

Si a ti te molesta tu vecino del departamento de arriba, escucha esto. Existe un pueblo en Alaska llamado Wither, donde casi toda la población, unas 300 personas, vive dentro del mismo edificio de 14 pisos, las Torres Beige. Pero no solo viven ahí, adentro del edificio está la estación de policía, el supermercado, la iglesia, el hospital y hasta la escuela del pueblo que se conecta por un túnel subterráneo. No tienen que salir para nada en todo el invierno.

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final, Mega Man X. Y para cerrar este bloque de locura, los zombies no solo son de las películas de terror. Quiero comentarte que el hongo Ophiocordyceps ataca a las hormigas en la selva, se mete

0: que el hongo le brota de la cabeza para esparcir sus esporas a otras hormigas. Es una película de terror real en el suelo de la naturaleza. Es increíble, pero es totalmente real. Con esto te digo gracias y mega la gana. Mañana estaré contigo a partir de las 19:40 después del hombre increíble Calimán. De aquí se viene Santi Sa en la mega. Yo soy Esteban Carrión a través de mi Instagram. Me encuentras arroba Esteban Carrión FM. Desde la fábrica de abrazos, uno para ti.
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de inmediato con lo que les tengo preparado, porque estaremos revisando uno de los colectivos más grandes y más sólidos de la música house y techno underground, desde la residencia que mantienen todos los veranos en Ushuaia, Ibiza, hasta las apariciones como cabezas de cartel en los mejores festivales y eventos del mundo. Así se desenvuelven todo el grupo de Ants, hormigas, que reúne un cartel insuperable, los mejores DJs, producciones impresionantes y una comunidad de personas con ideas afines que se están apoderando del mundo. Únete a la colonia de Ants, chequéalos en redes. Yo voy a hacer una recopilación de este último álbum y voy a mezclar los mejores tracks para que ustedes puedan disfrutar de esta programación hoy en la noche. Para mis amigos que están conectados, estaré incluyendo música de IME, de AJ Moreno. También les incluyo AD Hypno, Abreco y Avo en este primer episodio. Bienvenidos, muy buenas noches, solo buena música.

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Ya estamos de regreso en el episodio número 2, queridos amigos. Espero estén disfrutando tanto como yo de la programación, siempre renovándonos cada una de las noches y trayéndoles lo mejor de la música de vanguardia. Beatmans, Cirutis estará con nosotros. En esta parte de la programación voy a revisar su último track llamado It's Gonna Take a Long Time. Esto es un remix de Silly Pilly. También les chequeo algo de Luxury Take It Slow, Evo Taylor con Adware Abroba. Esto salió sellado en South City Social. También reviso a Mónica con Secret in the Dark y estaré complementando la parte final con Frank Moody, Pheromones y Crazy P con Cruel Mistress.

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Alfredo Medina estará con nosotros desde este álbum que se llama Hostage. Es el Telum 008 de la revisión que les había mencionado anteriormente. Hay varios álbumes de Telum. Tiene muy buena música. También estaré con algo de Sonja Sparkles. Se viene también Carla Molina con una gran producción, un poquito deep, con varios elementos. Se llama Hit y está haciendo un featuring junto a TNA. Estaré también con Much Love de Didi Arcai y un track que también lo he revisado, que me ha gustado muchísimo, de Micro Deep Top Minimal House Slave. Esto es un gran álbum que acabó de salir hace un par de semanas atrás, que había llegado aquí a la programación y que no lo habíamos revisado todavía.

analizar un poquito el trabajo de Ali Love, Stronger, muy muy bueno, junto a Cass James. Pinto se viene con material, Jack City, que sale bajo el sello Cridelka nuevo, esto en Nueva York. Así que Pinto, le mandamos un abrazo grande, está conectado siempre con la programación. Gracias por hacernos llegar el material de este último lanzamiento, Barry Can Swim. Estaré con Jay-Z Styles y algo de Dance on the Craft,

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0: El árabe Jaffa y el capitán Farek abandonan el camarote ocupado por Greta Garry.
1: Tenemos demasiado trabajo y una misión importante que cumplir para perder el tiempo en estúpidos flirteos, agente Jaffa.
2: No se preocupe, señor. Nunca antepongo mi conveniencia a la obligación, señor. Hasta este momento he llevado a cabo las órdenes tal y como las he recibido. La organización no tiene quejas de mi trabajo, señor. Pero si usted lo ha olvidado, fui uno de los principales elementos para llevar a cabo el robo del siglo. Gracias a mi eficiencia, la organización tiene ahora una fortuna en su poder, señor.
1: Sí, estoy enterado que usted fue uno de los principales en el gran robo al tren de Londres.
2: Y no solo eso, señor. Puedo sacar al botín desde Birmingham, rodeado de policías, con a Scotland Yard investigando en todos los rincones. Seguí órdenes al pie de las letras y pude embarcar el botín sin que nadie, absolutamente nadie, sospechara, señor. Y no solo eso, capitán Farek, yo capturé al calamán.
0: Han llegado hasta la cubierta del barco.
2: El llamado hombre increíble, el más peligroso enemigo de la organización, aquel que había puesto en serios aprietos a nuestros agentes, cayó en mis manos, señor. Logré lo que muchos no pudieron lograr jamás, señor.
1: Lo sé. Pero en verdad, Calimán es tan peligroso.
2: Señor, astuto, taimado, audaz, señor. Y se dice tiene poderes mentales asombrosos. Pero todo eso salió sobrando, señor. Y pude capturarlo. Si por mí fuera, lo hubiera matado desde el primer momento. Pero la máscara roja lo quiere al vivo.
1: Y vivo lo tendrán. Vamos al calabozo donde está prisionero.
0: Reanudan la marcha rumbo a las bodegas del barco. El capitán examina su revólver y comprueba que está cargado.
1: ¿Qué sabe usted en torno de esa mujer?
2: ¿Del señorita Garry?
1: Sí, de ella.
2: Oh, señor. Bueno, la organización tiene gran confianza en ella. Es un buen elemento. Ha participado en grandes robos en Centro y Sudamérica, señor. Fue de gran ayuda en un frustrado intento de robo a Nueva York. La organización la considera uno de sus mejores agentes.
1: Desconfío de las mujeres. Considero que no tienen atributos para este negocio.
2: Ay, señor. Yo pienso lo contrario. Sobre todo en tratándose del señorita Garry.
1: Sí. Me he dado cuenta que usted la aprecia demasiado. Tenga cuidado, Jaffa. Puede ofuscarse y cometer errores.
2: Es una hermosa mujer, señor. Y esa hermosa mujer está bajo mis órdenes. Y espero que logremos ser buenos camaradas, señor.
0: Descienden por la escalera metálica rumbo a la bodega del barco.
2: ¿Cuándo lo llegaremos al tanque?
1: Dos días más de navegación.
2: Supongo que todo estará planeado para que no haya problemas al desembarcar al cargamento,
1: no,
2: señor.
1: No, ninguno. La organización lo dispondrá todo. Además, la policía de Marruecos ignora que dentro de este cargamento de rieles de ferrocarril van algunos que son de oro macizo. Todo está calculado de antemano, Jaffa.
0: Se detienen frente a la puerta del calabozo.
1: Pero no hay guardias vigilando aquí.
2: Señor, lo consideré innecesario, señor. El calamán está inmovilizado por las bozas que siguen sus manos y pies, señor. Y lleva más de 48 horas sin probar alimento, medio herido. En cierto grado está indefenso, señor.
1: Aún así debemos tener precauciones. Bien. Abra la puerta.
0: El árabe introduce la llave en la enmohecida cerradura de la puerta, ignorando que Calimán ha roto las esposas de acero que lo aprisionaban. El capitán Farek desenfunda el revólver y entra al oscuro calabozo.
1: Bien, tendré el honor de conocer al llamado hombre increíble.

0: empujan la puerta del calabozo. El capitán Farek, revólver en mano, avanza seguido del árabe Jaffa, tratando de mirar entre la oscuridad, ayudados por la pálida luz de los pasillos que penetra hacia el calabozo.
1: Espero que aún esté al vivo.
2: Cuidado. Ahí está.
0: Calimán permanece inmóvil, derrumbado en el húmedo piso del calabozo, fingiendo aún estar aprisionado de manos y pies por las esposas de acero.
3: Debo engañarlos. No es prudente que descubran que rompí las esposas. Debo fingir estar debilitado por el encierro, el ayuno y las heridas.
0: El árabe avanza cauteloso hacia Calimán, mientras el capitán Farek apunta con el revólver, listo a disparar en cualquier momento.
1: ¡Das bien, Torrentitos! ¡Si es que aún lo vives!
0: Asesta una patada en la espalda de Calimán y este se revuelve, quedando boca arriba, fingiendo aún estar inmovilizado de manos y pies.
3: Oh, recuerde, Jaffa. Recuerde que aplicaré con usted la ley del talión. Los golpes serán devueltos uno a uno muy pronto.
1: ¡Ah, lo vives aún, malditos! Bien, al menos da muestras que sabes soportar al hambre y encierro. Abre bien los ojos, que debes conocer a otro de nuestros agentes internacionales.
0: Calimán finge debilidad. Medio se incorpora con las manos entrelazadas para no delatar que las esposas están rotas y mira serenamente al capitán Farek.
3: Sí, lo sé. Es otro agente de la organización, el llamado capitán Abel Farek.
0: Ambos se miran desconcertados. ¿Mencionó usted mi nombre antes, Jaffa?
1: No, señor.
0: Entonces, ¿cómo puede conocerme?
3: Estoy enterrado que usted ha tomado bajo su mando este barco donde va el botín del robo. Sí. 13 millones de libras esterlinas robadas al tren de Londres. Y sé que el punto final de nuestro viaje es Tánger.
0: Farek y Jaffa se miran entre sí desconcertados. Lo sabe todo. Entonces es verdad. Tiene poderes mentales increíbles que le permiten adivinar los acontecimientos.
1: Es muy probable, señor.
3: Lo tienen todo dispuesto para desembarcar el botín en Tánger sin que la policía lo descubra.
0: Farek hace un gesto de enfado, avanzando más hacia Calimán, sin dejar de apuntarle con el revólver.
2: Lo sabe usted todo, Calimán.
3: Sí, todo. Como que no está lejano el día en que querrán bajo el peso de la justicia. Uno por uno serán exterminados.
0: Farek frunce los labios en un gesto de enfado, colocando el cañón del revólver cerca del recio tórax de Calimán.
2: Escuche, Calimán. Tenemos órdenes de llevarlo vivo hasta Tánger. Pero debo advertirle que estoy autorizado para matarlo en cuanto usted signifique peligro.
3: Me tienen prisionero. Usted está armado. Aún así pueden sentir miedo. Eso revela cobardía.
1: ¡Maldito voy a...
2: ¡Esperen, Jaffa!
1: No dejaré que este maldito nos insulte.
2: ¡Espere, le digo! Debemos ser pacientes con nuestro prisionero.
1: Saneo.
2: Ya habrá oportunidad de hacerlo tragar sus insultos.
3: Jaffa, hace unos días le advertí que debía aprovechar que estoy en sus manos para matarme. Ahora vuelvo a decírselo. Máteme. De lo contrario, se arrepentirá de su debilidad y caerá en mi poder.
1: Si por mí fuera, señor, ya estará usted en el otro mundo, Calamán. Pero la organización nos ordenó llevarlo vivo y debemos obedecer.
3: Sí, como perros fieles, sumisos y atentos a la palabra del amo.
1: ¡Maldito
2: Jaffa, no se deje llevar por los insultos! Sin duda que nuestro prisionero no tiene el menor apego a la vida y trata de exasperarnos. Pero no lo logrará.
1: Escucha bien, Calamán. Cuando la organización dicte su sentencia de muerte, veniré a ser al ejecutor. Y no habrá placer más grande en mi vida que matarlo, señor.
3: Ah, a pesar de eso, cumpliré con usted la ley del talión. Ojo por ojo, diente por diente, ofensa por ofensa y vida por vida. No descansaré hasta exterminarlo junto con todos sus cómplices de la organización. Nuestra lucha se aproxima a su fin. Y créame que todos terminarán en un calabozo, colgando de la horca o en una tumba.
0: Hay un instante de silencio. Jaffa y Farek se impresionan vivamente por las palabras de Calimán, quien los mira fríamente.
2: Recuerde, Calimán, el menor intento de peligro será su sentencia de muerte.
4: ¡Vamos, Jaffa!
0: Avanzan hacia la puerta y Calimán agrega:
3: ¿Cuándo llegaremos a Tánger?
2: Lo sabrá cuando vengamos por usted. Espero que resista hasta entonces el encierro. Oh, sí. Y el ayuno, Calimán.
3: Sí, sí, resistiré, se lo aseguro.
0: La oscuridad envuelve de nuevo a Calimán, quien sonríe sereno mientras se incorpora.
3: Sí. Antes de desembarcar en Tánger, entraré en acción.

0: Amanece. En el aeropuerto internacional de Liverpool, el teniente Harrison del FBI norteamericano y el pequeño Solín aguardaban en una de las salas de espera del aeropuerto.
1: Nuestro avión rumbo a Lisboa partirá en unos minutos.
2: ¡Ah, qué bueno! Estoy intranquilo pensando en Calimán.
1: Ojalá estés en lo cierto al afirmar que viste a Greta Garry abordar ese barco, el Reina Victoria, anoche mismo.
2: Ah, sí, señor, no hay duda. Y si la señorita Greta va en ese barco, Calimán también estará ahí, muy cerca de los zampones que llevan el botín en oro macizo.
1: Sabemos que el Reina Victoria lleva un cargamento de rieles de ferrocarril. Sabemos que va rumbo a Lisboa, pero solo sospechamos que entre los rieles van unos de oro macizo y que Calimán va ahí prisionero. Oh, ojalá que nuestras sospechas se confirmen y podamos atraparlos cuando lleguen a la capital de Portugal.
2: ¿Cuánto tiempo nos llevará llegar a Lisboa?
1: 2 horas aproximadas. Tendremos tiempo suficiente para ponernos en contacto con la Interpol, quienes nos ayudarán a la investigación. Cuando el Reina Victoria atraque en los muelles de Lisboa, estaremos ahí esperándolos.
2: Rescataremos a Calimán y atraparemos a los zampones.
1: Si es que nuestras sospechas se confirman. Bien, vamos, Solín. El avión está a punto de partir. Adelante.

0: lejos de Liverpool, navegando hacia el sur por aguas del Atlántico, el barco Reina Victoria, que ahora se llama Príncipe Carlos, gracias a las maniobras de los zampones, continúa su ruta rumbo a Tánger, el puerto de entrada al Medio Oriente. El árabe Jaffa y el capitán Farek miran atentos hacia el pequeño receptor de radio, el cual sintonizan en una frecuencia secreta.
1: Se acerca el momento. Justo dentro de 2 minutos debemos captar el mensaje.
2: Estoy logrando sintonizar a frecuencias indicadas, señor. Ahora sabremos si todo lo marcha bien a nuestro alrededor.
1: Estoy seguro que sí, Jaffa.
2: ¿Sabes, señor? Desconfío del capitán Mustin. En cualquier momento puede traicionarnos, revelando que fue al cambiado de barco en alta mar. Es un hombre valigroso que podría echar por tierra este buen trazado plan de la organización, señor.
1: Faltan solo unos segundos. 10, 9, 8.
2: Ya lo estamos sintonizando, señor.
1: 7, 6, 5, 4, 3, 2, 1. Ya está.
3: Buenas tardes, camaradas. Debemos felicitarlos. Llevaron a cabo las órdenes tal y como estaban trazadas. Sabemos que cambiaron los barcos como estaba previsto. Ahora el príncipe Carlos navega rumbo a Lisboa bajo el nombre de Reina Victoria. Y ustedes avanzan rumbo a Tánger, llevando consigo el valioso botín de 13 millones de libras esterlinas en oro macizo. Sabemos que un agente del FBI norteamericano, llamado Teniente Harrison, y el muchacho compañero de Calimán, de nombre Solín, están sobre la pista. Ellos se dirigen hacia Lisboa, pensando que cuando atraque en los muelles el barco, podrán encontrar el botín del robo. Nuestras precauciones resultaron efectivas al cambiar los barcos. Ese polizonte se llevará una desilusión cuando descubra que en las bodegas del barco solo hay rieles de acero. Perderán todo rastro de ustedes y los estaremos esperando en Tánger. Recuerden que el prisionero, el enemigo número uno de la organización, Calimán, debe llegar vivo a Tánger. La organización lo requiere vivo. Buena suerte y al llegar a Tánger tendrán instrucciones precisas para desembarcar el cargamento.
1: Todo marcha bien. Podemos estar tranquilos.
2: Así que al teniente Harrison y al muchacho nos vigilaban, ¿eh? Y seguirán la vista hacia las boas. Pero, buen chasco que se lo llevarán cuando no lo encuentre nada, señor.
1: ¿Conoce usted a ese policía?
2: Sí, señor, lo vi en la jefatura de policía en Birmingham. Por sus palabras fue que me enteré que Calimán estaba cerca de nosotros, investigando, señor. El muy idiota piensa en atraparnos sin saber que cuando él esté investigando en Lisboa, nosotros estaremos a cientos de millas al sur, llegando al Tánger, señor. Todos perderán nuestro rastro y al gran robo, al tren de Londres quedará sin solución, señor.
1: Bien, tenemos tiempo suficiente para descansar. De aquí hasta mañana que lleguemos a Tánger, podemos dedicarnos al descanso. Bien merecido lo tenemos.

0: Lisboa, capital lusitana y uno de los principales puertos de Europa. Las primeras sombras de la noche se arrastran perezosas, envolviendo los gigantescos muelles sobre el río Tajo. En un antiguo edificio, desde cuyos ventanales se domina parte de los muelles, el teniente Harrison y el pequeño Solín aguardan a ser recibidos por el coronel Wester, director en jefe de la Interpol designado en Lisboa.
1: Las 7 de la noche. Tenemos justo el tiempo para organizar la detención del Reina Victoria cuando llegue a los muelles.
2: ¿Y cree usted que la Interpol nos ayudará?
1: Espero que sí. Solo ellos, con su carácter de policía mundial, pueden intervenir en una investigación de esta naturaleza. Espero que...
3: Teniente Harrison.
1: ¿Sí?
3: ¿Quiere usted venir a mi oficina?
1: Sí, coronel. Vamos, Solín.

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0: Avanzan hacia la oficina del alto jefe de la Interpol. Entran cerrando la puerta y...
1: Tomen asiento, por favor.
0: Sostuve una conversación telefónica con Washington, comprobando la autenticidad de su identificación, teniente. Espero no me lo tome a mal.
2: Oh, por supuesto que no, mi coronel. Si usted ha comprobado mi identidad como agente del FBI, estamos ahorrando tiempo.
0: Sí. De Washington me informan que usted está trabajando en una investigación secreta que tiene por objeto descubrir a los jefes de una organización criminal llamada La Máscara Roja.
2: Así es, señor.
0: Bien, lo escucho advirtiéndole que estamos dispuestos a colaborar en todo, siempre y cuando las pruebas ameriten investigación.
2: Gracias, señor coronel. Se trata de una investigación relacionada con el escandaloso asalto y robo al tren de Londres.
0: Lo escucho.
2: Los autores del gran robo lograron escapar de Inglaterra sacando el cuantioso botín. 13 millones de libras esterlinas en oro macizo.
0: ¿Y cómo pudieron lograrlo?
2: El oro fue fundido convirtiéndolo en rieles de ferrocarril, sumados a un cargamento salido de Birmingham, embarcado en Liverpool y destinado a esta ciudad. Vienen a bordo del barco Reina Victoria. Ahí viajan varios zampones cómplices del gran robo.
0: El Reina Victoria, ¿Cuándo llegará a puerto?
2: Esta noche, señor, poco antes de las 12. Tenemos el tiempo justo para organizar una inspección en el barco antes de que atraquen los muelles, descubrir el botín del robo y capturar a los zampones. Solo la Interpol puede ayudarnos.
0: ¿Tiene usted pruebas que ameriten nuestra intervención?
3: El teniente Harrison y el pequeño Solín perderán el rastro de los delincuentes. ¿El botín será desembarcado en Tánger? 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
1: Buenos días, Quito.
0: El Pato.
1: Quito soñoliento. Arriba, compatriotas de la mitad del mundo. Como diría nuestro ingenioso Jorge Icaza, transformado en pregonero surrealista, el sol ya trepó sobre el Pichincha. Y tú todavía en posición horizontal. ¡Qué chuchaqui existencial, ni qué ocho cuartos! En esta ciudad donde el tiempo se estira como un taffy en manos de Dalí, recuerda que el éxito no llega por escalera eléctrica, sino subiendo a pie el panecillo con poncho de lana y zapatos nuevos. Proverbio quiteño reinventado. Sacúdete, Zamodorra. Como habría proclamado un Benjamín Carrión bajo efectos de café de Loja y Hornado, somos un país pequeño, pero un pueblo de gigantes. Especialmente después del segundo canelazo. Y para este miércoles que amenaza con ser tan ordinario como una fanesca sin bacalao, recuerda, la vida es como el tráfico en las iris. Parece caótico, pero siempre termina llegando, aunque sea tarde y con el humor torcido. A comerte este día, como un encebollado caliente en domingo de chuchaqui. Despierta, Quito, que la vida no espera ni al que madruga con intención de quedarse en la cama. Bienvenidos, soy el Pato Borja.
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4: La sirenita no es solo la protagonista de un cuento de Hans Christian Andersen, sino el emblema de todo un país. Dinamarca, construida en bronce fundido por Edward Eriksen. En el año de 1913, la sirenita contempla el mar sentada en una piedra de granito en el muelle de Langelinie, en la entrada del puerto de Copenhague. Su altura es de 165 centímetros y su peso de 175 kilogramos. Es tan grande, no es tan pesado.
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7: Polo Sur.
8: Herb, ¿por qué nunca celebramos el Día de Gracias aquí?
7: Mira a tu alrededor, Don.
8: Porque no hay pavos.
7: No, porque no hay nada. Y no tenemos nada que agradecer.
8: No.
7: Excepto Big Man.
8: Él no es un pavo.
7: Oh, ¿qué voy a hacer contigo?
8: Bueno, podrías ver el mundo de Big Man conmigo, pequeño rufián.
7: Pásame las zarzamoras.
9: Un hecho. Un topo puede comer su propio peso en gusanos diariamente.
10: ¡Hey! ¿Qué comes de almuerzo? 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
9: Oigan, amigos, estoy preparado para la investigación y quiero descubrir hipótesis. Y me dispongo a teorizar.
13: Aquí está una. Es de Michael Barryman, de Anaheim, California. Y pregunta, querido Big Man, ¿por qué está la luna a veces menguando y a veces llena?
14: Bueno, es para festejar con la mitad de tus amigos unas veces y con la otra mitad otras veces. ¿O ves? Primero invitas a una lunada y luego te esperas a ver qué
9: no,
14: tiene.
9: No, Lester, no habla de fiestas, habla de ciencia.
13: Sí, tú nunca te das por enterado.
9: Michael quiere saber sobre la luna en el cielo. ¡Ay, la luna! Orbita la Tierra a 4.500 kilómetros por hora y tiene casi 5.000 millones de años de edad. Es nuestro vecino más cercano en el espacio. Está solo a 400.000 kilómetros de distancia. No tiene vida de ninguna especie. No hay aire, no hay viento, no hay agua.
14: Sin vida, sin aire y sin agua. Es muy semejante a mi departamento.
9: Pero hay una diferencia, Lester. Hay personas que sí han visitado la luna.
13: La primera persona que fue a la luna fue el astronauta norteamericano Neil Armstrong. Caminó sobre la superficie lunar el 20 de julio de 1969. Y aquí hay un dato sorprendente. Sus huellas todavía están ahí.
9: Muy bien, Lisa. Lester, es tu turno. ¿Qué sabes tú sobre la luna?
14: Bueno, yo sé que es redonda.
9: Error. Es ligeramente ovoide, tal vez debido a la fuerza de la gravedad terrestre.
14: De acuerdo, bien. Y sé muy bien que brilla de noche.
9: ¡Perfectamente!
14: ¡Ay!
9: ¡Falso! La luna jamás brilla.
13: Exacto. La luna solo parece brillar, pero solamente nos refleja la luz del sol de vuelta a la Tierra.
14: De acuerdo, bien. Yo solo estaba bromeando diciendo que era redonda y que brillaba. Pero estoy completamente seguro de que cambia de forma.
9: ¡Oh, Lester! ¡Te felicito! ¡Tienes la calificación perfecta! ¡Cero de tres! La luna nunca cambia de forma. Siempre está completa. Pero no siempre se ve llena. ¿Por qué?
15: ¡Queremos verlo!
14: Se me ha elegido para interpretar al sol debido a mi brillante personalidad y porque el sol está lleno de fuego y gases. ¡Ey!
9: Y haciendo el papel estelar de la luna, permítanme presentarles a nuestra pequeña satélite, nuestra querida luminaria, Lisa. ¡Lan! Y digamos que un servidor es la Tierra. Ahora, Veamos a través de nuestros telescopios las diferentes formas de la luna a las que llamamos fases. Empezaremos con una luna nueva. Lester, yo, como la Tierra, no puedo ver nada de la luz de Lester reflejada en Lisa por el lugar en que me encuentro. Vean, al moverse la luna alrededor de la Tierra, empezamos a ver un poco de la luz solar reflejada en la luna. A esto le llamamos una luna creciente. Ahora, cuando ven que vamos hacia una media luna, se le llama el cuarto creciente. Cuando más de la mitad de la luna está iluminada, se le llama luna convexa. Y finalmente lo esperado, la luna llena. Y es por eso que la luna parece cambiar de forma.
13: De acuerdo, Big Man. Pero ¿cómo es que la luna tiene cráteres?
9: ¡Ah! ¡Qué buena pregunta! Pero es fácil de explicar.
15: ¡Alerta roja!
13: Para esta demostración se necesita harina, paprika, un recipiente de plástico o papel, una regla y unas piedrecillas.
15: ¡Olé!
9: Los famosos cráteres se forman por meteoritos que se estrellan contra la superficie de la luna. Cuando los meteoritos entran a la atmósfera de la Tierra, se queman. Se les llama estrellas fugaces. Pero no son estrellas, no. Los meteoritos son grandes trozos de roca o metal que van surcando el espacio.
15: ¡Cráter!
9: Así es como ustedes pueden construir una superficie lunar. Llenen su recipiente con harina como nosotros lo hicimos. Ahora, tomen su regla, nivelen la harina sobre la superficie así. Vean cómo hago. Ahora, llegó el momento de cubrirla con paprika. Deben cubrir toda la harina. Eso va a hacer que el cráter se vea mucho mejor.
13: ¡Cubriéndola!
9: Y ya tenemos lista nuestra superficie lunar. ¡Admírenla!
15: ¡Aquí estoy, amigos! ¡Bien arriba!
9: Se necesita estar directamente sobre ese recipiente.
14: ¡Yo siempre lo intento!
13: Cuando lo hagan en su casa, no deben estar tan arriba y vean que sus meteoritos no sean más grandes que esto.
9: Pero este es el mundo de Big Man, así que vamos a usar un meteorito tamaño Big Man. Observen el gran meteorito, la gran roca Big Man, volando por el espacio. Ocupada solo de asuntos sin ver a dónde se dirige, va de aquí para allá y...
15: ¡Repetición!
9: Cuando un meteorito golpea la luna, llega a tal velocidad que queda sepultado o se rompe en miles de pedazos. En todo caso, lo que nos queda es un cráter.
13: Bien, Michael Barryman de Anaheim, California. Esta fue nuestra gira a la luna.
14: Inmediatamente después, un increíble asunto. Nosotros aquí nos bajamos.
13: Hasta otro día.
9: En el mundo de Big Man.
8: De acuerdo, Herb. Ya sé qué hacer si me atasco en un ascensor.
0: Excelente.
8: ¿Y si me atasco en una escalera eléctrica?
0: ¿En una escalera?
8: Sí.
0: No, Don, eso no se puede. Tendrías que caminar. O podrías quedarte ahí, depender de la gentileza de las personas.
8: Tú me has dicho que no debo hablar con gente extraña.
0: Bien, entonces quédate en la escalera.
8: Es lo que voy a hacer.
0: A mí no me importa.

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0: ¡Que viva el Sheriff Benson!
1: ¡Viva!
2: ¡Viva el Sheriff!
3: Muchas gracias. ¡Viva! Muchas gracias.
0: Sheriff,
3: ¿qué?
0: Hoy se cumplen 6 meses del día en que metió en la cárcel a Rick el forajido.
3: 6 meses han pasado. ¿Cómo no me voy a acordar? Yo solo y sin ayuda lo metí en la cárcel. Ah. Aquella vez también triunfó la justicia.
4: Ah, sí. Sheriff Benson,
3: ¿qué?
4: Cantemos la balada de Sheriff Benson.
1: Sí, no,
4: y la que usted nos enseñó.
3: No.
4: La que cuenta cómo atrapó a Rick el forajido.
3: Eso fue una tontería para
0: pero
3: mí.
0: Cantemos,
5: bueno, vamos.
0: Cantemos.
4: Pero ¿por qué no? Si la cantamos todas las funciones.
1: Claro, vamos, Jerry, vamos.
3: Ya sé. No, pero yo soy una persona humilde. A mí no me gustan los homenajes.
0: Cantémosla.
3: No he venido preparado.
0: Cantémosla.
3: Bueno, sí, cantémosla. Sí.

0: Howard Benson.
1: Howard Benson, un momentito, por favor. Howard Benson. No, no hay nadie con ese nombre aquí. Howard. How are you? Glad to meet you.
0: Basta de tonterías, Howard.
1: Rick, te escapaste de la cárcel.
0: ¿Cómo lo supiste?
1: Por deducción. Lo deduce.
0: Así que les estuviste contando historias y me robaste a Susan.
1: Tranquilízate, te puedo explicar todo.
0: Cantinero, una vuelta del mejor whisky para todos los hombres que hay aquí.
1: Gracias.
0: Para los hombres, dije. Al sheriff, sírvale una copa de leche.
1: Oye, Rick, aquí no queremos forajidos. Mejor monta tu caballo y sal del pueblo.
0: ¿Cómo dices, payaso?
1: Pasteurizada, cantinero.
0: Howard, tú me has traicionado y ahora vas a pagar.
1: Sí, sí. Cantinero, ¿cuánto es?
0: ¿Y ustedes por qué no siguen contando esa historia de cómo el sheriff Benson dice que atrapó al malvado Rick?
1: Sabemos otras, ¿eh? Yesterday y también...

0: pero hay más. La verdad es que somos cómplices. Yo me dejo atrapar y luego compartimos la recompensa.
1: Rick, Ricardo.
0: Howard, aguardo. Ya estuve preparando un nuevo trabajito para nosotros. Estuve en Walcott City. Estuve en los tres bancos de Walcott City.
1: ¿Robaste los tres bancos?
0: Robé solo dos.
1: ¿Y en el tercero qué hiciste?
0: Deposité lo que había robado.
1: ¡Eres un bandido!
0: Pero te digo, no fue fácil. ¿Ah, no? Tuve que balear al cajero.
1: ¿Se resistió?
0: No, me tragó la tarjeta.
1: ¡Eres una basura!
0: ¡Ay, qué cosas lindas dices!
1: Bueno, vámonos a Walcott City.
0: Hay algo que tenemos que aclarar todavía. Tú me robaste a Susan.
1: Es un error, es un error.
0: ¿Acaso no te quedaste con ella?
1: Ese es el error. Susan es insoportable.
0: Sí, eso es cierto, y la verdad, me doy por vencido, has tenido tu merengada.
1: ¿Qué?
0: Me doy por vengado, has tenido tu merecido.
1: Bueno, vámonos a Walcott. ¿Pero qué hacemos con Susan? Siempre hay problemas con las mujeres.
0: Y Susan... Susan y se tiran.
1: ¡Ah! ¡Eres un misógino! Los que no van a misa.

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0: El teniente Harrison informa al coronel Wester, jefe de la Interpol en Lisboa, capital de Portugal, el motivo de su presencia aquella noche.
1: Los autores del gran robo al tren de Londres con botín de 13 millones de libras esterlinas en oro macizo lograron escapar de Inglaterra y vienen hacia esta ciudad.
2: ¿Y cómo pudieron lograrlo?
1: Fundieron el oro convirtiéndole en rieles de ferrocarril, sumados a un cargamento salido de Birmingham y embarcado en Liverpool destinado a esta ciudad. Vienen a bordo del barco Reina Victoria, varios agentes de la organización de la Máscara Roja, trayendo consigo el botín del gran robo.
2: El Reina Victoria, ¿eh? ¿Cuándo llegará ese barco?
1: Esta noche, poco antes de las 12. Tenemos justo el tiempo para organizar una inspección antes de que el barco atraque en los muelles, descubrir el botín, capturar a los zampones y anotarnos un triunfo de resonancia mundial. Solo la Interpol puede ayudarnos en este caso.
2: Dígame, teniente Harrison, ¿tiene usted pruebas que amerite nuestra investigación?
1: ¿Pruebas?
2: Datos precisos que nos permitan solicitar la ayuda de la Capitanía de Puerto para detener un barco extranjero antes que atraque en los muelles.
1: No, señor, no hay pruebas. Únicamente sospechas. Una hipótesis surgida de mis investigaciones particulares.
2: Bien, usted sabe que...
1: Las pruebas las obtendremos cuando estemos a bordo del Reina Victoria. Le aseguro que ahí...
2: Teniente Harrison, el asunto es demasiado delicado. Detener a un barco extranjero y someterlo a una inspección de carácter delictiva puede ocasionar conflictos internacionales.
1: Lo sé, pero se trata del gran robo al tren de Londres. Sé que sin pruebas es difícil recurrir a las leyes, pero creo que bien vale la pena arriesgarnos.
2: No opino lo mismo.
3: Pero debemos rescatar a Calimán.
0: Solín había hablado impulsado por su desesperación, y el alto jefe de la Interpol lo mira interrogante.
2: ¿Qué nombre dijiste, muchacho?
3: Calimán.
2: Teniente Harrison, ¿esto significa que Calimán está mezclado en este asunto?
1: Sí, señor. Calimán persigue a los delincuentes.
3: Desde Sudamérica, señor. Después en México, los Estados Unidos...
1: Solín, espera. No te precipites.
3: Discúlpeme, teniente Harrison, pero es que... este asunto es de vida o muerte para Calimán.
2: ¿Por qué, muchacho?
3: Lo tienen prisionero en ese barco. Saben que es muy peligroso y está decidido a capturarlos. Pueden matarlo en cualquier momento, si es que no lo han hecho ya.
0: El muchacho mira con ansiedad al alto jefe de la Interpol, quien avanza hacia él con gesto interrogante.
2: ¿Y qué te hace pensar que Calimán viene a bordo de ese barco?
3: Vi a sus enemigos subir a bordo. Él tiene que estar ahí.
1: Es verdad, coronel. Carecemos de pruebas, pero estamos completamente seguros que a bordo del Reina Victoria vienen los autores del gran robo al tren de Londres, el cuantioso botín y Calimán prisionero. La Interpol se interesa por solucionar el robo del siglo.
0: El coronel queda mirando fijamente a Solín. Luego reacciona mirando al agente del FBI.
2: Dispondremos todo para detener al Reina Victoria cuando entre a puerto.

0: Desde el edificio de la capitanía del puerto se domina la anchurosa bocana sobre el río Tajo. Las sombras de la noche luchan contra las luces de los muelles y el gigantesco puente colgante que une las dos riberas del río semeja a un collar de brillantes colgado en las nubes. A lo largo de los muelles varios barcos permanecen anclados. Cerca del gigantesco monumento a los navegantes que se levanta imponente bajo la luz de los reflectores. Los negros ojos del pequeño Solín están fijos en un barco mercante que anuncia su entrada a la bocana.
1: ¿Ese es el barco?
2: Sí, muchacho. El Reina Victoria se dirige hacia los muelles, pero antes serán detenidos. La Interpol y nosotros nos encargaremos de darles la bienvenida.
0: El barco aminora la marcha enfilando la proa hacia los muelles de descarga en el lado oriente del río. A bordo, en el puente de mando, el capitán Mustin recibe órdenes de la capitanía de puerto.
3: ¿Pero qué significa esto? Se me ordena detener el barco precisamente en esta zona, impidiéndoseme atracar en el muelle. ¿Qué significa esto?
0: Un presentimiento lo hace estremecer.
3: ¿Es posible que hayan descubierto lo que...? No puede ser. No hay rastros de lo sucedido a menos que... haya habido alguna denuncia para traicionarme.
0: Mira hacia los muelles, de donde dos lanchas del servicio de guardacostas avanzan directo a ellos.
3: ¿Han descubierto que...? No puede ser. No hay pruebas de nada. Debo tener sangre fría y negarlo todo.
0: Sus ojos están fijos en las lanchas guardacostas que se acercan por estribor.
3: Lo único que pueden descubrir es que el nombre del barco ha sido suplantado. Este navío en realidad es el Príncipe Carlos, pero ahora lleva el nombre del Reina Victoria. No podrán descubrirlo. Lo negaré todo, todo.
0: Las lanchas se detienen cerca del casco por estribor. Policías navales empuñan sus armas automáticas mientras dos oficiales y el coronel Wester de la Interpol suben por la escala de cuerda rumbo a cubierta, seguidos del pequeño Solín y el teniente Harrison. Simultáneamente, el capitán desciende desde el puente de mando hasta llegar a cubierta y mira interrogante a los oficiales navales.
4: Capitán Alfred Mustin.
5: Soy yo. ¿Quién es usted? Exijo su identificación inmediatamente y el motivo por el que está a bordo. Exijo además que...
4: Tranquilícese. Esta es una inspección oficial.
5: ¿Inspección en mi barco? Oiga usted...
4: Tiene la autorización de la Capitanía de Puerto. Tiene usted que aceptar una revisión de su cargamento, así como un interrogatorio.
5: ¿Y cuál es el motivo? ¿No pueden cometer un atropello de esta naturaleza?
4: Le sugiero que no se irrite, capitán. Hay una grave denuncia y debemos realizar una inspección ocular. Así que ordene a su tripulación que suba a cubierta, mientras nosotros vamos a las bodegas.
5: ¿Y qué esperan encontrar? La carga está registrada legalmente. Tengo los documentos que...
4: Sí. Sabemos que la carga está de acuerdo con las leyes. Pero aún así realizaremos la inspección.
5: ¿Pero quiénes son ustedes?
4: La Interpol. Ahora haga que la tripulación suba a cubierta. Es una orden oficial.
0: Minutos después, la policía naval invade el barco. Mientras la tripulación permanece encubierta, el jefe de la Interpol, acompañado de varios agentes, inspeccionan en las bodegas.
6: Teniente Harrison, espero que no se haya equivocado. Si esta inspección fracasa, habrá dificultades.
7: No será fácil encontrar el cargamento de oro entre cientos de toneladas de carga, pero buscaremos hasta encontrarlo.
4: Mis hombres son expertos en este trabajo. Créame que si alguno de los rieles que van almacenados en estas bodegas tiene una porción siquiera de oro, lo descubriremos inmediatamente.
1: Calimán, debemos buscar.
4: Descuida, muchacho. Buscaremos hasta en el último rincón del barco. Si sus sospechas son ciertas, encontraremos lo que buscamos. Revisen cuidadosamente el cargamento de las bodegas.
8: Sí, señor.
4: No dejen absolutamente nada sin inspeccionar.
0: Por supuesto que ignoran que el botín de oro macizo y Calimán prisionero están muy lejos de ahí, a bordo del segundo barco rumbo a Tánger.

0: Tres horas más tarde, tras una búsqueda infructuosa en el barco, el jefe de la Interpol revisa la documentación del barco y todo lo concerniente al cargamento recibido en Liverpool.
1: ¿Se da cuenta, teniente Harrison? No hay absolutamente nada sospechoso a bordo.
2: No lo entiendo. Podría jurar que...
1: Hice mal en dejarme llevar por sus sospechas. Revisamos el cargamento y solo hay rieles de acero. La documentación está en orden. ¿Dónde supone usted que iban a ocultar 13 millones de libras esterlinas en oro macizo?
3: ¿Y Calimán?
1: Nadie, aparte de la tripulación, venía a bordo. No hay registros de ningún pasajero.
2: Tal vez desembarcaron antes.
3: ¿Y mataron a Calimán arrojándolo al mar?
2: Creo que interrogaremos al capitán de este barco.
1: No tiene objeto seguir perdiendo más tiempo. No hay absolutamente nada sospechoso a bordo.
4: Y bien, señores, ¿cuánto tiempo más vamos a estar aquí? Cada hora transcurrida significa mucho dinero de pérdida para la compañía. ¿Cuánto más vamos a esperar?
1: Disculpe, Capitán Mustang. Le ofrezco mis disculpas por lo sucedido. Puede usted arribar a puerto y desembarcar en los muelles libremente. Y bienvenidos a Portugal.

0: Las 5 de la madrugada. Ha sido larga y pesada la espera del pequeño Solín y el teniente Harrison, quienes, situados en un lugar estratégico, han presenciado el desembarque del cargamento de aquel navío anclado en los muelles de Lisboa.
1: Están terminando de descargar.
2: Y hasta este momento no ha habido nada sospechoso. Fracasamos, Solín. Fracasamos.
1: Es que no lo entiendo. Estoy seguro que en Liverpool vi a la señorita Greta Gary abordar el barco acompañada de un hombre.
2: Tal vez te equivocaste.
1: No, señor. La vi perfectamente.
2: No hay registro de pasajeros a bordo.
1: ¿Pudieron salir de Liverpool sin que la policía los viera?
2: Es posible. Tal vez salieron de contrabando, pero ¿cómo desembarcaron?
1: Tal vez en alguna lancha cuando estaban cerca de la costa y...
2: Te diré algo que ignoras, Solín. Toda embarcación que se aproxima, cuando llega al límite de 12 millas de la costa, está bajo control de vigilancia. Nadie puede desembarcar sin ser visto y detenido de inmediato. Si alguien abandonó el barco, tuvo que hacerlo muy lejos de la costa, y eso ya está fuera de nuestro control. Fracasamos al creer que los zampones habían embarcado en este navío el botín del robo.
1: ¿Y Calimán?
2: Será mejor que vayas aceptando que Calimán ha muerto.
1: No.
2: Es incomprensible su silencio. Si estuviera vivo, ¿crees que te hubiera abandonado tan fácilmente? ¿Crees que no hubiera encontrado algún medio de hacerte saber su escondite?
1: En eso tiene razón.
2: Valor, muchacho. Creo que Calimán fue asesinado.
1: Mire, teniente, el capitán del barco sale de los muelles.
2: Oh, es verdad. La descarga ha terminado y se dirige hacia la capitanía del puerto para los trámites de rigor.
1: ¿Y si lo interrogáramos? Tal vez lograríamos sacarle algo.
2: No, no tiene objeto.
1: Pero es que debemos agotar hasta el último recurso.
0: Ante la mirada angustiada de Solín, el agente del FBI cree prudente aceptar la idea, más por agotar cualquier esperanza que guiado por la razón.
2: De acuerdo, muchacho. Interrogaremos al capitán para que no quede ninguna duda al respecto. Sígueme.
0: Avanzan por el muelle en persecución del capitán Mustin, quien cruza la avenida directo hacia el edificio de la capitanía de puerto. Y de pronto vieron que un auto con los faros apagados se aproxima vertiginosamente hacia el capitán.
1: ¡Cuidado! ¡Lo va a atropellar!
0: El vehículo arrolla brutalmente al capitán, alejándose a toda marcha.
1: ¿No se fijó, teniente? ¡Lo atropellaron criminalmente!
2: Sí, muchacho. Veamos si podemos hacer algo por él.
0: Corren hacia mitad de la calle, donde yace el capitán Mustin inmóvil. Los curiosos surgen de todas partes, aproximándome hacia el lugar de los hechos.
2: ¡Pidan una ambulancia pronto, por favor!
1: ¡A teniente, venga! ¡Aún está vivo!
3: ¡Malditos traidores!
2: Capitán, ¿me escucha? Soy el teniente Harrison. ¿Tiene usted una idea de quién ordenó esto?
0: El marino siente la angustia de la muerte. Comprende muy bien que la organización lo traiciona, evitando así que pueda confesar algo.
3: Ellos ordenaron mi muerte. Malditos traidores.
2: ¿Ellos? ¿Quiénes? Hable usted, capitán. Díganos de quién sospecha.
3: La organización.
1: ¿La organización de la Máscara Roja?
3: Sí, sí. Ellos no cumplieron. Me traicionaron.
2: ¿Qué sabe usted del cargamento de oro? ¡Hable!
3: ¡Malditos traidores!
1: Capitán, usted llevaba a bordo a un hombre llamado Calimán, ¿no es cierto?
3: ¿Calimán? Sí. Prisionero a bordo.
1: Calimán iba prisionero a bordo, sí. Ya lo decía yo, pero ¿dónde está? ¿Qué le hicieron?
2: Está agonizando. No puede hablar más.
1: Capitán, por favor, díganos dónde está Calimán. Haga un esfuerzo. ¡Hable, por favor! ¡Tánger! ¡Fue llevado a Tánger! ¡Hable!
2: Es inútil, Solín. Este hombre ha muerto.

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0: Tiempo después, en el edificio de la Capitanía del Puerto.
1: Teniente, ¿anotó usted las placas del auto?
2: No llevaba placas, coronel. Iba con las luces apagadas y todo fue tan rápido que no pude saber cuántos eran los tripulantes.
0: Y nunca lo sabremos. El capitán Mustang murió sin poder aportar mayores datos.
2: Sin embargo, mencionó a la organización de la Máscara Roja. Dijo, traidores, no cumplieron, traidores.
0: Eso no nos sirve de nada.
2: Al menos comprueba que nuestras sospechas no estaban del todo equivocadas. El capitán Mustang tuvo nexos con la organización y sabía demasiado en torno al botín del robo, ya que la organización ordenó matarlo, evitando así cualquier indiscreción.
0: Sí, pero estamos en las mismas circunstancias. No hay una sola pista de los zampones, ni rastro del cuantioso botín. Mucho me temo que el gran robo al tren de Londres quede definitivamente sin solución.
2: Sí, es verdad. Carecemos de pistas. Han transcurrido 4 días desde la noche del gran robo y la organización habrá tenido tiempo de apoderarse del botín sin dejar el menor rastro. Pero es posible que en alta mar otro barco haya recogido el botín y entonces...
0: Hipótesis, sospechas. Pero eso de nada nos sirve para realizar una investigación, teniente.
2: No, es verdad, es verdad.
0: Bien, regresaré a mi oficina. Si tiene alguna noticia, comuníquese conmigo, teniente Harrison.
3: Buenos días.
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2: 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Creo que...
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2: ¿Qué dices?
5: Calimán está en Tánger.
2: Oh, muchacho, creo que es inútil seguir con esto.
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0: Y llegamos en el segundo paso, quedamos yo. Segundo paso, quedamos en la mañana.
1: Soy un caso perdido, me meto en el ruido y no puedo.
0: Y ya estamos en miércoles. El día que no tiene el glamour motivacional del lunes, ni la sensualidad irresponsable del viernes. El miércoles es ese funcionario público del calendario a quien nadie lo celebra. Ese funcionario que sostiene el sistema completo para que todos se quejen. Una obra maestra del agotamiento humano. Buenos días a los sobrevivientes del despertador y mártires, el café recalentado. Aquí nos encuentran, seguimos respirando en esta dimensión extraña desde la gente que hace videollamadas diciendo, se escucha bien. Mientras suena como transmisión desde un submarino soviético. Tecnología de punta le llaman. La humanidad puede lanzar satélites al espacio, pero todavía no logra que una contraseña de wifi funcione a la primera. Admirable, admirable decadencia. Este miércoles no venimos a ser perfectos. Vinimos, llegamos a mantener el alma encendida. Aunque el mundo parezca administrado por gente que aplaude cuando aterriza un avión. Y sí, la vida pesa. Pesan las cuentas, pesan los mensajes ignorados, pesan los planes que no salieron y esa ansiedad moderna de sentir que todos avanzan menos uno. ¡Mentira! La mayoría está improvisando con una seguridad completamente teatral. Así que hoy, camina con dignidad tropical, con esa elegancia latinoamericana de seguir riendo aunque el bolsillo haga sonidos de documental de sequía.

noticias, ni ese compañero que manda audios de 6 minutos para decir absolutamente nada. Estos son los crímenes contemporáneos. Recuerda esto. Todavía estás aquí y eso ya es una pequeña rebelión épica. Porque el mundo anda lleno de gente cansada, automática, desconectada. Pero hay algo especial. Tú sigues sintiendo, tú sigues soñando, tú sigues intentando. Y eso, déjame decirte que el mercado cotiza, va de oro. Feliz miércoles, hermosos hijos del caos creativo. Que hoy la vida, las reglas, te regalen razones para ser fuerte, para reír fuerte, amar bonito y mandar elegantemente al demonio todo.

The Honey Drippers fue una banda de rock and roll y rhythm and blues inglesa de los años 80, formada en 1981 por Robert Plant, el legendario vocalista de Led Zeppelin. Plant creó el grupo para cumplir su viejo deseo de tener una banda centrada en el rhythm and blues clásico, un estilo que siempre había amado, pero que no podía explotar completamente con Led Zeppelin. El nombre de Honey Drippers hace referencia a un término de jerga del blues antiguo y además tiene algo que ver con uno de sus ídolos. Nada más y nada menos que la banda tenía una formación que era impresionante, a la vez que cambiante, pero los cuatro fijos, imagínate: Robert Plant, la voz de Led Zeppelin; Jimmy Page, guitarra, compañero de Led Zeppelin de Robert; Jeff Beck, nada más y nada menos, el ex Yardbirds, como Page; Jeff Beck, Ernest Chataway, guitarra original de Judas Priest. Wow. Fue una cosa que para el tiempo de 1981, imagínate, no habían colaboraciones muy fáciles y todos cuidaban lo que hoy llamaríamos la marca. Nadie se metía en la banda de nadie. Pero Plant considera que Honey Drippers, el volumen 1, como llamó a su proyecto, que fueron 4 o 5 canciones, su proyecto favorito, como todos sus trabajos, incluyendo Led Zeppelin en su carrera solista. El mini álbum le permitía cantar canciones que realmente amaba desde su infancia. Nació del dolor por la muerte de John Bonham y la banda se formó como un instrumento balsámico para Plant después de la muerte de su compañero y baterista John Bonham en 1980, que prácticamente todo mundo considera fue el más grande guitarrista de todos los tiempos. Entre todos los que saben de música dicen: no hay nadie como Bon. Escuchar esa música de rhythm and blues de su infancia le ayudó a sobrellevar la pérdida.

0: decía Love. Una canción del viejo tiempo del rock and roll. El nombre de Honey Drivers es un homenaje a Roosevelt Sykes, un pianista de blues estadounidense conocido como Honey Driver, quien se hacía acompañar de un grupo con ese nombre. La formación de 1984 incluyó a Jimmy Page, Jeff Beck, en la misma banda, dos leyendas de la guitarra. Jeff Beck fue su compañero en los Yardbirds, una banda icónica, de aquellas legendarias que no puedes pasar por alto si es que amas el rock. Ellos, me refiero a Plant y a Jeff Beck, habían tocado juntos en los Yardbirds. Plant no quería ser un crooner baladista, aunque Sea of Love se convirtió en el éxito número uno. Plant estaba decepcionado porque quería que Rocking at Midnight, un tema más rítmico, fuera el sencillo principal. No quería aparecer como un nuevo crooner de baladas, sino que deseaba y aspiraba ser un rockero que redescubría el rhythm and blues clásico. Esta decepción fue la razón principal por la que nunca se grabó un volumen 2. El 23 de diciembre del 2006, Plant apareció en un show de caridad en Kidderminster bajo el título de Return of the Honey Drivers, para recaudar fondos para su vecina Jackie Jennings, quien estaba en tratamiento por un tumor cerebral. El director de Atlantic Records, que fue el sello que lo firmó, sugirió a Plant crear el proyecto sabiendo su inclinación por esa música de su infancia. Después de que Plant apareciera en el Festival de Jazz de Montreux en el 2006 para honrar a Ertegun, ambos discutieron un nuevo álbum de los Honey Drivers para 2007, pero después de la muerte de Ertegun, Plant dijo que ese álbum tenía muy pocas posibilidades de aparecer y el mundo se quedó simplemente con ese deseo y esa ansiedad por volver a escuchar la maravillosa voz de uno de los dioses del heavy rock, Mr. Robert Plant. Le doy la bienvenida. ¿Cómo estás, David Silva?
1: Hola, Patito, buen día, un abrazo para todos los Mega Menis.
0: Qué chistoso el David, dice que le duele la muela, uh-huh. Y viene así, ¿cómo vas, Patito? Ni sé qué, ni sé cuánto. Hola, David. Muy bien, muchísimas gracias. Un poder milagroso el de la Mega, ¿eh?
1: Uno tiene que ser
0: sanador.
1: Profesional.
0: ¿Ah?
1: Pero uno debe ser profesional.
0: No, tiene que ser profesional en la vida primero.
1: Ah, totalmente.
0: No, únicamente frente a un micrófono. Ya comenzaste a hablar tartoso.
1: No, o sea, sí voy a tener algunos momentos raros, porque realmente
0: pero saludaste muy bien.
1: Sí, ¿ah? Hola, Patito, buen día, Megan Menis.
0: No, pero saludaste bien, vocalizaste bien y raros. ¿Ah? ¿Qué te pasa, David?
1: ¿Qué te pasa?
0: Yo soy demasiado inteligente como para que me engañes.
1: Esto me ha sucedido en 15 años una sola vez. Una sola vez.
0: Qué conchudo. Dios mío, eres el peor de todos.
1: ¿Qué creerá, Pato? Ahí está, tengo una muela que ya no vale. Yo creo que es producto de las del juicio que nunca.
0: ¿Y por qué esperaste tanto, David Silva? Teniendo a la doctora Raquel Guillén.
1: Yo no sabía, yo no sabía
0: cómo. ¿No sabías de la doctora Guillén o no sabías de tu muela?
1: De mi muela.
0: Pero es que uno tiene que ir por lo menos una vez cada 6 meses.
1: No soy de eso, Patito. No practico
0: ese tipo
1: de entrenamiento.
0: Los gringos deberían decir, that's why, baby. Entonces, si es que te presentas tan quiero elegir la palabra perfecta, que te hunde en el pecho como una daga, pero que no sea irrespetuosa. ¿Me entiendes?
1: Okay.
0: O sea, irresponsable es lo menos con tu salud, ¿no? Entonces, uno cuando llega a ese punto debería pensar, es mi culpa.
1: Es mi gran culpa.
0: No tengo absoluta justificación conmigo.
1: Hace 3 años.
0: No con el pato. No con el pato. Conmigo. Tú tienes que decir, yo, David Silva, me reconozco que soy el peor de todos. Y necesito llegar a ser el mejor. Pero tengo que hacer el esfuerzo todos los días. Pero tú no haces ningún esfuerzo. Repites. Te estoy haciendo un psicoanálisis, ¿no?
1: Okay.
0: ¿Ah? No te cobro.
1: y eres de las poquísimas personas que me conoce muy bien, que sabe de qué pata cogeo.
0: No, yo te conozco todas las patas, no conozco una.
1: Ya. ¿Vos conocés mis cuatro patas?
0: O sea, tu comportamiento es... ¿qué te puedo decir? Ya no tengo palabras. Cuando mi mamá me decía, ya contigo no se puede. Y estaba a punto de decirme, vete de la casa. Que nunca lo dijo. Porque me amaba demasiado. ¿Ah?
1: Es tu madre, Lanita.
0: Pero yo no soy tu madre. Yo no soy tu madre para perdonarte siempre.
1: Ni mi mamá ni mi papá, pero sí una especie de padrastro.
0: No padrastro, por Dios, no le faltes el respeto a tu padrastro. Claro. ¿Ah? Y peor a tu mamá.
1: No, pues.
0: O sea, no hay. De... No hay. Es.
1: Jefe
0: es,
1: pa.
0: ¿Ah?
1: No sé, jefe
0: no,
1: pa.
0: No soy tu padre, por Dios. Sácame eso. Porque yo no pude haber criado esto.
1: Ya. No digas eso.
0: No pude.
1: Ayer hablé con uno.
0: ¿Sabes una cosa? Nosotros somos el resultado de nuestra educación.
1: Es verdad.
0: O sea que la culpa la tiene tu mamita.
1: En parte sí.
0: No, ella, la culpa la tiene tu mamita y tú no hiciste nada por enmendar el error.
1: Es que ¿sabes por qué te digo en parte? Porque yo viví con ella desde los 20 y pico de años. Uh-huh. Vivía con mis abuelos de parte de padre. Ellos me consentían a morir, me pasaban todo. Nunca me tocaron alguna vez un pequeño correazo haciendo un berrinche en Londres por un juguete que quería o algo así. Y nada más, nunca más me dieron... Me dieron algún castigo o algo por el estilo.
0: Ya.
1: Y entonces, bueno, soy un nieto consentido. Mi mamá ha sido más bien un poquito más dura. A mí me daba miedo contarle cosas de mi mamá. Cuando perdí tercero y me sacaron más bien del Spelman, mi mamá no supo, hasta vacaciones por lo menos. Ya vas a cuarto, vamos a inscribirte. No, voy a repetir tercero en otro lugar.
0: Acompáñame a esta triste historia.
1: Me quedó viendo, lagrimó, se dio la vuelta y se fue.
0: La vergüenza.
1: Claro.
0: La vergüenza, ¿qué le espera a este individuo?
1: Sí. Imagínate eso, Pato.
0: Si no puede superar tercer curso, ¿qué le espera en la vida? Dolores de muela.
1: ¿Vos cuál te jalaste?
0: Yo tercero. No, pero
1: el
0: yo...
1: Tercero es como que el tercero... El
0: es duro. Una maldición, sí.
1: Sí, es una maldición.
0: No, pero yo en ese tercer curso que me jalé, no me jalé por irresponsable, me jalé porque no me alcanzaban las 24 horas, porque yo ya trabajaba.
1: Claro.
0: Y estudiaba a la vez. Entonces, mis viejos me dijeron, te sales. Y me sacaron de la radio como 15 días. Hasta que yo regresé porque hubo una propuesta. Entonces, en ese momento dije, compadres, ¿no? Desde este momento me hago cargo de mi manutención. Uh-huh. Así que, o sea, yo tomé una decisión y era absolutamente responsable con la decisión desde los 14 años. O sea, yo me jalo el año no por notas, sino por faltas. Por faltas y además por no presentar trabajos en casa, ¿no? Entonces, no podía mantener todos los deberes
1: Pero era la típica con tus padres, ¿te apoyaban a lo que hacías o no?
0: Al principio sí. No, pero a partir del tercer curso yo comencé no abandoné el colegio.
1: Claro.
0: Comencé yo a elegir en qué colegio quiero estar y comencé yo a pagarme absolutamente todas y cada una de las cosas porque ese fue el compromiso.
1: Qué grande.
0: Ese fue el compromiso, entonces me dijeron, si es que quieres, o sea, me quisieron dar una lección.
1: Ajá.
0: Si quieres tomar esa decisión y tú acabas de castigarte por tu propia boca, o sea, hazte cargo, ¿no? Hazte cargo de lo que dices.
1: Claro.
0: Y no vengas aquí a quejarte de que te equivocaste. O sea, estoy seguro de que si es que yo llegaba y les decía, perdón papá, perdón mamá, me equivoqué, ellos me habrían recibido como yo te recibo todos los días.
1: Claro.
0: ¿No? Que yo también ya me siento responsable de tu malcriadez. Porque te paso de todo, te tolero. Ya me han escrito, es un mal ejemplo para la juventud del Ecuador, ese señor Silva.
1: De la juventud.
0: De la juventud, te están gracias responsabilizando por de toda una generación.
1: Y gracias.
0: ¿Por qué la generación es así? de incumplida, de poco esfuerzo, por culpa del David Silva.
1: Ok. No, yo todo lo que vos digas, Patito, lo acepto.
0: No, pero es que, no, o sea, a ti te entra y te sale. Te estoy repitiendo todo lo que me decían mis viejos. Yeah. ¿Ah? Te entra por un oído, te sale por el otro. Te arrepientes 10 minutos y al día siguiente te olvidaste del compromiso que asumiste conmigo.
1: No, han sido circunstancias, nada.
0: Siempre,
1: más.
0: Todos los días hay circunstancias.
1: No hay otra.
0: Mira, para todos los seres humanos, todos tenemos circunstancias. Todos, absolutamente todos, pero no usamos esas circunstancias como pretexto para ir repitiendo los mismos errores todos los días. Y lo peor es que caes en un remolino que te hace girar alrededor del mismo punto. O sea, ¿cuál es tu punto? El que no cambias.
1: Me estoy cuidando para el Mundial.
0: Porque eres muy tolerante. No. Hoy, si no eres hoy así, no me espero nada para el día de mañana, porque el cambio, o sea, si quieres cambiar, el cambio se lo realiza ayer, no hoy.
1: Eso, ahí sí tenés razón.
0: Se lo realiza ayer. Sí. Entonces, te juro que
1: pero acá estamos, Patito. Sin muelas, pero acá estamos.
0: Bueno.
1: No, con muelas, pero que no sirven.
0: Bueno.
1: Liga, bueno. Patito, Liga, qué bien ayer.
0: Liga ganó. ¿Viste unos viejitos ayer peleándose en el estadio? Qué vergüenza.
1: Qué
0: peor es que tú. Peor es que tú, porque se supone que ya tenemos algunos años. Uh-huh. Esa barriga que cada uno de ellos ostentaba. Un abdomen absolutamente hinchado, inflamado.
1: Prominente,
0: quiere decir que detrás de ese abdomen, de esa guata, yeah, hay un intestino que se conecta con el cerebro,
1: yeah,
0: y que va a computar todas las experiencias y te va a hacer ver que te equivocas si haces el ridículo provocando una bronca. Uh-huh. Y todavía en manada, ¿no? Porque se levantaron y se les va el gol en el momento que les están amenazando a los que estaban...
1: El técnico de Always Ready que estaba en el palco.
0: Era el técnico. ¿Cómo estás?
1: ¿Qué tienen que ver con el técnico?
2: Hola, Pato. Hola, David. ¿Ahí estamos bien? ¿Me escuchas?
0: Sí, te escucho perfectamente.
2: Perfecto.
0: Pero regrésate un poquito más. Ahí perfecto.
2: Estamos, perfecto. Amigos...
0: No era el Always Ready, el técnico de los... ¿Sí?
2: Amigos, también, bueno, saludar, un buen abrazo y un beso baboso, me dijo Miguel.
0: Pero
2: que
0: llegas tarde. Como
2: discúlpame, Pato.
0: No hay disculpas. No hay derecho a saludar cuando ya es tarde. ¿Qué pasó
2: ya,
0: con
2: ya los megamaniáticos?
0: ¿Quién estaba? No, es que perdiste ese derecho al llegar tarde. Ya.
2: Bueno,
0: el tema.
2: No estaba el técnico, te cuento, yo estaba allí. La tarde de ayer se jugó el partido de Liga de Quito contra los Ready. Yo estaba justo en la zona de prensa.
0: A ver, les vamos a explicar para quienes no vieron ese video. Se hizo muy viral un video en el que aproximadamente unos 7, 8 caballeros, ¿no?, que dejaron de serlo en ese momento.
2: Ajá.
0: Se encararon muy groseramente, con palabras realmente soeces, palabras que no corresponden a un caballero, ¿no? Se supone que uno se va graduando de ser humano en la medida en que vas creciendo, ¿no es cierto? Porque ya está bien la adolescencia. Yo, por ejemplo, no me ando dando de trompones en la calle todos los días como lo hacía ahí a los 15, 16 años, ¿no es cierto? O sea, ya absorbiste toda esa experiencia y dices, fui un estúpido. O sea, qué estúpido que era.
1: Los chicos pasan de 50 años, tranquilamente.
0: Los chicos, pero por supuesto, yo creía que pasan de 60.
1: ¿Sabes qué?
0: Una
1: vergüenza completa. El video se hizo viral a nivel internacional.
0: Pero, ¿cómo no va a ser posible? Hoy estamos todos conectados. Entonces, les veo y el chu y el pu era a flor de pie. Y el dedito. Hay un señor que parece que es el más viejito, ¿no? ¿Qué le saca doble dedo? O sea, con mano izquierda y mano derecha. ¡Por Dios! ¿Qué dirán los Pérez? ¿Qué dirán los Pérez? Veo en una cuenta de un medio internacional. Veo que pasa en ese video. y uno de los comentarios era: se pelean entre bolivianos, dice. O sea, el insulto muy fino. Sí. Lo que quiso decir que tanto ecuatorianos como bolivianos estamos por ahí. ¿Ah? ¿Quién estaba en ese palco?
2: Te comento, resulta que en el palco de prensa, tal parece que la Conmebol decide enviar no al equipo técnico ni a los asistentes técnicos, mucho menos al director técnico, sino más bien a gente que trabaja con el equipo, quizás en tema físico, probablemente.
0: Ya.
2: Entonces los manda justo al palco de prensa donde está.
0: ¿Y por qué estaban ellos si no estaban en la cancha trabajando con el técnico?
2: Porque Conmebol los envía arriba.
0: ¿Pero por qué digo? ¿Por qué no están en la banca?
2: Porque entiendo que hay cierta cantidad de personas.
0: Oh, ya, estaban demasiados.
2: Exacto. Entonces, ya. Por ejemplo, en Liga también, justo en el equipo de Liga, en la parte de palco de prensa también estaban personas que se dedican al físico, a incluso la preparación de distintas bebidas que toman en los entretiempos y demás.
0: Ajá.
2: Son personas que se encuentran en el palco de prensa. Y, por supuesto, al ser personas, no quizás hinchas o no, pero que trabajan con Always Ready
0: de
2: Bolivia,
0: parte de la delegación,
2: en el momento, claro, que sucede cualquier jugada, ellos también actúan en pro de su equipo, por supuesto.
0: ¿Cómo
2: también
0: hinchas? ¿Cómo hinchas?
2: Yo te soy sincero, utilizando también malas palabras refiriéndose al árbitro, a las jugadas o
0: pero no
2: a,
0: al, pero no
2: aprovechamiento,
0: al público.
2: No, nunca jamás. No, jamás. Aprovechamientos de uno que otro jugador de Liga de la situación. Daverson se sabe que es bastante
0: provocador
2: en ese sentido. Entonces, ajá, se referían a las cuestiones que estaban pasando dentro del campo.
0: Ya.
2: Por supuesto que esto se escucha hasta la zona donde están los hinchas, hacia la tribuna.
0: Pero ¿por qué se sintieron aludidos?
2: Por la misma situación, pareciera, no sé.
0: Pero sí, es un partido de fútbol.
2: Absolutamente injustificable.
0: O sea,
2: absolutamente injustificable.
0: O sea, si es que alguien le putea al árbitro.
2: Claro, claro.
0: O sea, yo no me voy a sentir.
2: Pero ese es el claro ejemplo de.
0: A menos que sea la mica, que es la novia de un árbitro.
2: No, ¿ah? Bueno. Allí
1: pero
2: no sé.
1: Tengo la información de que estaba el técnico también ahí.
2: No. El director técnico.
1: Y acá lo están.
2: Sí.
1: Lo replican, sí.
2: Porque
1: el
2: equipo técnico estaba en la cancha como debía ser, o aquí, o quizás.
1: Pero el entrenador estaba arriba, creo que
2: estaba sancionado. Seguramente, esa información no la tengo, gracias a David igual por la corrección. Con mucha menos razón se debió generar ese conflicto, ¿no?
0: A ver,
2: y es claro ejemplo de que
0: el árbitro para tus intereses se equivoca, ¿no es cierto? Entonces,
2: no, el técnico. Claro,
0: no. O sea, yo estoy sentado en el palco de prensa, soy parte de la delegación de Always Ready.
2: Ya.
0: Se equivoca el árbitro. Y entonces reacciona: ¡oye, que árbitro ladrón!, etcétera, etcétera. No. ¿Quién no ha dicho eso?
2: Por supuesto.
0: ¿Ya?
2: Por supuesto.
0: ¿Pero por qué se sienten aludidos los hinchas, los viejitos?
2: Ahí, esa es la cuestión, creo yo. Es allí el
0: ¿por qué
2: el problema?
0: Ese poco nivel de tolerancia? ¿Qué son?
1: También un
0: nexo, lazo familiar les une con el árbitro,
1: claro,
0: para que ellos se sientan.
1: ¿Qué estaban pensando también los de la gente de Conmebol en mandar a gente del Always Ready al palco de prensa?
2: Allí.
1: Eso es algo
2: cerquita.
1: Tan tonto.
0: ¿Pero por qué?
1: Porque delante de ellos están los hinchas.
0: ¿Pero y qué tiene
2: no
0: que
1: suceder esto?
0: ¿Ah?
1: ¿Por qué puede suceder esto?
0: No, pero, o sea, por Dios.
1: El palco de prensa es de prensa. Hay suites donde normalmente se ubica un técnico sancionado, dirigentes delegados de otros equipos. Suites, pato.
0: Eso, o sea, yo sé que son muy dulces. Pero, de todas maneras.
1: Dulces bolivianos.
0: Pero digo, o sea, a menos que los bolivianos hayan reaccionado mal, grosero,
2: para
0: con la hinchada, o sea, como para que ellos se sientan afectados, se sientan faltados al respeto y reaccionen de esa forma tan virulenta, ¿no? O sea, porque realmente no se compadece. Te juro que si habrían sido muchachos de 15, 18, de 20 años, dicen estos estúpidos, están en la adolescencia, por eso adolecen, pero ya una adolescencia tardía de 70 años.
2: Ahora, pato.
0: Por Dios.
2: Si se hubieran ido en contra de la hinchada, yo creo que toda la tribuna hubiera reaccionado.
0: Claro,
2: lo que reaccionan son
0: unos
2: que otros.
0: 10. O sea, yo creo que en un número máximo no debieron haber sido más de 10.
2: Ahora,
0: yo me reía. Fue
2: claro ejemplo,
0: sumamente cómico.
1: Payasesco el tema.
0: Fue
1: verdad.
0: Muy cómico.
2: Es claro ejemplo de lo que sucede en todos los estadios de nuestro fútbol latinoamericano. Quiero comentarte que esa es la clara muestra de por qué hoy por hoy muy pocos países en Latinoamérica, por no decir contados, pueden permitir
0: juntar las acciones, las hinchadas.
2: Ya no, existe y no eso, solo pasa en Quito, déjame decirte.
1: En Argentina.
2: Pasa en Argentina, pasa en Chile, pasa aquí mismo en Ecuador, en Guayaquil, en otros estados.
0: Yo que le estaba llamando la atención al David, te voy a repetir lo que le decía mi mamá. O sea, es que si tu amigo te dice tírate del quinto piso, vos te vas a tirar. O sea, eso no tiene nada que ver.
1: Pero vos
0: o sea,
1: te ibas a...
0: No, yo nunca me tiraba, yo siempre era el que les decía tírense.
2: Ah, ya. Siempre líder, nunca seguidor. Claro.
1: Le dijo, anda a tirar el pato, se iba.
0: No, no, yo le decía, ¡ya! ¡Tírense! ¿Ah? Entonces, de algún pendejo. Sí,
2: mamá, criaste un líder, no un seguidor.
0: Ah, exactamente, yo no, jamás. Y esto es absolutamente cierto. El tema es que estamos grandes. O sea,
2: claro, eran personas mayores, ¿no? Claro. Esa es la cuestión, quizás que impacta un poco más. Es más, al final del video, al lado del palco de prensa también hay tribuna donde están personas de liga y ellos les dicen a los señores de Always Ready, tranquilos, claro. dejen pasar esta cuestión o sea, amenicen.
0: No, pues, yo veía delante de la cámara veía un señor que les decía tranquilos, no pasa nada, o sea, está. Pero eran todos contra una sola persona, parecía que era el único que les respondía.
2: No,
0: de
2: dos, tres de Always Ready.
0: ¿Así?
2: Déjame decir.
1: Pero no estaba solito el técnico.
2: Claro, por supuesto.
0: Uno de ellos salta, qué chistoso, salta para darle un trompón, pero salta ya viejito, pues, es una cosa distinta. Una cosa distinta es verle a un muchacho como nosotros, cualquiera de los tres que salte a dar un estamos abajo, queremos darle, calzarle, una buena trompada.
2: Claro.
0: Pero... fue una cosa.
1: Y mira qué fácil es distraer la información. Porque tú, hoy queríamos hablar de cómo Liga clasifica en primer lugar.
0: No queríamos hablar porque me parece, o sea, más interesante.
1: Yo entré
0: esto.
1: Con este tema.
0: Pero llegaste tarde. ¿Cómo vas a entrar con este tema?
1: Sí, no. Bueno,
0: claro.
1: Entré tarde con este tema. Pero la verdad es que yo quería hablar de que Daverson está reaccionando, marca goles importantes, Liga a primer lugar, el viernes se viene el sorteo. Pero terminamos y se nos viene a la mente enseguida, claro, lo que realmente se hizo viral. Porque es así, América habla de
0: la los jugada, viejos... La jugada más importante.
2: Y
0: ¿no?
2: Queda quizás como la imagen del hincha de Liga, que, a ver, no digo que los hinchas de Liga, todos los hinchas de todos los equipos tienen su momento,
1: claro,
2: ultra.
1: Sí, sí.
2: Pero por supuesto que no representan...
0: Pero reaccionas así,
2: señores,
0: pero reaccionas...
2: A la hinchada de
0: no, jugada. jamás, porque yo conozco a mis amigos. Por ejemplo, mis amigos viejitos que son... los líderes de la hinchada, yo no les vería. ¿Ah?
2: Por
0: o por lo menos te tutean.
2: Por supuesto.
0: A 10, 15 metros y desde allá. ¿No?
2: Como cuando te metías a la barra de Liga.
0: No, yo me metía en el corazón de la General 12, de la barra de los dinosaurios. Ahí estaba yo.
2: ¿Hinchando por él?
0: Deportivo Quito.
2: No, bueno,
0: y con camiseta del Deportivo Quito. Y además, o sea, que yo no necesitaba camiseta para que me reconozcan, porque yo hablaba todos los días del Deportivo Quito.
1: Pero mira, el líder de la barra, Diego Galindo, les decía a los otros, ustedes de repente...
0: No, el Dieguito no estaba ahí.
1: ¿No estaba
0: no,
1: ahí?
0: No, no, el Dieguito, ahí está el Coroco, estaba, ya no me acuerdo cuántos, Luchito Coronel, gran funcionario del Banco Central... Estaba un expresidente o gerente presidente
1: ahora
0: del Banco
1: también
0: Central.
1: Es cuestión de épocas, ¿no? Gente, ponelo al pato en esta época, claro, en la muerte.
0: No, ahí sí me matan. Me dejan blanco, pálido.
2: Ha evolucionado el fútbol para eso, porque antes era normal las dos hinchadas en el estadio.
0: No, sí, pero después ya se comenzaron a apropiar de ciertos sectores.
2: Claro.
0: Y la liga donde estaban mis mejores amigos, era se desertaron de lo que fue la primera barra de los cocodrilos y se pasaron a la General Norte, que era la general a continuación.
2: Perfecto.
0: ¿No? Sí. Entonces,
2: entendí.
0: Mis amigos se pasaron allá y yo más gozaba viendo el fútbol, haciéndoles comer.
2: Bueno.
0: Evacuación.
2: Se entiende.
0: ¿No? Ya. Miel de las iras, ¿no? Entonces, yo disfrutaba porque yo no disfrutaba tanto estar entre hinchas del Deportivo Quito, que tenía pocos amigos. Hinchas del Deportivo Quito, no disfrutaba tanto estar en medio de gente con quienes estaba yo absolutamente de acuerdo. ¿Sí me hago entender?
2: Por supuesto.
0: Entonces, yo necesitaba un reto.
2: Por supuesto.
0: Y me ponía 3,000 retos allí, porque mínimos eran 3,000 hinchas de Liga Deportiva Universitaria. Y cuando jugábamos Quito Liga, obviamente yo hacía salvajadas. Me subía hasta donde la Marita, las papitas de la María, que debutó ahí en el estadio, en la General Norte. No, mi Marita. Entonces, subía a la última grada y le decía, ¡gol, hijo! ¿Ah? Hermoso.
1: Qué lindo.
0: Hermoso. Y era recibir una tuteada de toda la barra de la liga, ¿no? Y mis amigos ahí un poco preocupados de a ver cuál es el primer salvaje porque pudo haber pasado, ¿me entiendes? Pero eso lo haces cuando tienes 16, 17 años. ¿Me entiendes?
2: Sí, señor.
0: No mides consecuencias, únicamente disfrutas el momento y simplemente...
1: Ahora, la gente de liga es responsable, la misma dirigencia de...
0: No, pero no le pongas a la dirigencia, es responsabilidad de hoy en adelante.
1: Tienes ahí los rostros, Pato. Tú ya sabes quiénes son. No, esa gente debe ser sancionada.
0: Claro, no les pueden dejar entrar.
1: No pueden volver a entrar a un estadio.
0: La imagen internacional de liga, por la viralización de este video, ha quedado por los suelos.
2: Quizás es la cuestión de la imagen internacional.
0: Porque es lo único...
2: Genera,
0: lo único
2: de ahí más, si, lo que te digo, pasen todos los...
0: Si tú está, no, no, es estadio, que tú cuando ves una cosa tan chistosa, no te pones... Perdón. Entonces, es como... había una película en donde dos amigos con dos, me acuerdo, no me acuerdo si era Richard Dreyfuss, dos actores clásicos de los ochentas, ¿no? Okay. El uno era sordo y el otro era ciego, ¿no? Mm-hmm. Entonces, no siempre estaban de acuerdo y no sé, no me acuerdo muy bien la película, me la voy a ver simpática, una de las mejores películas que he visto en mi vida. Y lo chistoso era cuando se peleaban, ¿ah? El uno le respondía sin saber que el otro no le estaba oyendo, ¿no? Y además el otro le hablaba creyendo que le va a ver, el ciego le va a ver, o sea, era una cosa, más o menos fue así, yeah. Fue ridículo, fue absolutamente ridículo,
1: sí,
0: ¿no?
1: Muy ridículo.
0: Fue una cosa, porque no llegó a mayores, ¿no? Como dicen,
2: directiva de... Se viraliza todo ahora igual. ¿Ah? Esa es también la cuestión, de que hoy por hoy se viraliza...
0: Absolutamente, por eso tienes que cuidar.
1: Quiere decir que si se lo topan afuera del estadio, el técnico de Over Radio, a tres personas de otro equipo, estos niños de 60 años lo van a golpear, porque ahí había una diferencia que era la baranda.
2: La altura de la baranda
1: entre el palco de... Pero si
0: yo estaba preocupado porque el del dedo, los dos dedos, parecía que le iba a dar un yello. Parecía que el corazón no iba a resistir. El tipo que le insultaba desde abajo al lado del que saltó, porque hay tres, pero conmovedor, o sea, era una cosa. Imagínate, viejitos queriendo pegarse. ¿Ah?
1: Una cosa muy ridícula lo
0: o sea,
1: que
0: la ayer. cosa es y
1: sí, que no se empañe, sí se empañe la imagen, oye, de la institución.
0: Sí, de la institución, que todo el mundo se está burlando, se está burlando de liga.
2: Y se pierden el gol del empate. Es increíble, sí. Esa es la cuestión también. Justo se pierden el gol.
1: O sea, ¿qué creían ellos? Que ya estaba perdido todo y por eso...
2: Es que tal parece que es así. Yo creo que también, a ver, obviamente, sin justificar, vas perdiendo 2-1 de local contra
1: minuto
2: un equipo...
1: Minuto 80 creo que fue eso.
2: Ajá, que
0: y
2: sabes
0: te, y
2: que...
0: Y te pegas con los hinchas del otro equipo.
2: No, pero a lo que voy es que tienes...
0: No, ya tienes 80 años. Bueno, uno piensa ya tres veces.
1: Quédate en la casa viendo el fútbol.
0: Claro. O si quieres...

0: ¿Dónde? ¿Dónde?
1: Él estaba en Río, ¿eh?
0: ¿Ah?
1: Él estuvo en Río.
2: Un martes encima.
0: Cario. O sea, ¿sabes lo deprimente que debe ser? ¿Ah?
1: Pobrecito.
0: ¡Meu Deus! ¿Ah? ¡Meu Deus!
2: Ahora...
0: O sea, tú tienes la parte psicológica del ser humano que se viste corto en una cancha, ¿no es cierto?
2: Sí,
0: o sea,
2: claro.
0: Sales de un megaverso en donde todo es fiesta, todo es alegría, todo es... O sea, si vives, ¿qué debe vivir en el valle, no? Davidson, sí. debe vivir. Ahí a las 6 de la tarde ya no ves nada. No es un alma pasar. Si es que no estás...
1: Aquí en Manhattan un
0: si
1: poquito.
0: Si es que no estás en la zona del parque, de la iglesia...
1: Ajá.
0: O sea, que esa es la única parte por donde todo mundo circula. O sea, te metes, seguramente debe estar en una ciudadela que es cerrada. O sea, te metes allí y no pasa ni un
2: ahí
0: perro.
2: Bernard.
0: ¿Ah? Lo máximo le ves a los vecinos sacar a los perritos.
1: Claro.
0: ¿Ah?
1: Claro.
0: Y es silencio absoluto, ¿no?
1: O si quieres venir a Manhattan Bajo, hay 1000 cafeterías hasta las 10 de la noche.
0: Llegas, exacto, a las 10 de la noche, ¿no?
1: Pero hasta
0: hay gente
1: 10.
0: Linda, linda. Pero a mí me encanta, yo por eso me encanta vivir aquí. Porque yo salgo a las 10 de la noche y veo gente caminando.
2: ¿Pero eso cambia para ti la personalidad provocadora que toda la vida tuvo Davidson? Porque, por ejemplo, yo creo que, si es verdad, quizás no es el mismo ambiente en Brasil, es obvio. Pero Davidson yo lo veo y sigue siendo el mismo.
1: A ver, un profesional.
2: Chiches, como lo hizo en Brasil, como lo hizo en España y como lo hace.
1: Un
2: acá.
1: Futbolista profesional, el profesional donde sea. Si estaba en Río y no salía, peor aquí.
2: No, recontra salía, creo yo.
1: Por ejemplo, Gonzalo Plata.
0: Debía haber salido.
2: Sí.
1: Debe haber salido, pero con un profesional es un profesional.
2: Sí.
1: O sea, con medida, en ciertos días que se podía.
2: Yo creo que
1: no.
2: Yo creo que igual.
1: No creo que mientras a tomar Davidson, piriñas.
0: ¿Vino con la familia Davidson?
2: Hagamos
0: un análisis. Hagamos un análisis. ¿Vino con la familia?
2: Sí.
0: Ya. Ok. Acuérdate de la pandemia.
2: Sí, señor.
0: Que las parejas se tenían que reducir a su departamento y no podían salir, ¿no es cierto? Ahí salieron, afloraron toda la serie de conflictos que pudieron haber tenido y el contacto permanente, diario, constante, les hizo reventar las relaciones a muchos de ellos. ¿Me entiendes? Entonces, en Brasil, usted tiene amigos, ¿no? En Brasil, les llaman una feijoada. Pero aquí en Ecuador, llegas a una ciudad que es fría, y eso que estamos hablando de la capital del Ecuador, ¿no? Que es una ciudad que por el nivel de violencia se ha visto reducido en esa aura cosmopolita que en algún momento pudo haberse proyectado y que se detuvo, pero no tienes a dónde ir, no tienes amigos, seguramente tienes ahí de los jugadores, pero capaz de que como tú llegas muy alto, ¿no?
2: Ajá.
0: Estás esperando un trato especial, o sea, y no te...
2: Sí.
0: No te
2: tienes cierto recorrido.
0: No tienes tanto roce con la familia del resto de jugadores de liga, ¿no es cierto? Entonces, vas del entrenamiento a la casa, de la casa al entrenamiento. No tienes mayor contacto con lo que era el ámbito, la atmósfera tropical que se vive en Río. O sea, a cualquier hora, en cualquier parte, esa ciudad exuda fiesta. Y debieron haber tenido amigos. Oye, ven para acá, ¿no? O sea, Davidson.
1: ¿Ah? Vas a jugar fútbol en la playa.
0: Exactamente. Lo que un profesional no puedes hacer, ¿no?
1: Los argentinos, en cambio, como que se encuentran de mejor forma aquí. Hay comida.
0: Aquí no hay brasileros.
1: Escalada, comida.
0: ¿Por qué no hay brasileros? ¿Te has dado cuenta que no hay brasileros?
2: Por esa misma situación debe ser.
0: ¿Y cuál fue el último brasilero que triunfó aquí en Quito?
1: Rosinaldo de Sousa, Deportivo Quito.
0: ¿Pero hace cuánto?
1: Hace 30 años.
2: ¿Qué triunfó? ¿Qué triunfó? ¿O qué vino?
0: Yanio Pinto.
1: Rosinaldo Yanio, hace 40 años.
0: Alcides Oliveira.
1: Hace 50 años.
0: Paulo César.
1: Hace 40 años.
0: Cuatro. Nadie más.
1: ¿Cuándo vino Zico? ¿Fue Zico o no fue Zico?
0: No,
1: técnico de
0: Sócrates.
1: Como técnico de
0: mi ex suegro le trajo a Sócrates. Yeah.
1: Bueno, duró tres.
0: A Sócrates y a tres brasileros.
1: Ya. Ah, claro, vine. Qué mal. Esa fue la peor liga que
0: no, pero pobrecito, amaba.
2: Del Corinthians,
0: casi le. Pobrecito, que yo lo amo.
1: Yeah.
0: Que en paz descanse. Tenía una ilusión.
1: Cuando
0: puso la plata, casi le dan

0: visa permanente para afuera.
1: ¿Ya?
0: De la casa. Pues estaba gastando la plata de la familia.
1: No.
2: Qué terrible.
0: ¿Ah? Se hablan de que perdió como 2 millones de dólares en ese año.
1: Uy.
0: ¿Ah?
2: Una locura.
0: Que era mucho dinero en ese tiempo. Pero date cuenta, ¿no? Otra cosa es hablar de Sócrates, ¿no? Sócrates estaba ilusionado, vino con su cuerpo técnico, o sea, vienes más respaldado, más contenido, y finalmente haces una especie de familia aquí, ¿no? Para el director técnico es otra cosa, para los jugadores, el jugador es una estrella. El jugador es además los brasileros no tienen una química con la gente de Quito.
1: Porque son muy buenos anfitriones, sí, con quien sea.
0: Son, o sea, estar aquí en Quito es, fíjate lo que pasaba con.
2: Igual yo creo que
0: fueron muchos los ecuatorianos,
1: Paulito,
0: que fueron a
1: la gente
0: que de pronto quiere migrar a Canadá,
2: uh-huh.
0: O sea, se la piensa 10 veces por el clima. O sea, tú no únicamente vas a trabajar en una ciudad bonita, en una ciudad moderna, cualquiera de las ciudades de Canadá, sino que te enfrentas con un invierno, o sea, nosotros aquí el invierno nuestro
1: no es nada.
0: Es verano.
2: Es un verano caluroso.
0: Allá en Canadá.
2: ¿Ah? Es un verano caluroso.
0: No, nosotros nos quejamos con 5 grados centígrados.
2: Sí es.
0: Allá tienen 30 grados bajo cero.
1: Qué loco.
2: Pero y Pato,
0: o sea, tienes que salir con orejeras.
2: Hay distintos
0: para que no
2: de...
0: se te para que no se te congelen las orejas y llegues a la casa y te encuentres que la ojera que te quitaste, la orejera que te quitaste, lleva tu oreja, y te quedaste ya para el resto de tu vida que tus amigos te llamen el taza. ¿Ah? Es que es esa la verdad. O sea, vas a ciudades que no es únicamente el frío, es todo el ambiente que o sea, despiértate tú que eres manaba.
2: Okay.
0: ¿No? En un día frío, en un día gris. ¿Cómo te despiertas? Por eso te estoy preguntando.
2: Claro, ya empiezas bajoneado, ya empiezas con tristeza.
0: Imagínate solo, no estás con tu familia.
2: Terrible.
0: Tú eres un migrante.
2: Sí.
0: ¿No? En Quito que te puedes encontrar con cualquier persona, ¿no es cierto?
2: Así es.
0: Qué lindo, me imagino, para ti.
2: Así
0: ¿no?
2: Es.
0: Debía haber sido la vida en Chone.
2: Sí.
0: Ya. O sea,
2: por supuesto.
0: Despertarte, bien, los amigos, la familia, el calor. El calor que ya.
1: Un pescadito con arroz en la mañana.
0: Que ya, el calor que ya configura un espacio agradable, ¿no?
2: O sea, claro.
0: Puede ser sofocante para mí. Yo me puedo despertar en el día más caluroso del año en Manabí, en Guayaquil, que yo me despierto con el ánimo súper arriba.
1: Tú eres distinto, pero la mayoría de serranos nos complicaríamos.
2: Esa es la cuestión, yo creo que va en la personalidad.
1: Mucho.
2: Por ejemplo, Daverson, hablando de brasileños, Daverson es una cosa, un brasileño así. Ajá. Pero Thiago Nunes, se lo ve una persona súper tranquila.
0: Él está con todo el cuerpo técnico.
1: Un hombre
0: su serio. Equipo. Además es un hombre de 60, 50 y pico de años. O sea,
2: claro, ya es otra
0: Daverson
2: cosa.
0: Es un muchacho de 30. O sea, no le midas la edad por la edad que tiene humana. No, es un muchacho de 30 y pico de años que viene de ser estrella en Brasil.
2: Claro, bicampeón de América.
0: En Brasil. Ah, o sea, nada más y nada menos que en la catedral del fútbol.
2: Por supuesto.
0: ¿No es cierto?
2: Por supuesto.
0: Entonces, en el Olimpo del fútbol. Y vienes a un país que ya se nos respeta, pero no, que no es Brasil.
2: Claro.
0: ¿No es cierto? No hay garauchines afuera, por más casado que sea.
1: No, no.
0: Por más casado que sea. Aunque las quiteñas son muy bonitas.
2: Sí.
0: ¿No? Sí, por ahí te encuentras y dice, ¿cómo va você? ¿Ah? ¿Cuál es su nomi? ¿Ah? O sea, te le acercas. Perdone, dice, yo soy brasileiro, ¿no? ¿Dónde queda esta calle? ¿No es cierto? Y ahí te haces amigo un poquito. ¡Ay, Daverson! No, pero no debe ser, pues, el ay Daverson en Brasil. ¿Ah? Debe ser.
2: Hay pato.
0: Ah, hay pato. No pato. Entonces, digo, yo creo que por lo logrado en los últimos partidos ya él se está aclimatando.
2: Así es.
0: ¿No es cierto? Ya
2: ayer
0: como. Salvó
2: que, Liga. Ayer salvó
0: ya
2: Liga.
0: Ya como que se hizo al dolor. Claro.
2: Y sale, mira qué loco, justo también te quería comentar.
0: Antes, acuérdate que a Ronald Araujo.
2: Sí, señor.
0: Le fue pésimo, le fue pésimo en el Barça desde la temporada pasada porque le dio depresión.
2: Sí.
0: O sea, no era que el tipo era malo.
2: Clínicamente diagnosticado.
0: Depresión. O sea, eso te puede pasar si vienes de Brasil a Quito, no porque nuestra ciudad sea... Nuestra ciudad para un brasilero debe ser lindo venir una semana, ¿me entiendes?
2: De visita.
0: Exacto. Irte al centro, tomar el metro, que la gente te reconozca un ratito, te pida firmas, etcétera. Oh, Deverson, ¿no? Bicampeón de América.
2: Y volver a Río.
0: Y volver a Río a la misma, ¿no es cierto? Pero ya vienes a vivir, pues. Es una cosa que te contamina
2: tu psiquis. Algo curioso que pasó ayer, quizás hablando un poco de eso, Deverson no hablaba mucho con la prensa, pero quizás por el tema del idioma.
0: No creo.
2: Él era bastante, te cuento que cuando salía...
0: No siempre, creo, no debía haber... Acuérdate de Paulo Massa, ¿te acuerdas? Salía,
1: hablaba hasta Paulito, por los codos, pero nadie...
0: No, pero al principio.
2: Ah. Al a lo principio, que voy es que...
0: Conmigo hablaba hasta por los codos.
2: A lo que voy es que...
0: Y a ustedes les decía, a ustedes, cuando le llegaba el reportero...
2: Sí.
0: A entrevistar al técnico campeón con Nacional, con Liga y Barcelona, ¿no? ¿Qué no. técnico?
1: Con Nacional y Liga nomás.
0: Qué técnico. Pero le llevó a Copa Libertadores a un Barcelona que estaba realmente sí. en la miseria.
2: A lo que voy.
0: Qué técnico. Y llegaban los reporteros. Profe Massa, el partido estuvo así. Ya le daban la respuesta al profe Massa. Y el profe Massa les bajaba el volumen de la voz, ¿no? Sí. Es más, es que. Y le hablaba en un portuñol no bajito que no entendía.
1: Nada.
0: Y cuando hablaba conmigo, Paulo Massa le decía. ¡Pare de sufrir, Paulo Massa! Y se mataba de la risa. Y ahí ponía la voz real. Y cuando jugábamos fútbol, para mí, conocerlo a Paulito fue una... Me invitaron, por favor. Y eso es un gran visionario, un verdadero hombre de fútbol. Ex entrenador de la selección de Brasil, sub-17, ¿no? Campeón del mundo.
1: Sí, señor.
0: ¿Ah? Paulito Massa. En ese tiempo técnico de Nacional... Dice, este muchacho tiene talento. Juega lento, ¿no? Y por eso tiene talento.
2: Es un muchacho lento.
0: Es un lento, pero tiene calidad, ¿no? Es el típico Valderrama. Yo era una mezcla entre Valderrama y Polo Carrera.
2: Ah, bueno.
0: Valderrama, por lo.
2: Ver para creer.
0: Por lo cerebral. No, por favor. O sea. Tengo testimonios, pregunta...
2: A Paulo Massa hay que preguntar.
0: A Paulito Massa en ese momento ya está en el cielo, un tipazo.
2: Que
0: en paz descanse. Pero pregunta a Carlito Ron.
2: Ah, ok.
0: Pregunta a Don Villa, a José Voltaire, Miria Fuerte.
2: ¿De qué jugabas?
0: 9, punta de lanza, yo no era mentiroso, yo iba con la verdad, me paraba al lado del arquero contrario. Me llevó a jugar con el equipo de esas figuras, o sea, me pusieron en el mismo Olimpo. ¿Ah? Me pusieron y dijeron, este muchacho que juegue es un desperdicio. Este muchacho jugando al fútbol es un desperdicio que juegue en otro equipo. No, pero era tan bueno ese equipo que jugaba con uno menos yo, ¿no? Y siempre ganábamos.
1: Ah, bueno.
0: Paulito Massa jugaba descalzo. Qué patada que tenía el profe. Paulito, querido. Vivía en Río.
1: En Río. Yo sabe que lo vi, le entrevisté, y debe haber sido una de las últimas entrevistas porque él fallece unos 2 años o 3 después.
0: Un caballero.
1: En 2014, que estuvo en un partido del Deportivo, el último de Libertadores del Quito. Uh-huh. Jugó con Botafogo. 4-0.
0: Vivía en el penthouse de uno de los edificios más top de...
1: Y el medio donde yo trabajaba me mandaron a verlo, sí.
0: En una en la zona más piqui de Río de Janeiro.
2: Río de Janeiro.
0: Sí, vivía en la República de Salvador de Río, ¿no? A la playa.
1: Sí, no, y un tipazo me
0: Y me invitaba a mí, Pato, venga a Brasil, ¿no? Y el Pato pendejo.
1: Ven descalzo.
0: Andaba, ¿ah?
1: Ven descalzo a Brasil.
0: Venga. Me quería muchísimo, yo lo quería muchísimo, lo respetaba. Y conmigo comenzó a abrirse un poquito cuando mis reporteros iban, Paulo Massa, aquí está el Pato Borja que quiere saludarle, ¿no? Entonces me pasaban, Paulo Massa, pare sin sufrir, cuente un cacho, le hacía contar cachos a Paulito Massa. Realmente, y esto vale la pena, porque aquí en Ecuador se rompió la formalidad del periodismo deportivo. y comencé yo a hacer desde los años 90 entretenimiento deportivo a través de la radio. Nosotros le ganamos en este tipo de contenido a Argentina o a cualquier país que se puede ufanar de haber sido pionero dentro de ese contexto y dentro de ese formato. Y a Paulito le hacía contar chistes. Chistes que, como se sentía incómodo contando chistes, decía, un cacho, Paulito, un cacho, ¿no? Porque se sentía comprometido, no sabía chistes. Entonces comenzaba a contar cachos en portugués, ¿no? Y entonces yo, desde el otro lado, desde la cabina, los reporteros estaban en la calle, en la cancha, cubriendo la entrevista. ¿Qué era lo que pasaba? Que, bueno, Pato, tanta insistencia, ¿no? Tanta insistencia. Entonces, comenzaba, bueno, te voy a contar esta historia. Comenzaba bajito, comenzaba a hablar en portuñol, ¿no? Y yo era cachándole el ritmo de lo que él estaba contando, pero no entendía un carajo, ¿no? Entonces, cuando parecía que se paraba, me mataba de la risa yo. Y él, no, todavía falta, me decía. Aún no se acaba, me decía Pato. Un lindo, un tipazo. Que en paz descanse, uno de los tipos más lindos.
1: Un montón de trabajo después de los títulos, ¿no? Uh-huh. Claro, ya no tenía la misma... No, sí.
0: Perdóname, uh-huh. ¿Cómo que ya no?
1: No, o sea, me refiero a que no volvió a ser campeón. Pero él
0: no, pero solo
1: trabajo por su talento.
0: No, pero solo llegó, fue campeón con una...

0: sido bueno, ¿eh?
1: No,
0: está,
1: yo
0: lo recuerdo en la Espoli, que era un equipo competitivo. 2-3 temporadas duró ahí.
1: ¿En la Espoli?
0: En la Espoli, lo último, ya cuando era su el ocaso de su carrera.
2: No, no, el pasa es que también cuando no, llegas caso. A cierta edad.
1: No, pero
2: este, dejas de dirigir.
0: Claro.
2: Por motivo quizá de salud.
1: Paulito no. Paulito era.
0: Eriksen dirigió hasta con cáncer.
2: No, el maestro Tavares en Uruguay se dormía en el partido de los.
1: Por eso. Claro.
0: Yo creo que sí hay una cierta.
2: Sí, hay una edad.
0: Papá, edad,
2: hay una
0: edad que en la que tú colgar los botines.
2: Claro.
1: ¿Y por qué? Si eso es lo que te mantiene vivo.
0: Ya.
1: ¿Ah? Y, pero... y todavía eres útil. O sea. Tienes un equipo, tú no, cuando eres técnico, tienes un equipo técnico, ¿no? Con el que trabajas. Yo me acuerdo con Pedrito Marchetta.
2: Miguel Ángel Russo murió dirigiendo.
0: Mira, o sea, a Boca, sí, Boca, ¿verdad?
1: Claro.
2: Y pidió, eso es loquísimo.
0: Valverde al Barça.
2: Ajá, él pidió.
0: No es Valverde, perdón. El que era asistente de Pep Guardiola. Se me va el nombre, con cáncer.
2: Tito Vilanova. Lo que pasa con Russo es loquísimo, porque el último deseo de Miguel Ángel Russo fue que lo entierren vestido con la ropa de entrenamiento de Boca Juniors.
1: ¡Oh, qué grande!
2: Eso, por ejemplo, es...
1: Sí, entonces, estás en una época sufriendo
0: Diego era técnico de gimnasia enfermedad. De la Plata.
2: Una edad.
0: Maradona era claro. Técnico de gimnasia y esgrima de La Plata.
2: Cuando sí. Falleció, claro. Cuando pero falleció. Hay una edad, cierto. Pato, sí hay una edad, creo
0: sí, yo. Sí, yo también creo.
1: No, yo creo que no. Yo tengo 78 años, no pienso retirarme nunca.
0: Está bien.
2: Está bien.
1: ¿Ah?
2: Pero no tiene 78. Estamos sinceros.
1: O sea, soy mentiroso yo.
2: No.
1: O sea, me estás acusando
2: por supuesto que no.
1: Falsear la verdad.
2: 78 con... 3 meses tiene.
1: Ah, no, en noviembre cumplo 79. Fíjate, hace 10 cumplí el 69. ¿Qué dices? ¿Ah? Y estoy a 2 años de los 80. Por favor, dejaránme pasar. En... No, porque ni siquiera, por ejemplo, yo entro al banco.
0: Morir en el micrófono, o sea, ¿usted? Al aire.
1: En el micrófono. Yo estoy seguro de que voy a morir con un micrófono.
2: ¿Sí?
1: ¿Ah? Pero por supuesto. ¿Ah? En un barco.
2: Vivir y morir por esto.
1: ¿Ah?
2: Literalmente.
1: No, yo estoy cumpliendo un sueño que era venir a hacer esto sin estresarme.
2: Sí,
1: ¿me
2: sí,
1: entiendes? ¿Mm? Yo creo que antes era muy competitivo. Hoy ya soy sereno, moreno. Claro. ¿No es cierto? Entonces,
2: antítesis de los hinchas viejitos de liga.
1: La antítesis, yo soy un sabio. Yo soy un sabio del Tíbet. Claro, yo soy un gran maestro, soy un iluminado, o sea, nunca, casi tengo una bronca hace un año, ¿no? Un año y medio con un muchacho que me estaba provocando. Que después yo dije, qué pendejo que fui yo, ¿no? Reaccionar de la misma forma en que el pendejo que me está provocando. Porque me vino el ego, me vino ese macho que criaron mis padres y con el que se involucró todos los personajes que se involucraron conmigo durante mi primera y segunda niñez, ¿no? Entonces que tenías que demostrar que eras hombre.
2: Sí, señor.
1: ¿No? Y cuando había un reto, uno no podía, aunque te rompan lo que quiera, por lo menos tenía que darles al que te va a victimizar, tenías que hacerle víctima de una patada en los huevos, ¿no?
0: Bien
1: entonces,
0: dicho, bien dicho.
1: Entonces, o sea, uno entraba con esa mística.
2: Y no pasó nada con este muchacho al final del día.
1: No, porque en buena hora, o sea, alguna... No,
0: incluso volví a trabajar acá.
2: Estamos hablando del caballero.
1: No, fue que me estaba... Y todo fue por un perrito que yo lo estaba defendiendo. ¿Me entiendes?
2: Pero es un noble acto, entonces, sí,
0: cruzando la calle.
1: Claro, entonces le estaba maltratando a un perrito. Entonces yo por el perrito reaccioné un poco alterado.
2: Pero los maltratadores de perritos sí merecen al menos una bofetada.
1: Sí, sí. No, pero es que él salió con todos los empleados.
2: Bueno, cada uno de los empleados
1: del negocio, yo estaba solito. Yo estaba solito, pero conchudo, ¿no?
2: Claro.
1: O sea, uno tiene la formación de que aunque te rompan, tienes que romper algo.
2: Una.
1: Exactamente.
2: O si es una taza.
1: Exactamente. Entonces, pero esa no es... Yo debía haber conversado con él, ¿no? No decirle, ¡ey! ¡Ey! ¡Cuidado, no le pegues al perro! O sea, así como... Porque me indignó, le estaba pegando al perrito. Le estaba pateando, porque el perrito se estaba orinando en una jardinera de su negocio.
2: Por supuesto.
1: ¿Me entiendes? Entonces, sí me generó una ansiedad. O sea, que si me hubiese faltado respeto a mí, hubiera dicho, muchacho, ¿no? No sea pendejo, ¿no? Usted se está jugando la vida, te voy a dejar un trauma para el resto de tu existencia.

0: ¿ya? Y no con golpes, sino con palabras, porque eso es lo más letal que tenemos, nuestra inteligencia.
1: Sí, total.
0: Es una bronca. Entonces, pero el tema es que le pateó al perrito, ¿no? Y yo vi el maltrato y ya me salí de mí y un ratito no fui yo. No fui ese maestro. No fui Calimán, ¿no?
2: Un hombre increíble.
0: Fue cualquiera,
1: un chapulín cualquiera.
0: No, fue un chapulín, hay que seguir el ejemplo de chapulín. Claro. Pese a que yo nunca lo vi, pero sí he visto cortito de chapulín, ¿no es cierto? El fan de chapulín es...
1: Yo soy fan del Chapulín Colorado, totalmente.
2: No, de todas las producciones de Chespirito, déjeme decir.
0: Qué decepción.
2: No,
1: pero prefiero Los Tres Chiflados.
2: ¿Qué? ¿Sí?
1: ¿Qué es eso?
0: Ah, no, Los Tres Chiflados se me parece espectacular.
1: Sí, lo máximo.
2: Larry, Bo y Mo, ¿no?
0: Curly, Larry y Mo. La primera formación. Curly, Larry y Mo fue la primera formación de Los Tres Chiflados. Después salió...
1: Champ Howard.
0: Entró Champ.
1: Joe.
0: Entró Champ y le reemplazó al pelado que era mi favorito,
1: claro,
0: de niño. A Curly.
2: Era una locura.
0: Y después entró Joe.
1: Después entró Joe cuando fallece Champ también. Una historia muy triste.
2: No, bueno.
0: Me encantaba.
1: Mal pagados,
0: El gordo y el flaco.
2: No tengo mucho la historia allí.
0: Laurel y Hardy.
1: Yo he visto El Gordo y la Flaca, pero El Gordo y el Flaco.
0: El Gordo y el Flaco son de la misma época de Los Tres Chiflados.
1: Charles Chaplin.
0: Y me encantaba. No, yo no fui de...
1: ¿No te gustó?
0: O sea, no me gustaba. Y me encantaba Abbott y Costello. No, eran brasileiros.
1: Abbott y Costello.
2: Estos italianos.
0: Falaban. No, Abbott y Costello eran...
2: Costello.
0: No sé si eran ingleses o eran gringos. No, pero son posteriores a Charles Chaplin. Yo todavía no nacía, pues, cuando...
1: No, pero eso cuando pasaban hasta los 90.
0: Cuando Charles Chaplin,
1: Eso pasaban hasta...
0: No, yo 90. Soy contemporáneo de Abbott y Costello, el Gordo y el Flaco.
1: Yo soy contemporáneo del humor de Video Match.
0: Yo era niño, pero acabas de mencionar...
1: No sé si veía todo
0: Los Tres Chiflados, entonces estamos hablando de eso y le metes a Video Match que no tiene nada que ver.
1: Hablamos de humor,
0: pero por supuesto, pero es otra cosa. Era improvisación.
1: De
0: pura.
1: Tu amigo Marcelo Tinelli.
0: De mi amigo Marcelo.
1: No lo desconozcas.
0: No, mi amigo Marcelo, pese a que anda en sus horas bajas. Absolutamente.
2: Por eso que clasificó ayer,
0: No, pero ya no tiene nada que ver, Marcelo. Debe.
2: No, pero
0: debe
2: hincha del cuervo.
0: Debe no, como uno tú, mismo. Como no, uno
1: pero
0: mismo.
1: Como presidente fue campeón de América.
2: Fue campeón de América.
1: Sí,
2: el equipo de Edgardo Pausa.
0: Menos en el gobierno de Kirchner.
1: Oigan, qué bonito.
0: De Cristina.
1: Llegó la gente de Rosario Central. Fue a visitar al Patón Bausa. Con Di María a la cabeza.
2: Claro que sí.
1: Y le dieron
0: ¿están
1: un
0: aquí?
2: Sí, ¿están ya aquí? Están aquí en Quito. Visitaron.
1: Mañana juegan con Independiente. Mañana. Mañana.
2: Hoy. Yo estaré por allí para saludarles igual a las personas que nos vean.
0: Dile al Fideo, dile que de mi parte, que se acuerde.
2: ¿Ya?
0: Que se acuerde la última vez en Madrid. ¿Cuándo fue la última vez que jugó en Madrid?
2: En el Real Madrid 2013, 2014.
1: No estuvo en la época de Mou.
2: 2014, por claro, 2014. Ahí se va el United.
0: Sí.
2: Di María, que fue dirigido.
0: Tuvimos el gusto de coincidir en un restaurante en Madrid y ahí le dije, Di María, eres el mejor del mundo, le dije, ¿no? Eres el mejor del mundo y estás en el peor equipo del mundo. El Madrid no te merece, le dije.
2: Ven al Barça.
0: Ven al Deportivo Quito. Si que tienes algún conflicto, uterino con el Barça, ven al Deportivo Quito, que es la principal de esa franquicia.
1: Totalmente.
2: Edgardo Bauza, hincha acérrimo e ídolo
0: de
2: Rosario Central, y dirigió, por supuesto, Ángel Di María en la selección aquel 2017. Recordemos que es Edgardo Bauza, para Argentina, una de las personas muy importantes, a pesar de no tener reconocimiento, porque fue él el que hizo que Messi vuelva de su retiro en la selección.
1: Sí, él lo hizo. Y aparte es el
0: Patón,
1: cuarto
0: multipaso.
1: De los zagueros centrales argentinos, el cuarto mayor goleador de zagueros centrales de Argentina.
0: ¿Sabes por qué le pusieron Patón?
2: Que me imagino que por el pie, no tengo idea.
0: Por mí.
2: Bueno.
0: No, pregunta.
1: Por el Paco, sí, verdad.
0: Pregunte, tenemos el mismo, nos cambiamos de zapatos un día.
2: Cuéntame.
0: O sea, si no le hubieran dicho el zapatón, ¿no? Pero le dijeron el Patón, tenemos el mismo Así nacemos, ¿no?
1: Yo recuerdo que grabamos.
0: Así nacemos, 49.
1: Cuando la Negra estaba
0: 78 años. Préstame tus zapatos, Pato. Y no, por eso, Patón.
1: Te mandaba saludos, ¿te acuerdas? Porque claro. No, íbamos a los entrenamientos a grabar saludos de la gente, de jugadores y todo para la nueva época de la Mega en ese tiempo. Y cuando le dije, Patón, el Pato, ¡ay, el Pato! Mandale un abrazo.
0: Muy querido. Muy
1: y
0: querido.
1: Ahí me grabó un lindo saludo. Sí. Y en esa época no había celulares que grababan. Eran una grabadora. Tú me claro, trajiste yo una te de di Argentina. Una, claro,
0: de los Estados Unidos.
1: Una de Estados Unidos. Una locura. No tienes idea de lo que
0: es. Es una joya. No hasta idea. Ahora la tengo. Es una...
1: Es una joya.
0: Es un... ¿Qué te digo? Es una cosa que yo la tengo así, brand new. Te decía, uh-huh. Por Dios... Porque temático yo, ¿no?
1: Claro, se me perdió 10 minutos en el estadio de Liga. Por Dios. Quería morir.
0: David, trátala como si fuese tu madre.
1: Y así ¿no? fue.
0: Entonces, no
1: a
0: podías.
1: Mi mamá la hubiera buscado como le busqué en el estadio de Liga. 10 minutos.
2: Tenía que aparecer.
1: Sí, ha estado debajo del saco de.
0: Me acabo de enterar que se le ha perdido. Me acabo de enterar, pues si me enteraba, le.
1: 10 minutos.
0: En ese tiempo le despedía. O
2: sea, demencia.
0: Si me hubiera dicho desde el teléfono, se me perdió la grabadora tuya, Patito, no regreses. No regreses. Evitemos la violencia. Soy un apóstol de la paz.
1: Sí,
0: ¿no?
1: Siempre.
0: Ahora le doy sermones todos ahora. Los días y no. Y no entiende qué puede hacer. Y encima te estás contagiando tú. No,
2: no,
0: no agarres.
1: ¿Cómo vas a comprar? Yo llegué en 9 y cuarto, llegó a las 10.
2: No,
1: es broma.
0: Qué bestia, ¿cómo le?
1: Qué conchudo.
0: ¿Qué eres? Además de conchudo, no eres solidario.
2: Ya me estás arruchando. Sí, sí.
1: No,
2: es broma, mi abuelito. Demencia.
1: Voy con vos a ver a Di María hoy.
2: Hoy vamos. Y le digo, saludos del Pato. Y
0: que se acuerde
2: por qué no fue al Barça.
0: Que se acuerde que nos encontramos, que coincidimos en una terraza.
2: Perfecto.
0: ¿Ah? Ahí más. El mejor de los mejores. Yo creo que si no habría nacido Messi.
1: Él era. Sí, Di María.
0: Él era el elegido.
1: Sin duda.
0: No, en el mundo.
2: No, ahí
1: el mejor socio que tuvo Messi, sí. Creo yo, desde más que Suárez, más que Neymar,
2: no sé.
1: Di María.
2: No sé.
1: Me quedo con ese socio.
0: Para ti, no, es que no puedes, en la selección sí, pero no puedes, o sea, lo que tenía el Barça, Messi.
1: Messi y 10 más, siempre.
0: Estás loco.
1: Siempre.
0: Estás loco, ponlo a jugar a Messi con 10 que no eran los que estaban.
1: Un poco con Suárez.
0: No, Dani Alves, Jordi Alba, Neymar, cuando Neymar, yo no era tan fan de Neymar, pero ahora veo las jugadas de Neymar.
1: Es un crack.
2: Para mí, si no hubiera sido Messi, era Neymar.
0: Uh-huh.
2: El Neymar es el caso más caótico después de Maradona en el fútbol.
0: Qué pena,
2: mí.
0: ¿No?
2: Pero es caótico.
1: Puede ser.
2: Y es la clara, yo creo que es el claro ejemplo de que solo con talento puedes llegar. Pero tienes que tener el talento de Neymar.
1: Hay que tenerlo, eso es.
0: Ya da la pinta de Neymar.
1: Es innegociable.
0: El más grande problema que tiene Neymar no es su talento, es su pinta. Se levantaba todo.
1: Ah, no, sí,
0: se levantaba todo. Es que por ahí ves lo que es lo más importante en un profesional de cualquier cosa. ¿Cómo eres como ser humano?
1: Hasta Maluma.
0: Y Neymar,
2: Le robó una chica a Maluma.
0: ¿Ah? Neymar no es bueno, ¿quién no le ha robado?
2: Pero Maluma.
0: ¿Quién no le ha? Perdóname.
1: Y Maluma le hace una canción.
0: Perdóname. A Juan Luis le hemos robado Neymar y yo. Le hemos robado, es como robarle los huevos al águila. ¿Ah?
2: Otra cosa.
0: O sea, no, Neymar no es el único.
2: Perfecto.
0: Perdóname.
2: Perfecto.
1: Tú también.
0: Perdóname.
2: Perfecto.
0: Que no fue la novia con la que se casó, fue una chica ahí que estaba en una fiesta en su casa cuando yo vivía en Medellín, ¿no? Por Río Negro, que es muy cercano al aeropuerto, por esa zona, uh-huh. Al aeropuerto de Medellín. Y una fiestita ahí. El Patito.
2: Patico.
0: Con ese acento.
1: Del Pato.
0: No, con ese acento extranjero porque mi acento era extranjero.
2: Claro.
0: ¿Ah?
2: Ella es Kiupo, es Patico.
0: ¿Ah? Entonces, pero no se molestó, Juan Luis no se molestó porque.
2: Amores le sobra.
0: Tenía 10.
1: Claro, 100.
2: Claro.
1: Sí. Pero hacerle una canción a Neymar. ¿No?
2: Claro, ¿verdad? Le hizo la canción.
1: Él le dedica.
0: No será a mí que me hizo.
2: Te fuiste a Hawái de vacaciones.
0: Y ustedes lo están interpretando mal porque pudo haber sido la dedicatoria para el Pato.
2: Para Patico. Claro. Tranquilo.
1: ¿Cómo es la canción que mira los estados? Veo
2: la que dice
1: fotos en la playa. ¿Cómo?
2: Es la de Hawái de vacaciones.
1: Eso.
0: Hawái de vacaciones es la que me dedica.
2: Sí. Ah, claro, a ti y o a Neymar.
0: Bueno, les voy a hacer escuchar la canción que me dedicó una. Pero escuchen, ya que estamos hablando de canciones dedicadas a gente que está vinculada con el fútbol. ¿Ah? Viene así, despacito. ¿Ahí? Nadie puede decir que no es. ¿Ah? Y el que.
2: Y
0: aquel que diga que es un bossa nova.
3: Un pato que va cantando alegremente cuá, cuá, cuando se encuentra un lindo gato, miau, miau. Para cantar bossa nova.
0: Bossa nova.

0: O sea, la voz del pato. ¿Ah? Voz de tarro. ¿Ah? Como dijo el cura Orellana. Por eso me hicieron una canción así. Y ahí el cuí, con el pato, el gato.
1: La voz anova del pato.
0: Era por cómo jugaba al fútbol. Decía, okay. Pura envidia, ¿no?
1: ¿Ah? Pero no por Alessandre Pato, no.
0: Nada que ver.
2: Alessandro solo era Alessandro. Cuando vieron que era delantero, le dijeron Alessandre Pato.
1: Alessandre Pato.
0: Nos vamos, con el permiso de todos ustedes, a la pausa.
2: Vamos.
1: Claro que sí.
2: Por favor.

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8: La sirenita no es solo la protagonista de un cuento de Hans Christian Andersen, sino el emblema de todo un país. Dinamarca, construida en bronce fundido por Edward Eriksen. En el año de 1913, la sirenita contempla el mar sentada en una piedra de granito en el muelle de Langelinie, en la entrada del puerto de Copenhague. Su altura es de 165 centímetros y su peso de 175 kilogramos. Es tan grande, no es tan pesado.

0: Díaz. David Silva, por supuesto, no podía estar sin su apéndice, que es el teléfono. ¿Ah? Voy contigo. ¿Cómo estuvo el partido del día de ayer?
1: Hola, Pato. Sí, lo que decíamos, Liga es salvado por el brasileño Daverson. Iba a ser un papelón para el conjunto.
0: No, pero perdón, una cosa. Eso es salvado por Daverson. Yo creo que Daverson es parte del equipo. Entonces, no termina hasta que termina.
2: También.
0: Ningún partido termina hasta que termina. Al maestro Edgardo Marchiar. ¡Chao! ¡Chao, maestro! ¡Ci vediamo dopo, eh! Ah, es una leyenda.
1: Crack.
0: ¿Ah? Es un cracky. Así que, oye...
1: Hoy juega Independiente.
0: Sí, sí, pero ayer, ¿cómo fue? Always Ready, comencé a ver el partido, me quedé dormido. Vi hasta el 1-0 de Liga Deportiva Universitaria. Liga. No, perdón.
3: Muy relajado Liga el primer tiempo. Jugando el neutro, pensando que... No en que ya está ganado el partido, sino que ya está clasificado. Pero el rival le hizo despertar a Liga.
0: Oye, y creo que le hizo ¿cómo le calientan? Yo creo que son demasiado exigentes. O sea,
1: ¿a quién?
0: Ustedes, con Liga.
3: No, yo le vi relajado el primer tiempo.
1: Un equipo así que tiene que ganarle, un equipo ganando, boliviano de casa.
0: Pero estás ganando 1-0. ¿Cómo quieres que se ponga estresado?
3: Cuando te da la vuelta, no, hay que seguir. La intensidad no puede bajar en Copa Libertadores, porque pierdes el primer lugar. Y a Liga le tocó reforzar su... desde todo punto de vista, futbolístico, físico, y esforzarse mucho más para poder levantar el partido y agarrar de nuevo el primer lugar. Aparte, tenía que esperar el resultado de Mirasol, que cayó 1-0. Si empataba Mirasol, Liga perdía el primer lugar, no dependía de sí mismo. Pero terminar primero es una gran diferencia, y yo creo que había que luchar por ese primer lugar.
1: Por supuesto, te da un rival un poco más asequible, claro, en octavos. Y a Liga la gente se le comienza a ir encima. Sí es cierto que ha cambiado el ánimo por los resultados que ha obtenido Liga. El hincha de Liga antes estaba un poco más exigente, déjame decirte, con respecto al equipo de Núñez. Después, por supuesto, comienzan a darse los resultados. Liga remonta partidos, porque contra Técnico remontó, contra el Muchurruna también se le plantó fuerte, contra Cuenca empató.
0: Es el Real Madrid de Ecuador, ¿eh? El que remonta partidos.
1: Locura.
0: Entonces uno no tiene que... Pero por supuesto, a mí me parece que me parece exagerado en el comentario de que le califiquen a Liga con una calificación media cuando el partido todavía se está jugando. ¿Eh?
3: Lo vi relajado al inicio, después.
0: Pero está bien.
3: Potenció.
1: Por lo que ya estaba clasificado.
0: Pero por eso, entonces el resultado final es el que determina cuál fue el rendimiento del equipo de Liga.
3: Lo bueno de esto, Patito, es que ahí... queda claro que hay alguien que te puede sacar de momentos complicados si está al 100% psicológico y futbolísticamente, y ese es Daverson.
1: Psicológicamente, como decías tú también.
0: Claro.
3: Y le había costado, pero
0: la psicología de cada uno de los partidos, ¿no? Es sumar todas las cabezas de quienes están en la cancha, combinada con el ánimo del equipo.
1: Así, ¿no? Es.
0: Con el ánimo de la hinchada, con el ánimo de la atmósfera.
1: En el tercer gol se saca la camiseta y se va a la barra brava a celebrar allá.
0: A decir, tomen conchudos. ¿Ah?
3: Sí, le estaban señalando mucho.
0: ¿Ah? Es entonces.
3: Hasta hace 3 semanas.
1: Es más, antes de los dos goles.
0: Es un crack, meu Deus, es un crack.
1: Pato, antes de los dos goles se come un gol frente al arco solo.
3: Solito, la mano arriba.
1: Y ahí la gente comenzó.
0: Los que somos buenos, Brasile. Perdóname, no, los que somos buenos nos damos el lujo.
1: Allá.
0: Yo me damos, ese lujo me lo he dado 1000 veces.
1: Me como uno, hago dos.
0: Sí, pero por supuesto, o sea, es... Esa es la jugada que ustedes han observado, cómo cobraba Panenka, ¿no?
1: Sí, claro.
0: El penal Panenka.
3: Por favor.
0: Cada vez que un jugador se come un gol frente... sin arquero, sin solo el arco ahí desguarnecido, y patea para arriba, una borja. Ese es...
3: Una borjada.
0: Ah, no, una borja. Ese es... Sí, sí. Y no es por Borja Iglesias.
1: Si el delantero español convocado.
0: Ah, sí, convocado para la sección. A propósito de la sección, 3-2, ¿no? Hoy juega Independiente con...
1: Hoy juega Independiente frente a Rosario Central de Argentina en el estadio Banco Guayaquil en el Valle. Y se espera, por supuesto.
0: Rosario son los leprosos, ¿no?
1: No, los canallas.
0: Los canallas. Los canallas. ¿Quiénes son los leprosos?
1: News.
0: News.
1: Clásico.
0: Pero estaba en Rosario.
1: La historia nace porque los equipos son de Rosario. Llega una fundación que en la ayuda a leprosos para niños.
0: Uh-huh.
1: Y Newell's Old Boys apoya económicamente a esta fundación y Rosario Central dice, no, yo no. Entonces, Newell's Old Boys le dijo, ah, ustedes son canallas. Sí, ustedes son leprosos.
0: Ah, esa es la historia.
1: Así nace. Y así nace la rivalidad, no la más grande, pero sí la más conflictiva en la historia de Argentina. El partido más conflictivo, más que Boca Juniors, más problemas contra River. Es el
3: más
1: clásico
3: Independiente
1: Rosario,
3: Racing.
1: Más que Independiente Racing. Donde más problemas hay
0: más
1: con
0: que Quito Liga.
3: Ese no creo.
1: No sé.
0: En el fondo nos queremos entre Quito y Liga. ¿Tú eres hincha de la Liga o del Quito? Ajá. Del, no, pero yo sé, o sea, el Deportivo Kiev. ¿Ah? No, pero tienes que ser aquí cuando alguien te pregunte.
1: El Dinamo, el Dinamo.
0: ¿Dónde vives? ¿Dónde vives? ¿Dónde vives?
3: Ucraniano.
0: No, no, ¿dónde vives aquí? En este momento de tu vida, ¿dónde? ¿Ah?
3: En Quito.
0: ¿Que eres hincha del Quito, dijiste? ¿Ah? Hincha, acaba de decirlo.
1: Chuya, chuya.
0: Hincha del Quito.
1: Chuya.
0: ¿Hincha del Deportivo Quito? No, no, tienes que decir. ¿Ah? Por eso puedes hacerte hincha. No, eso nace, o sea. A ver, te estoy diciendo una cosa. Cuando alguien te pregunte, sea en español o en ucraniano, tú tienes que decir soy hincha del Deportivo Quito. ¿Y en Ucrania de cuál eras? ¿Del Dinamo?
3: Dinamo de Kiev.
0: Para que veas, vamos a hacer un trato. Yo me hago hincha del Dinamo también y tú te haces hincha del Deportivo Quito.
1: Una chulla más.
0: ¿Ah? ¿De acuerdo? ¿De acuerdo? ¿D'accord? ¿Ah? Me oui.
3: ¿Qué
0: idioma
3: es ese?
0: ¿Ah?
1: ¿Qué idioma es ese?
0: D'accord, en francés, es que no. Ah, oui, ok, es en inglés, pero no suena tan bonito como decir d'accord.
3: D'accord.
0: No, d'accord. D'accord.
1: D'accord.
0: O sea, como estamos de acuerdo, estamos de acuerdo. D'accord. ¿No es cierto?
3: A ver, te pregunto de nuevo.
0: Hincha, ¿de cuál equipo eres?
3: No.
1: Liga de Quito. Listo, pato. Indícale dónde es la
3: Deportivo Quito.
1: Liga de Quito, pero está.
0: Lo que pasa esta chica no entiende el español.
1: Liga es internacional.
0: No entiende.
3: También soy del Dinamo de Zagreb.
0: No entienda de español.
1: No, hasta llegamos.
0: Eres una traidora ucraniana, yo que creía que. Que eras una chica
3: Ucrania,
0: digna.
3: Ucrania pertenecía a la Unión Soviética.
1: Así es.
0: Con razón.
3: Ucrania pertenecía a la Unión Soviética.
0: A la Unión de Repúblicas Soviéticas Socialistas. Yabol.
3: Ah, sí.
0: Claro. En la URSS hasta.
3: En la URSS.
0: Hasta la perestroika de Gorbachev. ¿No?
3: La URSS participó siquiera hasta el Mundial 86.
1: Así es. La URSS incluso llegó a ganar Eurocopa.
0: Siéntate con nosotros, ven a hablar de fútbol para que aprendas que el equipo tuyo es.
2: Por favor.
0: Muchas gracias, dice. Por eso no sabe. Sí. No sabe de fútbol. Hincha, ¿qué equipo decías? Ahora sí que tienes el micrófono cerca.
1: Bienvenida.
0: Del Deportivo Quito.
2: Deportivo de Quito.
0: Si no de aquí.
3: Con Intag.
2: No me pregunten de fútbol, no sé.
0: No, no. Si no de aquí te vas a. No, tu madre no va a saber cómo recuperarte.
2: No.
0: ¿Ah?
2: Ok.
0: ¿Hincha de qué equipo?
2: Deportivo.
0: Qué linda que es. Es ucraniana que es más chola que la papa chola.

0: aquí a todos mis chullas.
1: No, no, no rompo corazones a nadie.
0: ¿Ah?
1: No, no.
0: Se han quejado.
1: ¿En serio?
0: ¿Quién? Han llegado quejas.
1: A ver,
0: muchísimo.
1: ¿En serio?
0: Muchísimo. Para tenerte nombres, este.
1: Mentira.
0: Realmente. ¿Sí reconociste a la negrita? ¿Ah? Por eso es que estás ahí, Diosito, te manda esa tos para que te arrepientas.
1: Ya estoy aquí enferma en Quito.
0: ¿Tu mamá habla Spanish o no?
1: Muy poquito.
0: ¿Poquito?
1: Entiendo.
0: Sí, pero sí me entiendes, ¿no? ¿Sí me entiendes?
2: Sí.
0: Ah, qué bueno. No, yo les quiero tomar una foto a las dos, ¿no? Hay dos hermosas mujeres, la negrita y la... No te puedo decir la suquita, porque eso no es buena palabra en ruso.
1: Bueno,
0: ¿no?
1: En Ecuador sí, suquita está bien, pero suca no.
0: Suca no.
3: ¿Por qué no?
1: Porque suca en ucraniano es una
0: es
1: perra.
0: Es grosera, sí, es perra.
4: Ah.
0: Perra.
4: Y a los suecos, pero y a los suecos cuando le dicen suco.
1: Pero a suco, los hombres no decimos, solo al
0: sueco.
1: Mujeres.
0: ¿Qué tiene que ver Suecia con Ucrania, por Dios?
4: Claro,
0: o sea, ahora claro, pregúntale si el chavo o Kiko.
3: Claro,
0: ah, por Dios.
4: Si a los suecos
3: encima es Sweden, ¿no?
0: ¿Ah?
3: Porque...
0: Soy de Dios. No, es que Janina es...
4: Ah, Janina.
3: Janina
4: es nombre italiano.
1: No, es un nombre escandinavio.
4: Janina.
0: Ya se olvidó del dolor de muela. Vino con un dolor de muela. Así hola, Pato, ¿cómo estás?
3: Janina, tú dices que no eres una rompecorazones aquí en Quito, pero ¿te han roto el corazón aquí en Quito?
1: No, nadie me rompe corazón.
0: No, las ucranianas.
1: Yo rompa.
4: Dura de corazón.
0: Las ucranianas son fuertes.
4: ¿Pero has tenido novios quiteños o ecuatorianos?
1: Guayaquileño.
4: Ah, guayaquileño. Sí.
3: Manaba todavía no.
1: No.
3: Bueno, mucho gusto, amor. No.
0: Bien, bien.
3: Así somos. Párraga para servirle.
0: Así somos, así somos los manabas.
3: Tiene que ser,
1: así son costeños, sí.
0: Ah, no, pero manabí no es. Manabí es especial.
1: Ah.
0: Manabí no es la costa.
3: No es solo costa.
1: Ah, bueno.
0: Es un país. Manabí es una cultura.
3: Dentro de.
0: Exactamente, dentro de uno de nuestros países.
1: Ay, ¿en serio?
0: Lo más lindo que tiene este país es Manabí. Las manabas, yo te tengo que decir desde mi perspectiva masculina, las manabas.
1: Conozco más, chicas manabas, son muy
0: lo
1: lindas.
0: Más lindo que tiene este país.
3: Y los manabas.
0: Y los manabas son tipos muy, muy, muy nobles. ¿Ah?
1: Okay.
0: Te lo avalo.
3: Gracias, Pato, muchas gracias, Pato.
0: Te lo avalo a lo Marcito. Tú, puede ser tu primer manaba.
1: Bueno.
0: Que no sería mal. ¿Estás con novio o no, Janina?
1: Es secreto.
0: Tú andas con ese...
3: Rompe corazones.
4: ¿Es un novio secreto?
0: No.
1: Es mi vida privada es secreto.
0: No hablas así, no hablas novio secreto, no hablas así. Janina habla bien, o sea, ¿usted qué es, su dolor de muela o qué?
4: ¿Te han dicho que eres la tercera gemela Olsen alguna vez?
1: ¿Cómo es?
0: Por Dios, ¿qué tiene este muchacho? ¿Te han dicho que si es que eres la tercera gemela Olsen, dice eso Micaela? Por Dios. ¿Ah?
3: Micaela,
0: ¿a mí me estás diciendo así o me estás diciendo? ¿Ah?
3: Que le saques al pobre David Silva si está ameno aquí, mi buen
4: Mary
3: David.
4: Mary Kate, Ashley y Emanuela.
0: Emanuela.
3: Janina.
4: Mary Kate, Ashley y Janina Olsen.
0: No, la tercera hermana Olsen
4: no,
0: es.
4: A mí no me gusta la tercera.
0: Me encanta,
4: me cae
0: a mí.
4: Mal.
0: A mí me encanta.
1: No entiendo, ¿de quién
4: no
1: habla?
4: No es buena actriz.
0: De la actriz de la que hizo de la bruja en Avengers.
1: Ah, ok.
0: ¿Cómo se llama?
3: No, ella
0: de la,
3: es...
0: De la bruja escarlata, exactamente.
3: No, pues ella es Scarlett Johansson.
0: No. Esa es la rusa.
3: Yo estoy mal.
0: Scarlett Johansson es la rusa de Avengers. La viuda negra. Exactamente. La bruja escarlata...
3: Las gemelas Olsen eran las de Full House.
4: Claro, las dos. Por eso yo le digo, mira...
0: No.
4: Tiene un parecido. Pero
0: no tiene ningún parecido. Como... El único parecido que tiene es que vino como mujer, como todas las mujeres.
4: Mary,
0: o sea, hace pipí
4: bella,
0: sentada, como todas las mujeres.
4: Muy bellas.
3: Y algunos hombres en la mañana. Algunos.
0: Yo fui.
3: Dicen que es bueno para la. Para
0: tuve
3: la
0: mi época, pero llegué donde mi urólogo y me dijo no. Yo fui víctima de esa mentira. También yo me sentaba.
3: Pero dicen que es verdad.
0: No, pero te digo, el doctor Gilbert un día me dijo, o sea, esa es una falacia. Eso no hay nada que ver, no, o sea, por algo, desde la creación de la humanidad, los hombres siempre hicimos pipí de pie.
3: Debe ser.
4: Dicen que en la mañana es bueno, o sea, el primer...
0: O sea, tú sabes más que el doctor Gilbert, claro.
4: Sí.
0: Que el
3: ¿qué
0: mejor
3: dice,
0: urólogo.
3: ¿Qué dice?
4: Que el primer pipí de la mañana tiene que ser sentado.
0: Es que es lo que pasa, o sea, tú puedes creer cualquier...

0: cosas del David.
1: ¿Sabes quién viene sentado en la mañana? Esto te va a sorprender. Lionel Andrés Messi.
2: Yo te dije.
0: ¿Y cuál porque es los
3: cracks? Yo escuché también de eso. Sí,
0: pero sí, ¿qué, sí, qué sí, tiene sí. que ver?
2: Los cracks del fútbol, es bueno. El primer piso de la mañana es sentado.
0: Por Dios, o sea, ustedes están...
1: Pero es,
0: o sea, llevan la vida a la confusión con una facilidad impresionante.
1: ¿Ah? Pero es un facto.
0: No, es un facto que de pronto... ¿Qué tiene que ver? O sea que Messi sabe más que mi doctor
1: Gilbert. Es lo que tú decías. O sea que si él se va a tirar... Del puente.
0: Exacto, te vas a ir tú detrás de Messi, se lanza, tú también
2: Gilbert
0: te lanzas.
2: También.
0: ¿Ah?
2: Y del doctor
0: no,
2: Gilbert
0: si es que el
2: también.
0: Doctor Gilbert me dice que no debe hacer pipí sentado, sino de pie, yo sí le creo y hago como Dios me trajo al mundo. Macho, dijo la partera.
1: Okay.
0: Así que, y estabas tú tratando de conquistar el corazón ucraniano.
1: No, estamos, el corazón ucraniano,
0: pero te fuiste.
1: No me enfoca, Janine,
0: ¿ah?
3: ¿No quieres que vean mis seguidores de Chile?
1: No.
3: Eres incógnito.
2: ¿Cuántos seguidores tienes?
3: En TikTok casi 1,000,000.
2: Wow.
3: En Instagram 500,000 casi.
0: Es una celebridad.
2: Ah, sí.
1: Después recibo amenazas allí, me llega una carta, un sello allí medio raro, van a decir.
3: ¿De qué?
1: ¿Por qué no? Pues me imagino que...
0: Tiene fans violentos.
1: Claro, de tener fans.
3: Yo tengo buenos fans.
1: De allá de mismo de Ucrania.
3: Todos mis fans son lindos.
2: ¿De qué otros países, o sea, de qué países tienes más hinchada?
3: De toda Latinoamérica. Ecuador, Colombia, Perú, Argentina también. Igual de Estados Unidos tengo 1% de personas. Sí, España también.
1: Danos nuestro username para que los oyentes también vayan a revisar allí las redes sociales.
3: De Yanina con Y, guión bajo, Cardanova con K.
0: Como el cardamomo.
2: Yanina. No, Yanina.
1: Yo no dije
0: Yanina.
3: Así dicen argentinos, Yanina.
1: Yo digo Yanina. Yo digo niña Yanina, le digo yo. Niña Yanina.
3: Yanina.
0: Claro, eso es manado. Niña Yanina.
1: Niña Yanina. ¿Cómo se encuentra hoy niña Yanina?
0: Está bien. ¿Por qué no la llevamos? ¿Te han llevado al fútbol o no?
3: A mí.
2: A ver, al Deportivo Kitty.
0: ¿A qué?
3: Barcelona.
1: A Barcelona.
2: No, pero es aceptable, el Barcelona
1: entonces
2: lo queremos.
1: No has ido a ver fútbol. No, mentira.
2: No, el Barcelona lo...
3: Estuvo buenísimo. Sí. Estuvo y es lindo el estadio de Barcelona.
2: ¿Contra quién perdió?
1: ¿Contra quién perdió Barcelona?
3: No perdió, sí, ganó. Ganó contra, no recuerdo.
2: Pero ganó.
3: No recuerdo, pero
0: problema,
3: sí ganó.
1: Contra Liga no debió haber sido.
3: No.
0: Sí, porque Liga se lo tiene agarrado.
2: Pero el último Liga Barcelona ganó Barcelona.
3: Yo nunca fui a Liga, por eso no puedo decir nada.
1: Bueno,
3: de Liga.
1: Y al Quito tampoco.
3: Aquí igual.
1: Al Deportivo
2: Quito. Ver al Deportivo Quito. ¿Te vas
3: me invitan a ahí? Voy a juzgar el
1: ¿por
3: fútbol.
1: ¿Por qué Pato? Yanina debería ir al Deportivo Quito a verle.
0: Porque tiene cara de quiteña, o sea, es guapa. ¿Ah?
3: Todos quiteños guapos. ¿Verdad?
0: Un poco descolorida.
3: ¿Descolorida?
0: Sí, sabes lo que es, ¿no?
3: No.
0: Se baña mucho y se le salió color. ¿Ah?
3: Tan blanca.
0: Y ahí parece ucraniana. ¿Ah? Como que me baño mucho y es por eso que estoy tan blanco. Eso es así cuando me pasa a mí, ¿no?
3: Así nací.
0: La primera vez, ¿no?
1: Pero hay que quemarse.
0: Entonces,
1: un poquito.
0: Dice, wow, ¿qué pasó? ¿Por qué estás tan blanco, Pato? ¿No? Es que lo que pasa es que me bañé hoy. Pero yo me baño todos los carnavales, ¿sí sabes? La costumbre de aquí,
3: claro.
0: El carnaval, de mojarnos y toda la cuestión.
3: Eso sí.
0: Yo me baño todos los carnavales, haga o no haga falta.
2: Con leche y huevos, es... con harina.
0: ¿Qué leche,
1: harina,
0: por Dios?
1: Huevo.
0: ¿De qué
2: harina,
0: estás?
3: Espuma.
2: Leche, huevos, espuma, sí. Agua.
0: Por Dios,
1: no,
0: le quitan la gracia a este par de muchas veces. En vez de ser animadores, son desanimadores.
1: No, pero
0: cortan,
1: tú ya viviste
0: la...
1: carnaval aquí en Ecuador.
3: Sí.
1: ¿Pero solo acá en Quito?
3: No, en baños.
1: ¿En baños sí? Nada más.
3: No en baños, en por Riobamba.
0: Bueno, te traje estos dos fans, ¿no? para que la entrevista sea más
3: picante,
0: más,
3: ¿no?
0: Más exacto, más inclusiva.
3: Aquí
0: están, ¿no? Uno es gay y el otro es de minorías raciales, ¿no? O sea,
3: bueno, háganme preguntas lo que quieran.
2: Yo soy del Deportivo Quito, Pato.
0: ¿Qué puedo decir? Parece este par de, no sé para qué pasaron por la universidad estudiando periodismo, parecen fans en un meet and greet. ¿Ah?
1: ¿Sabes qué? Hay que llevar a Yanina.
0: ¿Sí o no?
1: Y
0: ¿tú, tú dirías? ¿Qué dirías?
3: Sí.
0: Estos son fans.
3: No sé.
0: ¿No es cierto?
3: No, o sea, como que a mí no me gusta palabras fans.
0: No. Porque es fanático.
2: Galera.
3: toda la gente que me galera, sigue son mi parte, o sea, como que son mi familia, literalmente.
0: Qué chistosa, ya eres más latina, tú ya estás.
1: Ya metió labia.
3: No, es así.
0: Ya te enseñaron la labia y además está franeleando. Esto en Argentina se llama franelear. O sea, que te haces, te mimetizas, ¿no? Y entonces comienzas a lanzar. No, es que son los más lindos. Yo sí tengo el público.
3: Porque es
0: más...
3: así, es así, Pato.
0: No, de que tienes la razón, pero estás acomodando demasiado.
3: Obvio.
0: Yanina Cardamomo.
3: Cardamomo. ¿Ah? Cardanova.
2: Oye, Cardanova.
3: Sí.
0: Oye, Yanina.
3: Cardanova.
0: ¿Sí has pedido café con Cardamomo, no?
3: Es tu
0: apellido, tú tienes, es tu naturaleza.
1: ¿Has probado el cardamomo?
0: El cardamomo tiene, no sé. Es uno de los sabores más ricos, más exóticos, más bonitos. ¡A cardamomo, pues! ¿A qué vamos?
1: Hablando de comida, ¿qué te gusta de aquí?
0: ¿Pero por qué cortas? ¿Por qué cortas? Parece un meet and greet. Ahí, tiene que, estamos discutiendo
2: del cardamomo
0: y el otro.
1: De comida,
0: no, estamos hablando del cardamomo.
2: Pero porque puedes dar un parecido, porque yo nunca he escuchado. ¿A qué parece el cardamomo?
0: Por Dios, te vas, te puedes ir lo más cerca posible. Aquí hay muchísimos cafés de especialidad y el café Guayasamín, que está entre Suecia
2: y Ucrania,
0: entre Suecia y Portugal. ¿Pero dónde está el chiste?
2: No sé,
0: o sea, pero por Dios.
2: Seguime pensando para ver.
0: Te pides probarme un café con cardamomo. Un café de altura con cardamomo. O te pides un café con Cardanova. Ahí le tienes que invitar,
2: ¿A qué sabe?
0: Yo qué sé, pues no seas baboso. O sea, por favor. La Yanina es amiga vieja de la casa.
3: Sí.
0: ¿Cuántos años ya cumpliste, Yanni?
3: Ayer 24 años.
0: Ya cumpliste.
3: Sí, ayer tenía mi cumpleaños. Y voy a celebrar pasado mañana.
0: Pónganse de pie, denle un abrazo, por favor, a Yanina. Feliz cumpleaños. Ponte de pie.
2: Happy birthday.
3: Gracias.
0: Happy birthday. Se coñas en tu cráneo. Por Dios.
3: Qué lindos, gracias. Muchas gracias.
0: No la mano.
2: Estamos locutando y.
0: No les estoy dando permiso para que se pongan de pie y le.
1: Ya, ya.
3: Ay, qué lindos, qué lindos.
0: Por supuesto.
2: Un abrazo manaba.
3: Hay que grabar.
2: No tienes idea lo que es un abrazo manaba. Ahorita te vas a dar cuenta.
0: Los muchachos están desleídos con Yanina. Oh, la negrita también se.
2: Se choque de.
0: Se pone.
2: Dos culturas.
0: Qué lindas las dos,
1: Tienes que tomar.
0: Como que reluce mucho la belleza de las dos juntas, ¿no? Este planeta, que es la belleza de la naturaleza humana, ¿no? Todos somos de distintos colores, de distintos credos.
3: Claro.
0: Somos nacidos en distintos puntos de este planeta. Y lastimosamente no nos podemos poner en el entendimiento de que la paz es el único camino que nos conduce a la preservación de la especie, ¿no es cierto?
3: Sí.
0: Venimos de esta chica, sale huyendo de su país y fue recibida maravillosamente, ¿no?
3: No, sí, yo estoy muy feliz aquí en Ecuador, de verdad. Es mi segunda casa.
0: Y el Ecuador está feliz contigo.
3: Sí.
0: ¿Ah? Vi que regresaste a Ucrania.
3: Sí, hace un año.
0: Desde que nos vimos, ¿no?
3: Hace un año, ajá.
0: ¿Qué tal estuvo? ¿Cómo está?
3: Mal. Sí, ahora está peor.
0: Ah, no me digas.
3: Sí.
0: O sea, ni cómo hacer un viajecito de...
3: O sea, sí pueden.
0: ¿De turismo,
3: no,
0: sí?
3: No, sí pueden, pero...
0: Corres muchos riesgos.
3: Sí. Sí. O sea, peligroso, de verdad peligroso.
0: ¿Qué viste?
3: Tengo un blog en mi Instagram y mi TikTok. ¿Cómo yo pasé?
0: Blog? ¿Viste un blog?
3: No, yo hice un blog.
0: Ah. No, ¿cómo? Pero te pregunté qué viste.
3: ¿Qué viste? Ya te cuento. Entonces,
0: no, pero después me cuentas el blog. Primero, cuéntame qué
3: lo vi. Que yo vi, o sea, eso yo grabé en blog. Que cómo se cayó el dron cerca de mi casa y explotó. Sí, entonces todo se veía.
0: ¿Qué tan fuerte?
3: Todo se veía de mi ventana. ¿Ah?
0: ¿Se te sacudió las ventanas de tu casa?
3: No, pero estuvo mucho ruido. O sea, como que tú escuchas cómo está cayendo. Y tú no sabes a dónde va a caer.
0: Ah, no me digas.
3: Entonces eso es lo más loco que...
0: Pero la zona donde cayó es una zona de civiles, ¿no?
3: Claro,
0: no ninguna,
3: sí.
0: Hace
3: todas las zonas donde están atacando son zonas de civiles.
0: Ya no tienen la delicadeza de únicamente atacar a los recintos militares.
3: No, están atacando civil. Donde quieren. Ahora atacan donde quieren.
0: Qué pena, ¿no?
3: Sí. Atacaron hace 4 días a un barrio donde yo nací, literalmente.
0: No te puedo creer.
3: Sí, ahora ya nada ahí. Ahí había mercado, un centro comercial, nada. Ahora nada. Y la gente perdieron sus casas y apartamentos.
0: ¿Qué opina la gente ucraniana con la gestión del presidente Zelensky?
3: O sea, es como dividido. Hay gente que apoya y sabe, o sea, que...
0: Sé que hay una parte rusa, ¿no? Donde hablan ruso, inclusive. Ajá. Dentro del territorio,
3: sí,
0: ucraniano.
3: Sí, sí, sí.
0: Pero digo, o sea, independientemente de ellos, que creo que ellos sí están de acuerdo en anexarse a Rusia, ¿no? La gente de esa zona, o no, o la información,
3: o
0: es...
3: O sea, obviamente hay gente que son traicioneros, que apoyan Rusia y ya, como que ellos hasta... Hay una situación, yo escuché en noticias que un chico de 18 años, uh-huh, dijo a los militares rusos la información donde hay un lugar militar para que ellos manden drones allá.
0: No te puedo creer.
3: O sea, hay gente que vende por plata. Sí.
0: No, pero creo que debe
3: traicioneros,
0: ser.
3: Traicioneros, sí.
0: No creo.
3: Sí.
0: No creo, pero esa información la deben tener los rusos porque deben tener inteligencia.
3: No, es que, no, o sea...
2: Pato, en el mundo hay gente muy mala.
3: Claro, sí, hay gente que por plata no están nada. Listos a vender cualquier información. Y lamentablemente hay ucranianos malos también.
0: O sea, hay una guerra de... ¿Cuántos años ya van? ¿Cuatro años? Claro,
3: cuatro,
0: ¿no?
3: Cuatro años.
0: Digo, en 4 años, el sistema de inteligencia ruso...
3: Ajá.
0: Debe estar afilado al máximo,
3: sí, pero
0: como para tener información, como para que venga un ucraniano y me diga dónde hay un cuartel.
3: Pero quizás para más ayuda, ellos así buscan unos chicos.
1: Siempre hay espías.
3: Ajá. Espías.
0: Sí, pero los espías.
3: A mí me llamaron
0: no
3: aquí una espía rusa en Ecuador una vez.
0: Espía rusa, ni siquiera ucraniana.
3: Imagínate que soy una espía rusa.
0: O sea, tú estás recabando información para el gobierno ruso aquí en Ecuador.
3: Eso me dijeron los mismos ucranianos que viven aquí.
0: Ah, no te puedo creer.
3: O sea, envidiosa gente, así que...
0: Ustedes son como... Los ecuatorianos tienen una frase. Dice que el peor ecuatoriano que te puedes encontrar en... El peor enemigo que te puedes encontrar en extranjero es otro ecuatoriano.
2: Es verdad.
0: ¿Sucede con Ucrania?
3: Lamentablemente también sucede, sí.
0: ¿Por regiones o por ser?
3: Depende de personas.
0: Tú eres de Kiev, ¿no?
3: Yo soy de Kiev, de la capital. Ajá.
0: ¿Ustedes tienen algún conflicto con otra zona como nosotros? Que no es un conflicto, pero es así medio ancestral, como Quito y Guayaquil.
3: O sea, como que no conflicto, pero por ejemplo hay una ciudad que es justo casi en las fronteras, ajá, con Polonia, ya. Lviv se llama.
0: ¿Cómo se llama?
3: Lviv, ajá. Es una ciudad donde siempre, toda la vida la gente hablaba solo ucraniano.
0: Ya.
3: Ellos tienen hasta su acento.
0: Ya.
3: Y en Kiev, en la capital, hay gente que hablan ruso.
0: Ajá.
3: Entonces esa gente del Lviv un poco odian la gente de Kiev.
0: Oh, yeah.
3: Porque la gente de Kiev hablan ruso.
0: Se sienten alienados.
3: Ajá. Yeah. Y yo les digo la verdad, yo crecí toda mi vida hablando ruso. Porque así crecí en mi familia.
0: Privet.
3: Pero es en ucraniano. En ruso, privet.
0: Por eso, ¿yo qué dije? ¿En ruso o en ucraniano?
3: Dijiste.
0: Yo dije...
3: Sí,
0: en,
3: muy bien.
0: ¡Ah, caramba!
2: El idioma es más fácil.
0: Tuve una novia. Pero deja, pero, o sea, estamos hablando de algo y le cortas el tema. No, pues, ¿cómo preguntar? Pero eso, es que cortas, le estás te estoy funando.
2: Como siempre.
0: Ah, como siempre.
2: Como siempre.
0: Oye, estábamos en... ¿Hablan en ruso en...?
3: En la capital de Ucrania.
0: ¿Qué tan parecido el ruso con el ucraniano?
3: O sea, no es como que parecido.
0: No es como el peruano con el ecuatoriano.
3: No. Es como portugués y español.
0: Ya. Ah, ya.
3: O sea, hay diferencia.
0: Se entiende algo.
3: Por ejemplo, los ucranianos entienden rusos, pero ya. Rusos no entienden a los ucranianos.
0: ¿Ah, sí?
3: Sí.
2: Los brasileños nos entienden bastantísimo.
3: Ajá, exacto. Y ustedes no entienden
2: no
3: los brasileños. Exacto.
0: No, yo sí les entiendo.
1: Yo más o menos, eso te iba a decir.
0: Yo sí entiendo, ¿no?
2: Yo no les entiendo.
0: Yo sí entiendo. ¿Quiénes son más lindas, las ucranianas o las rusas?
3: Obviamente ucranianas. No, sí. Dicen que ucranianas mujeres consideradas una de las más bellas del mundo.
0: Sin duda. Yo he tenido dos
1: para
0: novias.
1: Para muestra un botón.
0: Yo he tenido dos novias, no seas el galán. Pues
3: yo
0: estamos
3: no quiero...
0: en una entrevista.
3: Yo
0: o, sea,
3: hasta...
0: o sea, estamos en una entrevista.
1: Olvida lo que te dije, Janina.
0: No, eso, utiliza. Me voy a comerciales y aprovechas absolutamente todo. Te le acercas si tienes los pantalones.
1: No, porque.
0: O, si tienes por lo menos los pantalones, porque no te voy a hablar de cubetas, ¿no? O sea, por Dios, o sea, en este momentito. A ver, estamos en el tema del problema de Ucrania con Rusia es... ¿Tú crees que así, tú tienes 24 años, no estás, me imagino, muy familiarizada con el tema de la guerra, más allá de lo que normalmente, ajá, cualquier familia puede estar percibiendo?
3: Sí.
0: Pero, ¿qué tú piensas? ¿Qué piensan en Ucrania, tu familia, que todavía está allá, tu mamá, lo que han conversado? ¿Ustedes creen que ese conflicto se va a alargar mucho?
3: Creo que sí se va a alargar, sí, porque no hay fin. O sea, literalmente solo sigue lo
0: tenemos
3: mismo.
0: Tenemos a Putin.
3: Hasta que no se muere este, no voy a decir mala palabra, hijo de puta.
0: No, pero, hijo de Putin.
3: Sí, literal. Ah. Hasta que no se muere este,
0: Este no señor se acaba. Putin.
3: Sí.
0: Del gran Putin.
3: O que su mismo equipo le mata a él y ya.
0: ¿Y no puede suceder lo mismo con Zelensky? ¿Tú crees, se muere Zelensky, tú qué crees, que sus sucesores van a negociar más fácil con Putin o no?
3: Es que es muy difícil pregunta, de verdad. O sea, yo...
0: ¿Tú qué crees?
3: Pero yo sé cómo es mi pueblo, uh-huh, de Ucrania, y somos... Hasta si muere nuestro presidente, uh-huh, no vamos a rendir, 100%. Porque es,
0: si su líder...
3: A nosotros no importa qué dice presidente, porque el pueblo ucraniano... No importa el gobierno.
0: Ya.
3: La gente son así, somos muy fuertes de naturaleza. Uh-huh. Entonces, como que no podemos permitir que nosotros perdemos. Es imposible.
0: Que perdemos, sí, perdemos en general.
3: Guerra, en general.
0: En general, no el territorio.
3: Exacto. O sea,
0: no hay posibilidad de negociar, de que terminemos la guerra y nos llevábamos.
3: No vamos a dar territorios, ¿no? No.
0: ¿Y ellos qué piensan? ¿Ellos quieren ser rusos o ellos quieren ser ucranianos?
3: ¿Quién?
0: Ese territorio que está, esa provincia que está en conflicto.
1: No es Liev.
3: Es que todos piensan lo mismo.
0: No, pero digo, hay una zona que
3: en Ucrania,
0: en Ucrania, que se quiere llevar Rusia, ¿no es cierto?
3: Hay una zona, sí, que ya...
0: Fronteriza.
3: Que es Mariupol.
0: Exacto.
3: Ya tienen, o sea, casi esta ciudad. O sea, Donetsk, Lugansk.
0: Ajá.
3: Son ciudades que invadieron.
0: No se dice Dansk, sino Donetsk.
3: Donetsk, Lugansk.
0: Yo hablo bien, ucraniano.
3: Ajá. Y,
0: la primera vez, ¿no? O sea...
3: Y invadieron. Ajá, exacto. En 2014.
0: Pero Putin dice que esa zona ya era... La gente quiere ser rusa, que se habla ruso en esa zona fronteriza, en Dansk.
3: Donetsk.
0: ¿Y la otra era?
3: Lugansk.
0: Uh-huh. ¿Ah?
3: Ahí toda la vida la gente hablaba ruso.
0: Pero por eso es lo que argumenta,
3: ajá,
0: Vladimir.
3: Ajá.
0: Y dice que, o sea, la gente quiere ser parte de Rusia. Que les pregunten a los ciudadanos ucranianos de esa zona... Que ellos van a decir que quieren ser Rusia.
3: El problema porque este territorio Rusia tiene desde 2014.
0: Ya.
3: Entonces la gente ya está... Porque el presidente de Rusia, él ya en 2014 solo ellos llegaron sin permiso a nuestros territorios. Ya le dieron pasaportes a los ucranianos, pasaportes rusos.
0: Y ellos aceptaron.
3: Y la gente no tenía opción.
0: ¿Cómo
3: porque
0: que no
3: estaban
0: tenía opción?
3: Con pistolas a la cabeza diciendo que bato. O aceptas o te mato. O sea, sí.
0: O sea, ingresaron en territorio ucraniano.
3: Ingresaron y
0: obligaron.
3: Exacto.
0: No te puedo creer.
3: Sí, es así. Es la realidad.
0: Pero
3: es lo que mucha gente
0: no
3: entiende y no sabe. ¿Sí?
0: No sabemos.
3: Sí, claro. Lamentablemente. Entonces, como
0: ¿y cómo la comunidad internacional no reaccionó en ese momento? Porque eso es una invasión.
3: Porque Ucrania creo que es un país pequeño y como...
0: Más pequeño que Ecuador, no.
3: No, es más grande que Ecuador.
2: ¿Cuánta gente hay en Ucrania?
3: No te puedo decir ahora con la guerra.
2: Antes de la guerra aproximadamente.
3: Revisen Google, por favor.
0: Claro, no sé. Pregunta en Google, pero estamos hablando de...
3: Yo no sé ahora en números, de verdad, no puedo decirte 100%, pero ahora mucho más, mucho menos, claro. Porque primero murió mucha gente salió del país, entonces...
0: ¿Tú viste los reportajes en los que hay un colombiano que le habían ofrecido trabajo en Ucrania?
3: Ajá.
0: Y resulta que el trabajo que le habían ofrecido era ser parte del ejército ucraniano y que le iban a mandar al frente de...
3: Sí, es como falta hombres ucranianos.
0: Uh-huh.
3: Ucrania estaba ofreciendo a los extranjeros y lo que más aceptaron son colombianos.
0: Ya.
3: Ofreciendo dinero para ir a guerra. Uh-huh. Entonces hay colombianos que... Por dinero se fueron, o hay que solo porque querían ayudar.
0: Uh-huh.
3: porque yo sí conocí a algunos colombianos y hablé con ellos en Ucrania cuando estaba hace un año. Entonces, sí, depende de cada persona. Alguien fue por dinero, alguien fue solo
0: también,
3: por ayuda.
0: Pero vi también algunos videos en los que les forzaban elementos del ejército ucraniano en la calle.
3: ¿A los colombianos?
0: A la gente ucraniana. A la gente ucraniana, pero por la fuerza.
3: Exacto. Es lo peor que...
0: Que eso me parece una crueldad, ¿no?
3: Es porque crueldad. Es terrible y eso yo no apoyo para nada en de gobierno de mi país porque... Están forzando a los hombres obligamente ir a guerra porque ya falta hombres. Uh-huh. Entonces, tú estás caminando así tranquilamente en la calle para ir a un supermercado.
0: Exacto.
3: Y te llevan a un carro y ya, chao. No te van a ver ni tu familia,
0: es un
3: nadie.
0: Crimen.
3: Es literalmente robo de las personas, literalmente. Entonces, eso es terrible.
0: O sea, irse contra el principio del respeto a la libertad personal.
3: Uh-huh.
0: No. O sea, no puede haber un presidente o una autoridad que me diga, tú te vas.
3: Claro.
0: ¿Cómo así? ¿A cuenta de qué?
3: Es que mucha gente también esconde, porque nadie quiere morir, ¿sabes?
0: Por eso.
3: Yo perdí un amigo que tenía 19 años. De mi colegio.
0: Es que generalmente hay una frase que dice, más o menos resumida.
2: Si se cree que se trabaja,
0: lo que resume a dónde puede llegar, qué es lo que puede llegar a ser una guerra, ¿no? Dice que una guerra es un conflicto en donde mueren jóvenes. Ajá. Que no se conocen ni se odian a nombre de viejos que ordenan que sí se conocen y se odian.
3: Uh-huh.
0: ¿Por qué los que proponen esta guerra no se van y se sacan la madre entre ellos?
2: Qué duro.
0: ¿Por qué tienen que involucrar a sus pueblos, ¿no? En esa ambición? Porque realmente territorio no le falta a Rusia.
3: No, Rusia es grandísimo.
2: País más grande
3: ¿Qué
2: del
3: más
2: mundo,
3: quieren?
2: ¿No?
3: Claro.
1: Sí, es el país
2: más grande del mundo.
3: Sí. Después de...
2: A propósito, no. 40 millones.
3: No, Rusia.
0: Entonces,
3: sí, sí, sí.
0: ¿Cuál es el problema? O sea, es ya... O sea, no sé en qué momento el tema de la OTAN, qué es lo que argumenta el presidente Putin, que resulta siendo Ucrania, ante la solicitud de incluirse, de incorporarse a la OTAN, Ucrania, como que Rusia se veía amenazada por todo el arsenal atómico que podían poner en la frontera con Rusia, ¿no? Y pusieron en ejemplo lo que sucedió en antes de la perestroika, antes de la caída del muro de Berlín, con Cuba y los Estados Unidos, que los rusos financiaban la economía cubana. A cambio de poner sus bases
1: militares
0: y con misiles y cohetes y todo tipo de armamento apuntado hacia Estados Unidos y prácticamente de aquí hasta el Ejido, ¿no?
1: Claro.
0: Que es la distancia muy probable de súper cerca desde la punta de Key West. ¿Ah? Key West creo que es, ¿no? Entonces lo más austral de la Florida, ¿no? Pero bueno, y para ti te va muy bien. ¿Has traído gente de Ucrania? Sé que llevas ecuatorianos a conocer a ucranianas.
3: Los hombres ecuatorianos
0: gustan mucho de mujeres ucranianas.
3: Sí, yo tengo.
2: ¿En Ucrania y Tinder?
3: Claro, sí, pero
0: por Dios, las preguntas.
3: Yo tengo una empresa que
0: las preguntas,
3: lleva
0: Tinder,
3: a los
0: ¿cómo no va a haber Tinder en Ucrania?
3: Sí, hay Tinder.
0: Pero por supuesto que hay.
2: Por ejemplo, en Asia, en Corea, en Japón, existen otras redes sociales que no son Facebook ni TikTok, etcétera, son otras.
1: No, pero como eso
0: no, en China nada más. En Japón, en Tailandia, en Singapur tienes absolutamente Tinder. Tinder es una aplicación, yo creo que es el update más masivo de todo el planeta.
2: ¿Más Tinder? Que TikTok.
1: Tengo idea, nunca usé.
0: ¿Ah? Yo he leído, TikTok, ¿no? Nunca he estado en Tinder.
1: ¿Tú decías que tenías una empresa?
3: Sí, yo tengo una empresa que lleva a los hombres latinos, o sea, no lleva, sino hace conocer mujeres ucranianas. Es como agencia matrimonial. Sí.
0: ¿Has casado a alguien?
3: No casados, pero sí están saliendo.
1: ¿Y tú la usas?
3: ¿Yo?
1: Sí.
3: O sea...
0: ¿Y es la jefa?
3: Yo soy la jefa.
1: Claro, pero puedes hacer usuaria de la aplicación, me imagino.
3: Yo no necesito, pues, estoy bien. ¿Sí?
0: Ella no necesita.
3: Perfecto. No, sí, de verdad.
0: Oye, ¿cómo es la cosa? A ver, explícame un poquito.
3: Bueno, por ejemplo, hace un año Cuando yo fui a Ucrania, yo sí llevé a algunos clientes a Europa, a Polonia, a Hungría y a Ucrania. Un cliente fue a Lviv, esta ciudad, lo que te dije, porque es la más segura, donde casi no están bombardeando. Entonces, y sí, bueno, y la cosa es que tú pagas tu paquete, hay diferentes paquetes.
0: ¿Cuánto cuesta?
3: Lo más barato de $2,000.
0: ¿Ya? ¿Por cuántos días? Buenazo, $2,000.
3: Bueno, ahora ya no hacemos viajes, ahora hacemos como más
0: match de,
3: más
0: de,
3: match, exacto. Sí.
0: Entonces, vía Zoom, alguna cosa, videollamada.
3: Ajá, algo así. Entonces, es como un Tinder en vida real, algo así. Entonces,
0: más controlado, ¿no?
3: Ajá, exacto. Nosotros revisamos súper bien el perfil, si es una persona buena, adecuada y todo.
0: Yo soy buen hijo.
3: Obvio.
0: ¿Tú crees que me recomendarías? Tú me recomiendas.
3: 100%, Pato. 100%.
0: Yo te quiero, tú me quieres.
3: 100%. O sea, te encontramos una mujer ucraniana. Exacto. Ahí está primera.
0: ¿Te gustaría yo como padrastro tuyo?
3: Yo no tengo problema.
0: No, pero te gustaría, no te estoy preguntando si tienes problemas.
3: Sí.
0: Por favor, ¿cómo se llama tu mamá?
3: Tatiana.
0: Esta noche que no cuenten con nosotros en tu casa, porque vamos a conversar cosas. ¿Ah?
1: En Quito.
0: Hoy tonight. We have a date. ¿Ah?
3: A date.
0: Tu hija acaba de entregarte a mí, que le encantaría que sea su padrastro, me dice. ¿Ah? Te entiendo todo, así que no hables en ucraniano.
3: Ella dijo, como ustedes los dos hoy día en amarillo, ya es primera conexión. Es
0: el primer match.
3: Primer match. Me siento cupido.
0: Ah, sí. Imagínate que yo termine siendo tu papá. Lindísimo.
3: Claro, no ejemplo, te imagines cuántos hombres aquí quieren ser mis papás.
0: Pero son cualquiera. Yo soy...
1: Claro,
0: yo
1: ejemplo, soy... que no necesitas aplicaciones.
3: Exacto. No tienes que pagar. Ya tienes
0: ya
3: primer
0: tengo.
3: Match.
0: Ya tengo primera ucraniana
3: literal.
0: En mi vida. ¿Ah? Linda tu hija.
3: Pero de ahí la gente que no tiene mi mamá, obviamente tiene que pagar y...
1: ¿Cómo se llama
0: cuesta?
3: La agencia se llama Easy Nations. Tenemos una página oficial.
0: Lindo nombre, Easy Nations.
3: ¿Cómo?
0: Lindo nombre.
3: Gracias.
0: Sí.
3: Yo tengo socios que también es un ecuatoriano con esposa ucraniana que viven en Ucrania.
0: Ya.
3: Y yo estoy aquí.
0: Ajá.
3: Entonces nosotros estamos haciendo este negocio juntos y
0: ¿cómo les está yendo?
3: ¿Cómo llegó esta idea?
0: No, ¿cómo les está yendo?
3: Bien.
0: Súper.
3: Lo que te dije que...
0: ¿Cuánto te cuesta afiliarte a la aplicación?
3: Lo que te dije, lo más básico, el paquete, lo más barato.
0: No, pero ya sin viaje.
3: Sin viaje, igual, 2,000.
0: Ah, ¿$2,000?
3: $2,000.
0: Wow.
3: $2,000, sí.
0: ¿Sin viaje?
3: Sí, sin viaje.
0: Ajá.
3: Pero te incluye todo, o sea, como que nosotros te buscamos los portafolios de mujeres.
0: Ya.
3: Estás eligiendo cuál te gusta. Tratamos de que ustedes hacen el match.
0: Yanina, te he dejado un año y tú ya estás metiéndote en otras cosas.
3: No, es todo.
0: No, te estoy diciendo de chiste.
3: Muy
0: exclusivo. No,
3: sé, nada de así como...
0: O sea, es un member club.
3: Exacto.
0: ¿Ya?
3: Es súper exclusivo.
0: Ajá.
3: O sea, eso... Hay gente que dice, no, es como muy caro, porque sí hay paquetes caros. Eso es lo más básico, es como...
0: ¿Paquetes más caros?
3: Obvio.
0: ¿De cuánto llega el
3: paquete? De viajes, lo que yo hacía, lo más caro era $30,000 y tú tienes tu jet privado.
0: ¿Con jet privado?
3: Con jet privado, pero en Europa, no desde Ecuador a Europa, sino de Europa a Europa.
0: Pero levantabas en Emirates, por lo menos.
3: Creo que sí. Bueno, los mejores servicios.
0: Te levantabas en first class.
3: Claro, te llevamos a los mejores hoteles, a los eventos, ahí en estos eventos o restaurantes.
0: Bueno, ya te iba a decir, dame uno, mujeres. Pero ya tengo mi ucraniana, ya.
3: Hay mucho, o sea, viaje.
0: Vino el paquete con hija incluida.
3: ¿Con viaje?
0: ¿Cuántas hijas tengo?
3: ¿Hijas?
0: Sí.
3: No sé, ¿cuántas?
0: No sé.
1: Se refiere a tus hermanas.
3: Yo y mi hermano, somos dos.
0: Ah, tengo dos hijos.
3: Sí.
0: Ya. Qué lindo, vamos a hacer la familia feliz. ¿Ah? ¿No es cierto?
3: 100%.
0: ¿Estás tan ilusionada como estoy ilusionado yo?
4: Divilusia
0: hasta que won.
3: No, dice que no está ilusionada.
0: ¿No estás ilusionada?
1: Aún no sucede, pues, Pato.
0: Dime en ucraniano qué es lo que le tengo que decir.
3: No está ilusionado.
0: No, pero dime qué le tengo que decir. ¿Cómo?
3: Ah, ¿qué tienes que decir? Solo invita a tomar un café.
0: No, pero dime en ucraniano para...
3: Pishli piti kofe.
0: Pishli piti kofe. En mi departamento. Veamos pelis en mi departamento.
3: No, apartamento no.
0: No, pelis, ¿no?
3: No, no, no.
1: Eso no incluye el paquete.
3: No, es...
0: Cállate, no, qué paquete, esto no es de paquete, es de familia.
3: No.
0: Pisli de club. Y mi apartment en Netflix.
3: No, Netflix en Chile no, es más tarde.
0: Netflix, o sea, es mentira, no hay Netflix, pero o sea, ahí, ¿ah? ¿Cómo se llama la mamita?
3: Tatiana.
0: Ya tenemos match de color, es un color match, ¿ah?
1: Muy carismático. Te
0: pero por supuesto, que sea, ella es preciosa la.
3: Gracias.
0: La mamá.
3: Mi mamá es hermosa.
0: Como la linda familia. Vamos a hacer la familia feliz. Yo, esta apuesta, yo nunca he hecho esto. It's my first time.
3: ¿En serio? ¿No? Bueno.
0: My first blind date,
3: no blind
0: date.
3: La primera vez siempre bien.
0: No, my first blind date, no blind date. ¿Ah? That's wonderful. ¿Ah?
3: Wonderful.
0: Yes, it's stunning. Your mother is stunning.
3: Gracias.
0: ¿Se habla English?
3: No.
0: ¿No?
3: Creo que habla más español que inglés.
0: ¿Ah, sí?
3: Sí, yeah, está okay. Aprendiendo español ahora.
0: Mejor. Sí. It's better. Yeah.
3: Mejor.
0: Tienes que aprender a... Tradúcele, tú sé mi traductora.
3: Ya, traductora.
1: Tienes que decirle Tatianita.
3: Tatianita.
1: Es más cariñoso y más ecuatoriano.
3: Ay, escucha a Manaba, escucha a Manaba.
0: Ese es Manaba, Manaba sabio.
3: Qué labioso, Dios mío.
0: Es un labioso. No, bueno, no, salimos, ya tenemos un double date. ¿Ah?
3: No.
0: Sale.
3: Yo hoy día ocupado.
1: ¿Tú quieres que me lleguen mensajes de sus seguidores después?
0: Claro. Te estás portando muy cobarde, por favor.
1: No, pero es que...
3: Cuidado. Mis seguidores son muy celosos.
1: ¿Ves?
3: Muy celosos.
1: Cuenta? Y después yo saco la racima de verde.
0: Yo no sé dónde me encontré esta gente, por Dios. O sea, porque... O sea, te juro, Micaela, ¿ah? No, es que necesito a alguien más despierto, más pila, con más iniciativa. Entonces yo dije, viene un Manaba, puchicas.
3: Ya, uno, te funaste y ya se fue. Ahora él
1: claro,
3: se fue.
1: Ahora me queda. Me vas a funar a mí ahora.
0: Pero por favor.
1: No, por supuesto. Tú, por ejemplo, ¿puedo seguir con la conversación?
3: Por supuesto.
1: Por ejemplo, tú dices que ya llevas 4 años acá.
3: Sí.
1: ¿Qué te gusta, rico, comida acá?
3: Amo chigrillo.
1: Manaba. Manaba en el cuerpo de una ucraniana, déjame decir.
3: De ley,
1: comprobado.
3: En mi vida pasada yo nací en Ecuador.
1: De ley, y de en ley. Manaví, en Chono.
3: De ley.
1: Seguramente. ¿No has ido a Manaví nunca?
3: Estaba en Manta.
1: ¿Solo en Manta?
3: Sí.
0: Manta no es Manaví.
1: Manta no es Manaví.
3: No es Manaví. No, ¿y qué es Manaví?
1: Cualquier rato vamos.
0: Tienes que conocer Chone,
1: el Carmen. Flavio Alfaro.
3: No, entonces no.
0: Flavio Alfaro, Canuto.
3: Me hace falta conocer.
1: Cualquier rato.
3: Bueno.
1: Con el pato y...
3: Aceptado.
0: Y Tatiana.
3: Y Tatiana.
1: Y Tatianita.
3: Tatianita.
0: ¿Por qué me pasa a mí estas cosas? ¿Por qué no puedo conseguir gente
1: que es bonito,
0: gente que me
1: Yanina,
0: sume, Micaela, gente
1: el,
0: que me
1: el
0: sume.
1: El diminutivo
0: que me...
1: Tatianita.
3: A mí me gusta.
1: Niña Yanina. ¿Te gusta el día
3: Me gusta, qué lindo. Qué romántico.
1: Y eso que estoy en modo tranquilo.
0: ¿Ah, sí?
1: Sí.
0: La amiga me dice, por eso ya te necesito, que trabajes. Ya vas una semana y no se ha visto ninguno de tus virtudes.
1: Ya estamos viendo.
3: ¿Ah? Ya me dio calor, Dios
1: ¿Sí
3: mío.
1: ¿Ves? ¿Ah? ¿Te das cuenta?
0: ¿Quieres acompañarnos, Tatiana?
3: Would
0: you please?
3: ¿Ah? No voy a traducir, estoy...
0: Fue malas palabras.
3: Me duele la cabeza después de mi cumpleaños.
0: Malas palabras.
1: No, lo que pasa es que...
0: ¿Cómo te festejaron?
3: Increíble.
0: Yanina, ¿dónde festejaste? ¿En tu discoteca?
3: No. Ayer festejé en edificio donde vive mi mamá.
0: ¿En qué sector estás?
3: Por aquí.
0: Por acá,
3: Quinto Norte, sí.
1: Tiene muchos seguidores.
3: Bueno, yo no quiero que me encuentren y me secuestren.
0: No, pero... Pero digo, o sea, decir, ¿somos vecinos o no?
3: No sé, ¿dónde vives?
0: Aquí.
3: Entonces, casi vecinos, sí.
0: Ajá. A dos cuadras.
3: ¿Qué?
0: Yo a dos cuadras. A dos blocks.
3: Yo no sé, de verdad.
0: Two blocks north.
3: Bueno, estoy cerquita, estamos a 5 minutos de aquí.
0: A 5 minutos, entonces no eres parte del barrio. Pero serás bienvenida acá cuando quieras. Yo tengo muchas amistades en la directiva del barrio.
3: Ajá.
0: Ajá.
3: Chévere.
0: Entonces, le digo a la presidenta, hay que recibir a Yanina.
3: Oh,
0: sí,
3: gracias. Padre.
0: Porque vamos a tener algo con Tatiana y esto es
3: familia. Me parece perfecto.
0: ¿Ah?
3: Y yo te invito a mi discoteca.
0: Tienes que invitarme a tu casa, yo no quiero ir
3: Obvio.
0: A la discoteca.
3: Obvio. No,
1: estás,
3: mi discoteca es mi casa. Es mi
0: no, pero me
3: casa.
0: Acabas de decir que no celebraste ni... O sea, ¿qué discoteca
3: ayer,
0: tiene? por Dios. A ver, déjame leer lo que acabas de decir. No, yo no celebro mi cumpleaños en mi discoteca.
3: Celebré no, ¿cuándo dije eso?
1: Acabas con de mi decir. Mami dijo.
3: No, ayer yo dije que ayer yo celebré en mi casa, en el edificio, ¿en con edificio? Familia y amigos cercanos.
0: Por eso.
3: Mañana, en viernes y en sábado, voy a celebrar con todos amigos y con todos seguidores, así que vengan todos a mi discoteca Nova.
0: ¿Dónde está?
3: Por Diego de Almagro y La Pradera.
0: Diego de Almagro y La Pradera.
3: Yo abrí recién, hace 3 semanas. ¿Sí? Es nuevita, nuevita.
0: ¿Está linda?
3: Es hermoso. Ya. Tenemos como luces así en el techo, esa fue mi idea. Pusimos pantallas, también fue mi idea.
0: ¿Cuántos socios tienes?
3: Tengo 3 socios más, ya. Pero la idea soy yo, mi cabeza literalmente. Ya. Otros socios más me ayudan, obviamente, con dinero.
1: Todo tipo de música metes.
3: Tenemos jueves solo música electrónica.
0: ¿Dónde? ¿Quién te?
1: Toda, o sea, música. Estamos, pones, discúlpame. Por
0: estamos
1: favor, por
0: en mi programa. ¿Cuál es la personalidad musical?
3: En jueves solo tenemos música electrónica, solo electrónica. O sea, claro. Si a ustedes les gustan, mañana tenemos Progressive House. Yo voy a tocar también. Yo soy DJ, por si acaso.
0: ¿Eres DJ? No sabíamos.
3: Sí.
0: Eso.
3: Y en viernes, sábado.
0: Tienes que venir a hacer un programa de entonces, porque aquí tenemos a las mejores DJs.
3: De una. Me encantaría. Sí, Zeret, yo conozco. Ajá. Es muy buena.
0: Está los sábados. Ahí me encantaría. ¿Cómo te llamas como DJ?
3: Yanina
0: Cardamomo.
3: Sin mi apellido, solo Yanina
0: Cardamomo. Ponte Cardamomo DJ.
3: Ponemos, hay que hacer nuevo logo entonces.
0: Ajá. Cardamomo DJ. ¿Ah? Oye, terminemos, pues, salimos a tu discoteca.
3: Ya.
0: Terminemos tu agencia, me parece interesantísimo el
3: tema.
0: Ok,
3: de agencia.
0: ¿Cuántos members tienes en...?
3: Members.
0: ¿Cuántos miembros están, o sea, ya se han sumado a...?
3: O sea, eso es como dependiente, porque cada persona tiene su programa independiente. No es que nosotros hacemos un grupo y trabajamos con un grupo, estamos trabajando individualmente con cada uno. Entonces, como que tú te registras, pagas y solo contigo enfocamos.
0: ¿Cuántos tienes?
1: Usuarios, pues.
3: O sea, por ahora, unos 100 personas.
0: ¡Wow!
3: Creo. Sí.
0: Estamos millonarios.
3: Sí, estamos muy bien. Gracias.
0: Qué bueno, me alegra. Me alegra mucho.
3: Sí, y
0: eso es fruto de tu iniciativa y de llevar a buen término.
3: Es más como, más para que los hombres de aquí, de Latinoamérica, conocen chicas de mi país.
0: De tu país.
3: Sí, de Europa del Este.
0: ¿Vienen y están dispuestas a venir?
3: Las mujeres, si se enamoran, sí.
0: Sí.
3: Si hombre paga viáticos y todo, pero obviamente, antes de hacer cualquier cosa, hay investigación, porque existe tratas de blanca y cosas así. Entonces nosotros hasta contratamos un psicólogo que está hablando con los hombres, con mujeres, si son las personas adecuadas. O sea,
0: ¿qué dirías si es que yo me sumo a la membresía? ¿Qué dirías de mí? Porque ya has conversado mucho conmigo.
3: Eres una persona carismática.
0: Ajá.
3: Tienes tu carácter.
0: Ajá.
3: O sea, creo que un poquito puede ser explosivo.
0: No.
3: Creo.
0: No, ya soy un sabio. Fui explosivo en alguna parte de mi vida.
3: Antes.
0: Claro.
3: Ok.
0: Ya es que los años te van enseñando, ¿no?
3: Ya.
0: O sea,
3: ya.
0: La explosión hoy termina estallando en una manifestación más filosófica, ¿me entiendes? Mucho más interiorizada. O sea, tú, por supuesto, el carácter es fuerte.
3: Sí.
0: Pero ya el carácter fuerte mismo ha domado a esa parte indómita que uno tiene dentro, ¿me entiendes? Que no la puedes controlar. O
3: claro.
0: Sea, a estas alturas, tú controlas absolutamente todo. Todo está bajo control.
3: Verdad.
0: Muy poco se puede salir de la conciencia y de la razón.
3: Sí.
0: ¿Me entiendes? Entonces, el impulso ya es un animal domado, ya está domesticado.
3: Claro.
0: ¿No? Eso pasaba cuando tenía 18, 19, 20 años que reaccionabas, claro.
3: ¿Qué piensas? ¿Yo soy explosivo o no?
0: Tú no, tú eres muy inteligente, yo creo que la explosividad es la parte en donde pierdes la razón.
3: Okay.
0: O sea, yo creo que el tema,
3: ¿verdad?
0: ¿Cómo le denominas? Es control.
3: Sí,
0: ¿no es cierto?
3: Sí, sí, sí.
0: A donde puede aspirar el ser humano es precisamente a controlar absolutamente todo el escenario.
3: Ajá,
0: ¿no?
3: Ajá.
0: ¿Y quiénes se incluyen en tu escenario? Cuando estás flirteando, cuando estás negociando, todo en la vida es negocio, ¿no?
3: Claro.
0: Y cuando tú pierdes el control, estás signado a perder cualquier negociación.
3: Sí, es
0: ¿no?
3: verdad.
0: Sea pacífica o sea violenta. Entonces, si pretendes ganar, lo que debes mantener es la calma.
3: Sí, tienes razón.
0: 100%. Y tienes que estar absolutamente concentrado en qué es lo que estás negociando y cómo debes actuar en cada uno de los escenarios. ¿Me entiendes?
3: Es
0: entonces,
3: verdad.
0: Sí, yo fui muy explosivo, ¿verdad? Soy un artista, ¿no? Entonces,
3: igual,
0: soy un creador.
3: Yo igual, a veces.
0: Tú eres así, tú eres una mujer muy, muy, muy inteligente.
3: Gracias.
0: Muy. Además, eres muy analítica. Y creo que ese ha sido uno de tus grandes virtudes que te ha permitido llegar. O sea, vienes hace 4 años, en 4 años armas varias empresas, ¿no? Y has crecido. Y realmente no, es absolutamente. Yo te admiro.
3: Gracias, de
0: yo
3: verdad.
0: Te admiro,
3: muchas
0: y,
3: gracias.
0: Y me encanta conocerte y me encanta que seas mi amiga. Te veo entrando y no nos hemos visto casi un año.
3: Sí.
0: Pero es el mismo cariño y la misma alegría, ¿no? Porque
3: no cambié, ¿verdad?
0: No. Estás más mujer, se te ve en la mirada, que tienes esa tranquilidad, ya eres una canchera, eres una ganadora.
3: Gracias, Pablo.
0: No, de verdad
3: te agradezco por palabras. Sí.
0: Te lo ganas.
3: Gracias.
0: Además de la belleza, no hablo de la belleza porque es demasiado, demasiado evidente, ¿no? Que creo que es tiempo ya, después de conocerte, hay que hablar de tu inteligencia, de tu capacidad.
3: Gracias.
0: Y eso es indiscutible. No, por favor.
3: Ya me voy a llorar.
0: No, te lo mereces.
3: Gracias, de verdad.
0: Te lo mereces. Te lo mereces. Tus 24 años vas a ser un monstruo cuando tengas 40.
3: Ay, ¿no? Ojalá, veamos.
0: Sí, sí. No, yo creo que vas a saber manejar, sabes manejar el éxito, que eso es lo más, es meterte, subirte en el éxito es subirte en un potro salvaje, ¿no? Porque te puede llevar a donde tú no quieras, si no tienes la calma, la tranquilidad y la inteligencia para domarlo.
3: Claro.
0: Lo más difícil, es fácil si tú te pones a pensar, te viene una mala racha. ¿No? Uh-huh. Siempre el espíritu y el instinto del ser humano te va a ayudar a salir.
3: Sí.
0: Quienes creemos en Dios, nos afincamos a una fe. Pero el tema del éxito, que parecería muy paradójico, el tema del éxito es lo más difícil de conducir.
3: Es verdad.
0: Y tú lo estás haciendo muy bien.
3: Muchas
0: y no te
3: gracias.
0: Estoy tirando una flor, sino un reconocimiento para que un poquito le conozcan a Yanina, porque estoy seguro de que muchos de quienes nos están escuchando la conocen y les encanta, porque es una chica, es una flaquita hermosa, es muy carismática, y eso ha llevado a que ya estés casi al millón, cosa que no es fácil, ¿no?
1: Es un
0: patrimonio, 1 millón de seguidores, y no únicamente en el Ecuador, tomando en cuenta de que esta ha sido tu base aquí en toda Latinoamérica.
3: Sí,
0: ¿no?
3: Gracias, Pato, por tus palabras. Porque escuchar de una persona así tan profesional, inteligente, es para mí algo.
0: Es honesto, por sobre todas las cosas.
3: O sea.
0: Es honesto.
3: Gracias.
0: Es honesto. No,
3: gracias.
0: No es una flor que te merece todas las flores, pero te lo digo con todo cariño.
3: Y mucha gente aquí de Ecuador me apoya, me dice cosas así, ¿sabes? Es como me hace más motivada, ¿sabes?
0: Tú te ganas, ¿no? Nada viene gratis, ¿no? Y todo lo que tú recibes es la gestión que previamente has logrado, el respeto que has logrado de la gente que se te acerca, ¿no?
3: Gracias.
0: Entonces,
3: gracias.
0: Sí, eres un monstruo. Así que, en el mejor de los sentidos.
3: Muchas
0: por supuesto.
3: Gracias.
0: Oye, está interesantísimo. El tema, tu anterior discoteca.
3: Yo era socia estratégica.
0: Ah, ya.
3: Yo
0: no era
3: dueña nada.
0: De esta
3: de
0: sí eres
3: de
0: dueña.
3: Esta sí.
0: Ya.
3: De esta soy.
0: Es tu inversión con inversión de otros.
3: Exacto.
0: Ya.
3: Sí.
0: En la otra no invertiste un centavo.
3: No, nada.
0: Invertiste tu imagen, que es bastante, ¿no? Que
3: sí,
0: eso es un...
3: también. Y mucha gente me reconoció por discoteca anterior.
0: Uh-huh.
3: Y hasta hoy día me reconocen y dicen, no eres dueña de esta discoteca. Yo digo, no, ya no soy parte de este proyecto.
0: Uh-huh.
3: Pero ahora sí, yo quiero enfocar.
0: Pero qué ilusión, qué bueno. O sea, comenzaste siendo parte de la imagen y dijiste, me imagino. La próxima va a ser mía.
3: Sí.
0: Y va a ser una construcción.
3: Yo cuando
0: mía.
3: Fui del proyecto lo que tenía, yo dije que se viene grandes cosas. Uh-huh. Entonces, después de un año, abrí esta discoteca nueva.
0: Uh-huh.
3: Pasó bastante tiempo. Y la gente me dice que ella abre discotecas como la funda de pan.
0: ¿Y
3: o
0: a
3: sea,
0: usted qué
3: ¿qué
0: le importa?
3: ¿Qué saben ustedes?
0: ¿Y a usted qué
1: yo
0: le importa?
1: Que le interesa, sí.
0: Tú deberías decir, usted no es importadora, por eso a usted no le importa. ¿Ah? Entonces, pero por supuesto.
3: Buena frase.
0: La gente que te comienza a cuestionar por tus éxitos está hablando desde su envidia, ¿no? Ya quisiera hacer lo que tú lo que tú logras en base, nadie sabe qué es lo que hiciste.
3: Es que nadie sabe para qué llegar atrás. Exacto. Claro, nadie sabe. Y ahora te digo la verdad que ahora es solo inversión y solo gastos. Yo ahora, desde el día que abrimos, no gano. Ahora nada. Por ahora nada.
0: Pero
3: solo
0: vas a ganar.
3: Solo gastos invirtiendo, pusimos pantallas, somos la única discoteca aquí en Quito que tiene pantallas para las fiestas de electrónica. Y obviamente tenemos crossover, reggaetón, todo lo que la gente le gusta, aquí salsa, cosas así, pero es viernes, sábado. Y en electrónica me enfoco jueves, entonces... Y yo quiero enfocar mucho porque en Ucrania tantas chéveres discotecas y yo quiero tener este concepto aquí. Europeo. No quiero ser la misma que todas discotecas aquí en... Aquí.
0: Oye, ¿consideraste aquí la historia? Me imagino que 4 años ya conoces cómo se mueve el público en Quito.
3: Sí.
0: Tú sabes que aquí las discotecas duran 3-6 meses, ¿no?
3: Sí.
0: Hasta que se abre otra y toda la gente que va a esta discoteca se va y se mueve a la otra discoteca, a la nueva.
3: O cambian nombres también.
0: O cambian nombres, exacto. ¿Tú has considerado eso, que es un riesgo dentro del... de la inversión que realizaste?
3: O sea, ¿sabes? El proyecto anterior que yo tenía funcionó 1 año y medio. Hasta ahora funciona. Y creo que es por mi nombre. Yo me fui.
0: Sin duda.
3: Y está funcionando. El dueño dejó funcionar esta discoteca, no sé.
0: Él es Henry. Con lo mismo. Henry.
3: Henry.
0: Henrucho.
3: Bueno, mejor no hablamos.
0: Bandido, sí, no hablemos. Hablemos de ti, que tú eres lo importante.
3: Entonces, sí, como que... Pero la gente, mucha gente me dijo que ya no es lo mismo como antes, como era, entonces... Ojalá
0: ahí
3: que...
0: ¿Tenías tú alguna injerencia dentro de la política? ¿Cómo se tenía que manejar a la discoteca o no?
3: Lo que yo tenía que hacer es hacer eventos, invitar influencers, promocionar, hacer entrevistas. O sea, yo hacía bastante cosas, de verdad. Bastante
1: estratégica, básicamente.
3: Exacto, sí. Solo promocionaba.
0: Que no es poco, ¿no?
1: O sea, por supuesto.
0: O sea, hoy por hoy se mueven. Bueno, toda la vida se han movido todos estos sitios. Gracias a la influencia de ciertos líderes de opinión, ¿no? Que ahora se mueven alrededor de las redes sociales, pero antes habían en comunidades sociales, ¿no? O sea, donde iba el Pato Borja, iba un montón de gente, ¿no? O sea, iba llevando, digo, por poner un nombre.
1: No, pero es la realidad. También.
0: Entonces, eso es un gran capital, lo que tú llevaste y pusiste dentro de la... De la inversión de tu anterior discoteca.
3: Es bastante difícil.
0: Tu trabajo es tu imagen. Eso cuesta.
3: Y hoy día yo tengo que hacer lo mismo, pero con mi proyecto.
0: Pero ahora
3: propio.
0: Es tuyo,
3: es
0: claro.
3: Es mío. Y es más difícil. Porque yo estoy enfocando en más cosas.
0: ¿Cuánto te costó?
3: Estamos alquilando el lugar. O sea, no compramos el lugar.
0: Pero, no pusieron, o sea, la pantalla, la decoración.
3: Eso es lo que pantallas de
0: instalarle.
3: Todo.
0: Porque creo que vi un video de que comenzaste de cero en el lugar, ¿no es cierto?
3: Exacto, sí. O sea, era un lugar. Era otra discoteca. Okay. Se llamaba Rabbit, creo.
0: Ya.
3: Entonces nosotros absolutamente sacamos todo. Las paredes, techo, todo. O sea, para tener
0: Es una tremenda inversión.
3: Claro, para hacer nuestro estilo. Nosotros contratamos diseñador que... Estaba pensando, yo pensé nombre, por cierto, el nombre de discoteca Nova, por mi apellido Carda Nova.
0: Nova. O sea que si era Momo. Cardamomo, era Momo. Carda Nova.
3: Y también Nova es en ucraniano nuevo, y en latín igual también. Nuevo, sí. Entonces es como muy significativo para mí. Y claro, nosotros hicimos desde cero, cambiamos todo, pusimos techos, pusimos paredes, pusimos estas pantallas. Pantallas son carísimas en realidad, pero las pantallas es como, yo tengo un amigo que me está alquilando.
0: Oh, ya.
3: Entonces como que pagamos mensual a él y tenemos en nuestro espacio esas pantallas.
0: Sí, sí.
3: Pero es increíble porque esto hace espacio más interesante, más exclusivo, ¿sabes? No sé si viste videos, pero...
0: He visto tus videos.
3: Sí, yo... Es lindo, yo estoy muy feliz. Es un lugar pequeño, no era como mi anterior proyecto que tenía 1,000 personas de aforo.
0: Allá.
3: Mi lugar tiene 150, 200 personas.
0: Lindo.
3: Es
0: lindo,
3: pequeñito, pero es lindo, sí.
1: Y por supuesto que...
0: ¿Cuánto te costó? Espérame, ¿cuánto te costó?
3: ¿Me costó qué?
0: La inversión para hacer...
3: Eso más pagaron mis socios que yo.
0: Ah, ya. Así ¿cuánto
3: que,
0: más o menos?
3: No te puedo decir exacto número. De
0: socia,
3: verdad.
0: Usted tiene que saber. Claro, tienes que saber. ¿Cómo puede ser que...?
3: Bueno, de verdad, bastante. O sea,
0: ¿bastante?
3: Bastante, de verdad, bastante. O sea, no
0: puedo. Oye, ¿con cuánto llegaste de Ucrania acá?
3: ¿Con cuánto qué?
0: ¿Con cuánta plata llegaste?
3: Con cero.
0: ¿No tenías un dólar?
3: No tenía ni un centavo.
0: ¿Tenías conocidos?
3: Yo llegué con novio ecuatoriano.
0: Ah, tenías novio ecuatoriano.
3: Entonces
0: ya.
3: Sí, como que literalmente.
0: Como que la familia te acogió.
3: Sí, ya. Literalmente dependía de él.
0: ¿Era el muchacho con el que te conocí?
3: Sí.
0: Ah, qué lindo.
3: Entonces.
0: ¿Ya no estás con él? Qué pena.
3: Es secreto.
0: Sigues con él.
3: Bueno.
0: Porque ustedes hacían una linda pareja.
3: Nosotros, como que, como te puedo
0: decir. Era lindo, porque él iba con el teléfono, le grababa.
3: Estamos juntos, pero yo como que no me gusta hablar de mi relación privada en mi
0: vida.
3: Por eso la gente no sabe.
0: Oye, no eres. ¿Ah? ¿Cómo se llama ahora ¿cómo se llama la de las Kardashians?
3: ¿Las Kardashians?
0: No, pero la más chiquita que no tiene, que es
3: Kylie Jenner.
0: Kylie Jenner.
3: Ajá.
0: ¿No? Es Ecuador, nada más. O sea, si puedes decir.
3: No, sabes, yo te digo.
0: O que le ilusionas.
3: Te digo, la verdad.
0: ¿Sigues con él?
3: Sí.
0: Ah, qué lindo.
3: Sí.
0: Dale un abrazo.
3: Ok.
0: Dale un abrazo, me simpatizó, me pareció.
3: La cosa es que la gente muy envidiosa. Y con muchos ojos malos.
0: Esa es la vida.
3: Y cuando yo antes. Sí.
0: Es la vida.
3: Y cuando yo antes subía videos, fotos con él, algo pasaba mal en mi relación, ¿sabes? Entonces yo como que mejor.
0: Energéticamente.
3: Yo mejor como que no muestro, estoy feliz en mi casa.
0: Yo tenía. Te voy a confesar algo.
1: Claro,
0: que es realmente privado mío. Yo tenía en un tiempo, como estrategia tenía él.
3: A ver.
0: ¿No? Que le decía a las chicas con las que salía, digo, no puedo decir que no, pero sácame, ¿por qué no poner una foto conmigo? Porque yo no soy de esos.
3: Claro.
0: ¿No? Entonces mi vida es mi vida. Es un poco un escudo que mucha gente la usa, ¿no?
1: Además, Janine haciendo un perfil público, entiendo que puede tener sus contras también.
0: Es que la gente quiere conocer su vida.
1: Claro.
0: No, por eso te
1: y
0: sigue.
1: Tiene un alto número de seguidores también. Que,
3: claro.
1: Que
0: además, tú cuentas cuestión. Mucho de tu vida, así que. ¿Ah?
3: Bastante.
0: Eres muy selectiva.
3: Sí.
0: Lo que te conviene nada más.
3: Exacto.
0: Janine.
3: Es verdad.
0: Claro,
1: sí. Y lo que necesita escuchar la gente.
3: Exacto.
0: Que eso es lo que. Que está muy bien, ¿no?
3: Sí, Mejor así.
0: ¿Tú crees que la energía se afecta a la energía de pareja de ustedes?
3: Por supuesto.
0: ¿Sí?
3: Sí, yo siento.
0: ¿Crees en energía?
3: Sí. Sí, creo full, de verdad.
0: Uh-huh. Sí, la envidia es una energía muy potente.
3: Yo ¿no? te digo la verdad que yo trabajo con mucha gente. Siempre voy a eventos alrededor de mucha gente. Y yo me enfermo. Muchas veces,
0: ¿sí?
3: Aquí en Ecuador yo paso enferma casi cada mes.
0: Ah, no te puedo creer.
3: Entonces como que yo no sé, hay que comprar el brazalete rojo, no sé qué cosa, pero...
0: Ve. Mira esto.
3: Ah, están con rojo, sí, necesito. Es que de verdad,
0: yo
3: sí.
0: Ya tengo tres, te voy a llevar donde mis brujitas.
3: Ok. Yo absorbo mucho la energía, de verdad, y yo siento que me afecta a veces. Los ojos malos, cosas así. Entonces, okay. Como que necesito protegerme.
0: Mal de ojos, sí. Los ojos mal.
1: ¿En tu cultura también hay esto? Tipo...
3: ¿En Ucrania?
1: Ajá.
3: Sí, en Ucrania la gente
0: son
3: también...
0: Somos súper... Mucha brujería.
3: Mucha brujería. Mujeres ucranianas dicen que son brujas.
0: Ajá.
3: Enamoramos muy fácil así a los
0: muy
3: hombres.
0: Fácil.
3: Yo soy bruja.
1: ¿Sí eres bruja?
3: Sí, soy bruja.
1: Perfecto.
0: Pero no la versión de la bruja fea.
3: Sí.
0: Con la verruga en la nariz.
1: La hechicera, pues.
0: Ah. No, esta es una bruja ucraniana, Blondie.
1: Entonces
0: no,
1: creen eso allá.
3: Sí,
1: también,
3: creemos
1: además.
3: Full.
0: ¿Tu mamá es bruja?
3: Mi mamá también es bruja, mi abuela es bruja, todos. Bueno, todos somos brujas.
0: Qué
3: sí,
0: medio.
1: Por eso estás hechizado, Pato, creo que eso fue la cuestión. Creo.
0: Qué miedo. ¡Tengo miedo!
3: No tengas miedo.
0: ¡Tengo miedo! Ah, oye, qué lindo, me encanta y es un gran ejemplo. Hay muchísima gente que se queja, ¿no? De la falta de oportunidades. Y tú y muchos otros somos vivos ejemplos de que cuando no hay oportunidades nos las buscamos.
3: Sí,
0: ¿no?
3: Sí, o sea, es verdad.
0: Eso nos metieron en un discurso político de que el Estado tiene que brindarnos las oportunidades. No,
3: no.
0: Las oportunidades están ahí.
3: Tienes que buscar.
0: Exacto, tienes que darte el tiempo y tienes que ponerte el compromiso de llegar a un punto e ir cumpliendo las metas.
3: Sí.
0: Trabajar. Ser disciplinado.
3: Exacto, estoy de acuerdo.
0: No ser esquimo, no ser, ¿cómo se dice cuando uno no gasta?
1: Se dice.
0: Se me fue la palabra.
1: Sí. Se le dice acá.
0: Cuando eres amarrete, ¿no?
1: No, se llama.
0: ¿Cómo se llama? Sí, codo.
1: No es egoísta.
0: Sí, codo, más o menos. No, uno no puede ser este codo
1: mezquino, sí, con,
0: mezquino
1: su...
0: con el esfuerzo que tienes que dar.
1: Claro.
0: O sea, lastimosamente nosotros, la mayoría de la gente, lo que hace es agarrarse de la ley del menor esfuerzo, ¿no? Y siempre nos estamos quejando de que nada nos sale. O sea, cuando no lo hacemos con método y no damos

0: pone el triple uh-huh. en otro lado, uh-huh. ¿no? Y con todo eso, nadie tiene el derecho de quejarse. Entonces, y tú eres un gran ejemplo, niña Yanina.
1: Gracias,
0: de 24 verdad. Años.
2: Ya 24. Ya
0: 24 años. ¿Tú consideras que la Mica puede ser una vieja ya a sus 26 años?
2: No.
0: ¿Ah?
2: No.
0: Está
2: no.
0: mayorcita, ¿no?
2: ¿Ah? No, 26 años.
0: Qué linda. Miren la carita que pone de viejita, ¿sí?
2: Yo creo que no hay edad para nadie.
0: No, yo tengo 78.
2: Lo más importante, ¿cómo te sientes?
0: 78 años.
2: Mentira.
0: 78.
2: No, yo no te creo.
0: 78 años cumplido el 4 de noviembre.
2: Déjame cumplo... ver tu cédula.
1: Pero, el 4 de noviembre,
0: tráeme la cédula, por favor. De...
2: No, 78.
0: ¿Ah? No trajiste la cédula, Micaela. ¿Ah? No, para la próxima.
2: No tiene 78.
0: ¿Por qué?
2: No parece.
0: Por el carácter, ¿no?
2: No, no parece.
0: Por el carácter, yo parezco un adolescente.
2: Sí, por carácter y por tu físico, ¿sí? Pareces 40 años.
0: Exactamente, sí. Eso es lo que me dijo. Sí, mi última novia me decía. Cuéntale que tengo 78 años a tu mamá, por favor.
2: Yo dije, ella no te crea también.
0: ¿Ah?
2: Ella no te crea. ¿Cuánto? ¿Сколько ему, cuánto tú más?
0: A ver, me pongo de pie.
2: Guapísima.
0: ¿Ah? Sí, 18, dice ella. Yo le estoy entendiendo 18, absolutamente. Dijo, 18 años.
2: Dice que máximo 55.
0: Máximo, sí. Máximo. Me pusiste de más. La última vez me dijeron sí.
2: Dice que buen cuerpo, chico.
0: Debería, muchísimas gracias. No te veo todavía porque no te puedo ver con otros ojos, sino con los del respeto, ¿no? O sea, y siempre tengo que rendirte homenaje a la belleza y a la importancia que te merece el ser mamá de la Yanni, que es mi amiga.
2: ¿Ah?
0: Exacto.
1: Exactamente. Sí. Exactamente.
0: No, tal cual. Me encanta porque no ahorraste ni una coma.
2: Bien, tratando de traducir todo.
0: Imagínate qué linda familia seríamos, ¿eh? La verdad. Sí. ¿Qué haríamos?
2: Familia políglota.
0: ¿Qué haríamos? Además, políglota. Aunque yo parlo un poco de italiano.
2: Ah.
0: ¿Eh? ¿Parla?
2: No.
0: Bellísima. Bellísima Yanina.
2: Francés. Je m'appelle Yanina.
0: Je m'appelle Patrice.
2: Oui, oui.
0: Ah.
2: Comment ça va?
0: Ah, ça va bien. Ah. Et vous?
2: Bien.
0: Merci beaucoup. Merci beaucoup, porque quería que me digas merci beaucoup, porque te iba a decir de rien.
2: Merci beaucoup.
0: Que es de lo poco que... Me pasé un mes en Francia,
2: ajá,
0: ¿no? Y no hablaba una jota, o sea, no había pasado por una clase de francés. O sea, no, me encantaban las películas francesas, pero no es que vi 100 películas francesas, o sea, uh-huh, del cine de oro francés, inclusive del que era blanco y negro,
2: ajá,
0: ¿no? Tuve la oportunidad de conocer a uno de los grandes, tú sí sabes, Tatiana, Alain Delon. ¿Sabes quién es Alain Delon? Un actor.
2: ¿Cómo se llama?
0: Alain Delon.
2: Claro.
0: Ah, claro. El tipo más guapo de Europa.
2: ¿Sabe crecido
0: de Europa? Ah, claro.
2: Dice que es muy guapo.
0: Estuvimos ahí, tas con tas, ahí. Él estaba adelante en la fila y yo estaba detrás.
2: Ah, oh, wow.
1: Era el más guapo hasta que llegaste, igual.
0: ¿Ah?
1: A
0: No. No, Alain Delon es una leyenda. Yo cuando lo vi, él debió haber tenido unos 72 años.
2: ¿Ya?
0: ¿No? Guapazo. O sea, uno de hombre dice que bestia, yo quiero llegar. Fíjate que le he pasado. Yo tengo mejor físico que Alain Delon a los 78. ¿No? Y estaba saliendo, estaba de la mano con una chica de 18 años.
2: Okay.
0: Preciosa, una francesa que yo creo que no medía menos de 1.80.
2: Ajá. Uh-huh.
0: 6 feet, ¿no? Uh-huh. Más o menos. Impresionante. Pero, yo cuando lo conozco a Alain Delon era como que lo, ¿qué actor en este momento? Tom Cruise sigue siendo uno de los Brad Pitt.
1: No,
0: sigue siendo. ¿Tú le quisieras conocer a Brad Pitt, Mica? ¿Cómo te quedarías si es que le ves a Brad Pitt entrando, ¿no? Conseguimos una entrevista con Brad, que es un tipazo además. Brad Pitt es un tipazo, me han contado, no lo conozco, pero tengo gente que ha tenido relación cercana con Brad Pitt y sé por referencias de que es un gran tipo, ¿no? Entonces, cuando yo lo vi a Alain Delon, dije, wow, ¿no? Qué tipazo, o sea, qué admiración, ¿no? Que es que claro, es como, me imagino una niña de 10 años que te ve a ti y te dice, Yo de grande. Si quieres, termino el programa.

0: Programa para que sigas chateando.
1: No,
0: me siento
1: subiendo para que la gente no escuche
0: nuestra conversación.
2: Además, creo que no tiene nada de malo, por supuesto, el hecho de que un hombre admire la belleza de otro hombre. Diga medianamente.
0: ¿Por qué va a haber algo de malo cuando no hay ninguna connotación sexual?
2: No, por supuesto. Pero
0: no es que yo me lo quiero acostar a Alain Delon. No. O sea, no me excita Alain Delon. O sea, es admiración. Es admiración. O sea, que tú ves a un tipo que está muy bien parado a la edad que tenía.
2: Claro.
0: Tú dices, caramba. O sea,
2: es como verte a ti a los 78, digo, exacto. Wow, Patricio, claro. Borja tiene...
0: Gracias.
1: Qué guapo.
0: Omarcito, gracias. Muchas también. Tú también, Yanina. No esperaba una expresión.
1: Guadísimo. Pero cuando era joven, obviamente.
0: No, hasta de viejo.
1: Pero hasta ya se viejo. Murió, lamentablemente.
0: Sí, se murió. Se murió. Sí. Últimamente se anda muriendo gente que antes no se moría.
2: Sí. Justamente.
1: ¿Cómo?
0: Y la ucraniana no entiende el chiste.
1: ¿Ah? No entendí el
0: que
1: chiste.
0: Últimamente, ajá. O sea, es una cosa extraordinaria.
1: ¿Ya? ¿Por qué?
0: Que se anda muriendo gente que antes no se moría. O sea, tú sabes, los ovnis. ¿Ah?
2: Volviendo un poco al tema de que tú eres ucraniana y estás acá, hay expresiones muy propias, no solo de Quito, creo que de Ecuador.
1: Ya.
2: Que tú... ¿Entiendes ya por el tiempo que llevas o te cuesta? Por ejemplo, mucha gente aquí dice, aquisito nomás.
0: Aquisito.
1: Eso sí entiendo. Nomás.
0: Eso sí, es que ella ha vivido en Quito.
2: A ver, pasar el tiempo.
0: ¿Quizás? ¿Tiene novio quiteño? ¿Tu novio es quiteño?
1: No, guayaquileño.
0: Es guayaquileño. No me acordaba.
1: Me gusta costeño.
0: Pero han vivido... por eso decía guayaquileño. Oye, pero han vivido todos estos tiempos en Quito.
1: Yo sí.
0: Sí. ¿Y él?
1: También.
0: Ya. Entonces, perdón que les interrumpí.
2: Entonces, a lo que voy.
1: Dios mío, ya sacaste toda información de mí.
2: A lo que voy es el tema de que hay palabras que quizás todavía te cuestan para ti hoy.
1: A veces chistes.
2: Lenguajes quiteños. Claro, como el que hicimos ahora, por ejemplo.
1: Ajá, por ejemplo, eso, como que a veces no cacho el chiste.
0: No cachas el doble sentido, es. No.
1: Sí, cacho a veces, pero ¿sí? No todo. O sea, como que depende. O quizás a veces mal escucho, si hablan rápido. Entonces, como necesito enfocar bien.
0: Uh-huh.
1: Ahí sí entiendo. Okay. Entiendo todo, creo que ya. En 4 años.
0: Dile algo, Manaba.
2: Por ejemplo, ya, si yo te digo, colorada, vamos a pegarnos una jamita.
1: Ya. Yeah.
0: ¿Qué,
1: colorada, como guapa, rubia.
0: Rubia.
2: Ya.
0: Yeah.
2: Uh-huh.
1: Vamos a comer unas. Bien. Algo.
0: Bien, paisana.
1: Comida,
0: bien,
1: sí.
0: Bien,
1: ajá.
0: Bien. Es paisana. Ajá.
2: A ver, otra.
1: A ver.
2: Por ejemplo, ya. Con esta sierra. Yo te digo, niña Yanina, te digo, niña Yanina, ten la bondad. Acompáñame acá al monte, vamos a juetear un rato.
0: ¿A qué?
2: Juetear.
0: Chuta, eso ni yo te entiendo.
1: No,
0: claro,
1: bueno,
0: ni
1: el juetear. O sea, como que conversar.
0: No creo.
2: Tampoco es ninguna otra cuestión que tenga que ver con.
0: Ya. No, menos mal. No es un caballero, Omar.
2: No, sí, por supuesto. Sí. Gracias, Pato, por la asistencia allí. No, por ejemplo, juetear básicamente es. Juetear es el ámbito de como pegar y así, pero juetear también es como ir a
0: El fuete es.
2: A molestar, a conversar, a caminar por allí.
1: Esa
2: y a
1: palabra
2: pasar,
1: no escuché.
2: A pasar el tiempo.
0: El fuete es como un. El cabresto, ¿no? Es,
2: claro.
0: Es como un.
2: Bollero.
0: Como una tira.
2: ¿Qué tal que es cabresto, bollero?
0: Como una tira.
2: No.
0: Es un látigo. Ya. Es un látigo que lo usas con los equinos, ¿no? Con los caballos, con el burro.
1: Ajá.
0: Los manabas tienen alguna obsesión sexual, media obtusa con las burras, y esto es real.
1: Eso sí escuché, ¿sí sabías?
0: Claro.
1: Escuché.
0: Por favor,
1: ¿verdad?
0: No le estoy diciendo
1: ¿algo
0: nada.
1: ¿Algo escuché que también comen perros en Manabí?
0: Se comen a las burras, pero de la forma más coloquial.
1: No.
0: Debutan con las burras. Debutan, Tatiana. Tatiana, debutan
2: no
0: con las burras.
2: Niña, Tatiana, no creo.
0: Los manabas. ¿Ah?
2: Creo que era algo que pasaba antes. No.
0: Es famoso, es una tradición.
2: Creo que pasaba en algún tiempo.
0: ¿Ah?
1: Pero aquí en Quito comen el culo, que es hámster, pobrecito.
0: Claro.
1: En Ucrania es una mascota.
0: Pigs, claro.
1: Yo como que
0: en todo el mundo es una mascota, menos
1: claro,
0: aquí.
1: Qué acá. Pena. No, ¿te gusta el cuy?
2: No, he probado, pero tampoco me disgusta.
0: A mí sí me gusta.
2: ¿Tú probaste cuy?
1: Sí, probé.
2: ¿Y te gusta?
1: No.
2: ¿Pero porque lo viste o por el sabor?
1: por sabor, por todo.
2: No, no, el sabor es rico.
1: No, el carne es muy, muy duro y olía de pipí.
0: No, asqueroso.
2: Mentalmente, ¿viste? Asqueroso. Y,
0: bueno, no, no me he comido nunca algo que huela a pipí, pero no.
1: Y todas tres veces era malo.
2: Pero ¿así? Es por lo que tienes, creo yo, ¿no? Es por
0: creo que has ido al sitio equivocado.
1: A las mejores huecas me llevaron.
2: No, tienes que ir
0: con un profesional.
1: Me van a llevar entonces.
0: Con un profesional de la mentira.
1: Mejor me llevan a comer chigrillo, es lo que me gusta.
0: Eso.
2: Manaví.
0: ¿Sabes lo que tenemos que hacer? Llevarle a tu casa.
2: Ya, claro.
0: En el Carmen.
2: Claro.
0: ¿No? Le tengo, y que llegue a tu casa.
2: Al fogón.
0: Yo, como dueño de casa tuya, te estoy, perdóname.
2: Recontra invitado.
0: Perdóname. Entonces, vamos a la casa de Lomarcito, en el Carmen. ¿No?
1: ¿Dónde es casa?
2: En el Carmen.
0: El Carmen está entre Santo Domingo y Los Áchilas.
1: Ya.
0: ¿Conoces Santo Domingo?
1: Santo Domingo.
0: Ya, sí te han llevado. Entre Santo Domingo y Guayaquil. ¿No? Ya. Solo que por la vía entre Santo Domingo y Manta.
1: Ok.
0: Por tierra. Ajá. ¿No? Es lo primero es el Carmen, ¿no es cierto?
2: La puerta de oro de Manaví es el Carmen.
0: Claro, no es tanto en la mitad.
2: No.
0: Este hermoso pueblo, linda gente. Yo decía, cuando yo viví un año, cuando tuve 19 años, fui director de producción de un canal de televisión allá. Y decía, las mujeres son bellísimas.
1: En
0: Manaví. Y los hombres son muy nobles. También.
1: Muy nobles,
0: muy gente que va, decía, hasta como malos son buenos. O sea, un manaba no es capaz de venirte y darte una puñalada por la espalda. En ese tiempo.
2: No, ahora tampoco.
0: Si te la da, te la da de frente.
2: Claro.
0: Que eso es bueno.
1: Claro.
0: Que es bastante bueno. Si es que alguien tiene un conflicto contigo, que te lo diga.
1: Ajá.
0: No estar urdiendo algún plan. Y por detrás enterarte
1: son
0: de que
1: son directos, ¿verdad?
0: Son directos.
2: Y la mujer manaba es brava.
1: Sí, brava. Yo conozco, tengo una amiga guapísima y ella es de Manaví.
0: A mí me han dicho domador de manabas.
2: Ah, no, bueno.
0: Oh,
2: hay que traer las primas chiquita, entonces. Hay que traer las primas.
0: Primo. Sí, tiene.
2: ¿Quiere conocer a mis primas?
0: No, ¿en qué momento digo quiero?
2: No, yo le voy a presentar.
1: Yo también escuché que en Manaví, cuando como que tú estás saliendo con chica y dices, no, es mi prima, pero no son primas, son como tus culos.
0: No, todo el mundo se dice primo.
2: Ahí nos decimos primo.
1: Primo.
0: Pero aquí en el Ecuador es, si te dicen primo, tú tienes que poner un alto. Ajá. Porque ahí viene,
2: primito.
0: Si es que te dicen prima,
1: ajá.
0: Porque a la prima la pierna encima.
2: Y si,
0: se le arrima, es prima hermana con más gana. Esa es la tradición de
1: Dios mío.
0: Ecuatoriana. Yo no estoy, Janina nunca he estado de acuerdo en eso.
1: No, en serio.
0: No, te juro, nunca me he comido una prima porque sería un pecado mortal.
2: ¿Te has comido la prima de alguien?
0: Me he comido muchas primas de alguien.
1: Ah, bueno.
0: Nunca he sido yo el perpetrador de mi propia sangre, sí. Eso se respeta.
2: Por supuesto, eso está mal, eso está recontra.
0: Eso se respeta.
2: Mira que yo soy manaba y no, eso no se hace. Y no ha hecho, ¿no? Por supuesto.
0: Janina, me encanta tenerte. Tienes que venir más a menudo. La última vez te dije.
1: Ya, para la próxima tengo que llegar y decir: soy de Deportivo de Quito.
0: Deportivo Quito.
2: No, ya dijiste Liga de Quito, dijo antes.
0: No, Deportivo Quito. No hables español. No le confundas, no hables español.
1: Es diferente Liga de Deportivo.
2: ¿Qué color te gusta más? ¿El blanco o el azul?
0: Yo creo
2: y el rojo.
0: Que este muchacho
1: blanco.
0: Está
1: ¿el blanco?
0: Está firmando su salida.
2: No, pero
0: yo creo que está necesaria. Creo que está firmando su salida. ¿Ah? Pobre ingenuo. Micaela, estoy hablando con la Micaela en este momentito, ella me lo trajo a él, yo creo. Sí, hay que mostrarle la salida de la manera más cordial.
1: Están funando
0: más cordial, todos, que no sea violento, ¿no? Nosotros somos apóstoles de la paz, somos
2: Creo que
0: hasta los rompimientos tenemos que...
2: Hasta que lleves un partido del Blaugrana.
0: ¿Cómo?
2: Hasta que la lleves a un partido del Blaugrana.
0: Le queda precioso el azul y el rojo.
1: Sí.
0: La bandera de Quito.
1: Ya,
0: además,
1: hay que ir.
0: Un nombre quiteño, el nombre de Quito que es maravilloso, es tu segunda patria. Tú dijiste, mi segunda casa.
1: Mi Ecuador, segunda casa.
0: Exacto.
1: Ya, entonces invítame a partidos. Yo de una.
0: Te vamos a invitar al cielo.
1: Al cielo.
0: Eso es lo que te mereces. Sí.
1: Oh.
0: Sí. Qué lindo. Yanni, qué lindo tenerte. ¿Quieres escuchar mi música?
1: Claro.
0: ¿Sabes que estoy haciendo música?
1: No, no sabía. ¿Eres productor?
0: Soy productor.
1: Wow.
0: Y además soy poeta.
1: Wow. Tía, ya, vas a escribir poemas a mi mamá.
0: Le voy a escribir. Ah, le tengo ya una le tengo ya una canción. Mimica sabe absolutamente todo. No, le falta los rulos de humo. ¿Ah? Entonces ya no le puedo. Esta no
1: a ver, quiero escuchar.
0: A ver, por favor, siéntate acá, Tatiana, y ponte, solo ponte los headphones para que escuches. Ajá, Nauši. Esa es. ¿Ah?
1: Nauši, que allí послушаешь музыку.
0: Sí, siéntate, y ahí ya. Acomódate, le voy a hacer escuchar a la Yanni que no nos.
1: A ver.
0: Sabe, nuestra banda se llama El Ejército de la Liberación de la Vagina.
2: Repítele el nombre a Yanina. ¿Cómo se llama la banda?
0: El Ejército de la Liberación de la Vagina.
1: ¿Ya?
0: A ver, le estoy buscando.
1: Interesante nombre, muy creativo.
0: Muy creativo, por favor, no podía ser de otra manera. ¿Ah?
1: Me gusta.
0: Tatiana.
1: Tatiana.
0: Tú lo único que tienes que decir, me gusta, subes el si es que bajas el pulgar es lo matamos al tipo y que se dedica a otra cosa. Exactamente. ¿Ah? Dale. Sí. Entra así. Este es el ejército. Tradúcele el ejército de la liberación de la vagina en ucraniano. Por favor, a tu mamá.
1: No sé de verdad cómo traducir.
0: Ejército, ¿cómo se dice?
1: Ejército es como armia.
0: Armia.
1: Ajá.
0: Liberación.
1: Свободы.
0: Свободы.
1: Ajá.
0: Vagina.
1: Vagina. Algo así.
0: El ejército de la liberación de la vagina. Aquí. Te ponemos.

0: Estos son versos rebuscados. ¿Ah? Una de mis canciones favoritas, de lo último que hemos hecho con el ejército. A ver, tengo a la mamá de Yanina como mi jueza. ¿Eh? Acá, qué rico es que están los dátiles.
1: Está,
0: ¿no?
1: Bueno.
0: ¿Cómo era en ucraniano?
1: Finiki.
0: Ajá. Uh-huh. Tenemos que hacer una comida. Tengo mostaza rusa.
1: Ya.
0: Me imagino que ustedes tienen que comer la misma mostaza.
1: Sí.
0: ¿No? ¿Ah?
1: Sí.
0: Picantísima.
1: Picante, ajá.
0: Qué rica. No sé, ¿qué es?
1: Amo. Hasta que los ojos te salen.
0: Te salen los ojos. La primera vez que me probé mostaza rusa,
1: ajá,
0: le comentaba a una amiga nuestra que tenemos en Kazajistán.
1: Ajá.
0: Le decía, casi me muero. Gracias. Casi me muero porque me decían, tendrás cuidado. Yo, como uno.
1: A mí me encanta.
0: Macho latino, dice que le venga a decir una mujer, tendrás cuidado, es un reto, ¿no?
1: ¿Sabes
0: es...
1: cómo también comemos lo más loco? Tomemos vodka, comemos ajo.
0: Ajá.
1: Cebolla, así nomás, solo así. Cebolla,
0: qué
1: ajo.
0: Rico, yo también como así.
1: Ajá, también los pepinillos.
0: No, es que el ajo es.
1: Y ya. Y vodka. Y claro, comes borscht.
0: La sabiduría de las culturas. Y borscht. Sopita borscht. ¿Cuándo hacemos una sopita borscht?
1: Hagamos
0: una sopita borscht.
1: Hay que hacer un video cocinando plato ucraniano borscht.
0: La Yanina y el pato. Sí, la Yanina y el pato.
1: Y mamá.
0: Y mamá Tatiana. Okay. ¿No? Hacemos un double date.
1: Hagamos.
0: Con tu novio, No.
1: Mi novio es incógnito.
0: El novio es incógnito. Es un tipazo, les cuento. Es muy buen muchacho. Yo le tengo mucha simpatía a tu novio, sí.
1: Gracias.
0: A ustedes dos.
1: Gracias.
0: Habría puesto, si me decías, ya no estamos. Oh. O sea, es de esas parejas que tú dices, oh.
1: Ajá.
0: ¿No? Que tú quieres y los quieres a los dos.
1: Claro.
0: ¿Sí me entiendes?
1: Claro.
0: Y esos son ustedes. Así que, ¿le gustó mamá Tatiana? ¿Le gustó mi música? ¿Ah? Sí, ¿verdad? Muévele para allá. Eso, perfecto. Tatiana, ¿cómo estás?
2: Todo bien, gracias.
0: ¿Todo bien? Ah, sí me entiendes.
2: Gracias.
0: Ah, qué difícil, difícil escribirte una canción porque no me vas a entender.
2: Yo,
0: ajá.
2: Musicante, soy música. Soy música.
0: ¿Sí?
2: 20 años.
0: Ah, ¿eres música?
2: Sí.
0: No te puedo creer, ¿qué instrumento tocas?
2: I play in piano.
0: ¿Piano?
2: Piano y... ¿Payu?
1: Canta.
0: ¿Qué canta? Cántame una canción. Hazme a capela.
2: Sí, a capela. Ok.
0: Ajá.
2: Я зараз хочу заспівати фрагмент пісні.
1: Quiere cantar en ucraniano un fragmento de canción.
0: Sí, te entendí.
2: Це українська пісня.
0: Ajá.
1: Canción ucraniana.
0: Uh-huh. Perdón, por si acaso a quienes nos están escuchando, tienen a mano los subtítulos que están abajo de nuestra radio. Así que.
2: Це пісня, яку написав Іван Івасюк.
1: Це пісня, яку написав Івасюк.
2: В 1970 році.
1: En 1970
2: año. І це вважається ця пісня Червона рута, Червона рута.
1: La canción se llama Червона рута, que significa
0: Червона рута.
1: Roja, no sé cómo traducir.
0: Roja la ruta.
1: Roja ruta.
2: Яка вважається легендою української естради.
0: Es una
1: leyenda de Ucrania.
0: De Ucrania, la leyenda. Legends never die.
2: В українській цій пісні співається про кохання.
0: Ajá.
1: Canta sobre amor.
0: Un canto sobre amor.
2: Sí.
0: Exactamente.
1: Sí.
0: Sí, lo leí. Lo leí.
1: Ruda roja.
2: Sí.
0: La ruda roja.
1: Ajá.
0: Ya.
1: No sé qué es ruda.
0: La ruda es la planta.
1: Ah, sí, exacto.
0: Esta es la ruda. Una de estas es la ruda.
1: Entonces, perfecto.
0: Ajá. Es para las malas, para expeler las malas energías.
1: Ruta,
0: ¿no?
1: Pero en español, ruda.
0: Ruda.
1: Ajá,
0: ajá.
1: Okay.
0: Qué hermoso. Sí. Uh-huh. Señoras, bueno. Ladies and gentlemen, boys and girls, please welcome...
1: Mamá de Yanina.
0: Mamá de Yanina, Tatiana.
2: Acapella.
0: Acapella.
2: Sí.
0: Would you please?
2: Gracias. Ты признайся мне...

0: Ir.
1: Bien, Tatianita, bien.
2: Hermoso, cantas hermoso.
1: Increíble, la verdad.
2: Cantas hermoso, increíble. Y eso que estaba bastante. Estaba nerviosita, ¿no?
3: Sí, un poquito.
2: Ajá. Y eso influye. Lindísimo.
3: Creció.
2: Ajá. ¿Cómo es este hermoso en
3: Jarno.
2: Jarno.
3: Crasivo.
4: Gracias.
2: Ah, no. ¿De nada?
4: De nada.
3: De más de show.
2: De más
4: de
2: show.
4: De nada.
2: Ah, de más de show.
4: De más de show. De nada. Ajá.
2: Exactamente. Cantas hermoso.
4: Lindísimo.
2: Y además no habías.
3: Ella pide disculpas porque estaba un poco enfermita. Entonces...
2: Claro, y además no calentaste la voz. Y eso,
3: claro, no.
2: ¿No?
4: Gracias.
2: ¿Ah?
3: Y resagría la voz.
2: Sí, qué bueno. Qué bueno. Un aplauso fuerte.
4: Y ese fue mi próximo.
2: Tatiana. Tatiana.
4: Yo por sacrilo que conozco.
2: ¿Qué dices?
3: Dile tú. Dice que si ustedes se fueron al café, podría calentar más la voz y cantar mejor.
1: Sí, si ustedes dos fueran a un café, podría calentar más.
2: Vamos. Vamos, ahorita mismo.
3: Hoy día una
2: dejamos,
3: cita.
2: Sí, sí. Se ha armado una pareja.
4: Match.
2: It's a match.
3: Ella te propone que ella te va a regalar chocolates ucranianos y tú invitas café.
2: Yo invito el café. Yo pago. No, nada conmigo, 50-50.
4: No, no,
2: nada.
4: No. Todo capuchino.
2: Yo pago.
3: No, ¿ah? Solo capuchino.
2: Lo que tú me pidas.
3: No.
2: Por favor, no, yo soy un caballero quiteño. ¿Has tenido novios, novios ecuatorianos, mamá?
4: No.
2: No.
4: No.
2: Ah.
4: У Янины есть компания, которая ищет мужчин и женщин пары, но маме она до сих пор не нашла.
3: Está enojada de mí porque yo tengo la empresa que busca las parejas.
2: Ajá, y no le buscas una.
3: No, y no pero... busco para mi mamá, pero yo estoy buscando para hombres.
2: Perdóname, no para... perdóname, pero yo siempre veo que la andas ofreciendo a todo lado.
3: Exacto.
2: Mi mamá está soltera. Exacto. Mi mamá está aquí.
3: Claro, yo quiero buen padrastro.
1: Ahí está, es pato.
2: Soy un buen tipo, soy un buen tipo honesto, pero sobre todas las cosas digo todas las cosas de frente. Que eso es una virtud, ¿no es cierto? Tengo carácter y soy absolutamente heterosexual.
3: ¿Qué horóscopo eres?
2: Escorpión.
4: Oh,
3: my God.
2: ¿Y tú?
3: Los peores, de verdad.
2: No.
3: Ella es Tauro.
2: Uy, perfecto.
1: Ahí, es ahí.
3: Los peores signos. Los dos peores. ¿Tú qué, manada?
1: ¿Yo qué soy?
3: Sí.
1: Virgo.
3: ¿Ah? Virgo. Ah, chill.
1: ¿Tú?
3: No. Yo soy Géminis.
2: A ver, les cuento una cosa.
1: Creo que es el más funado de los horóscopos.
2: Sí. Les cuento una cosa. El escorpión es primero noble, leal, ¿no? Absolutamente fidele, ¿no? Fiel, ¿no? Somos vengativos, eso sí.
3: Ella sí sabe.
2: Sí sabe, ¿no es cierto?
3: Ella ya tenía experiencia con un escorpio, así que.
2: Fuiste feliz.
3: Claro.
4: Sí.
2: Sí, claro. Claro que fue feliz. Nosotros los escorpiones y con las Tauros somos.
3: Escorpio y Tauro. Buena combinación.
2: Buena combinación.
3: Hablamos de horóscopos.
2: Sí, estamos en todo. Yo creo que por ahí estamos caminando muy bien.
3: Y ustedes aman la música, los dos.
2: Llamamos la música.
3: Ya, mucho en común, perfecto.
1: Sí, ¿ven? El café hoy.
3: Miren mis servicios de conocer.
2: ¿Cómo
3: exacto.
2: ¿Cómo ¿sabes cómo te voy a llamar?
3: ¿Cómo?
2: Mijita.
3: Perfecto.
1: Guambrita.
2: No, mijita.
3: Hoy
2: mijita.
3: Salgo de la entrevista sí, como mijita.
2: No es por jovencita, es por mijita.
3: Mijita.
2: Sí, sabe lo que es.
3: Mijita. Dochka ya llevo, теперь.
2: My daughter, my...
3: Yeah.
1: My little daughter.
3: Mi mamá dijo que va a pensar sobre eso.
2: Eso, piénsalo. Tómate el tiempo. Take your time.
1: Tú estarás esperando, por supuesto. ¿Ah? Tú estarás absolutamente...
2: No, yo soy... Yo soy... por favor, tradúcele esto.
3: Ajá, ok.
2: Yo soy un hombre.
3: Un mushina.
2: Primero. Bien. Soy un hombre al que le encantan las mujeres. ¿No? Hasta llegar a encontrar esa mujer, ¿no? Que es la que me va... a dar su mano, me va a entregar su corazón y va a recibir el mío, que va a potenciar al mejor hombre que puedo yo ser únicamente para ella.
0: будет лучший мужчина только для меня.
4: Эти ценности у нас сходятся, потому что я точно такая же женщина.
5: Ella piensa lo mismo.
2: Очень сложно. Скорпион. Los dos hablamos el mismo idioma.
1: Es así, el idioma del amor. El idioma,
3: exacto, yo quería decir lo mismo. Ya, pues, podemos irnos ya. Dejamos ellos.
2: Gracias.
3: Yo creo que ya no necesitan a nosotros. Muchas gracias.
2: Gracias, Nina. Próximamente te vamos a anunciar la llegada de tu hermanito.
3: Perfecto. Toda la familia.
2: ¿Ah? No, vamos a anunciarte la llegada de tu hermanito Borja Stalishnaya.
3: Ah.
2: ¿Cómo es? ¿Cuál es el apellido de tu mamá?
3: Cardanova.
2: ¿Ah?
3: ¿Como yo?
2: Borja Cardanova, suena bien, ¿no?
1: Suena bien.
3: ¿Ah? Borja Cardanova.
2: ¿Ah? ¿Cómo quisiera que se llame tu ¿Cómo quisiera que se llame tu hermanita?
3: Mi hermanita.
2: Sí, la que vas a tener próximamente.
3: No quiero hermanita.
2: ¿Qué quieres, hermanito?
3: No quiero. No,
2: una hermanita. Yo te voy a dar una hermanita.
3: Bueno,
2: Te vamos a dar una hermanita, ¿no? Que nazca aquí en Quito. Sí, y que tenga la doble nacionalidad ucraniana y nos vamos. Nos vamos a defenderle a Zelensky.
3: Perfecto.
2: ¿Ah? Vamos, yo me hago, dejo mi amistad, le llamo a Vladimir y le digo, brother, contigo no va más. ¿Ah? Tengo un compromiso del corazón, que va más allá de lo que pudo haber sido lo nuestro.
3: Claro.
2: ¿No es cierto?
3: Claro.
2: O sea, ya no soy pro-Rusia, ahora soy...
1: Pro-Tatiana.
2: Absolutamente ucraniano.
4: Нужно записать украинско-эквадорскую песню. Но ту песню, которую я сегодня услышала, переведи.
3: A ella le gustó su canción, lo que pusieron.
2: ¿Te gustaba mi canción?
3: Ella dijo que quiere hacer contigo canción ucraniano-ecuatoriana.
2: Hagamos una doble ucraniol. ¿Ah?
3: De una.
2: De una.
3: Muy bien. De una.
2: Ya me está viendo. ¿Ah?
1: ¿Me despido?
2: No, ya nos vamos.
1: ¿Ok?
2: ¿Ah? No, pero ¿cómo vas a decir? ¿Qué le pasa a este muchacho?
1: Pregunto, consulto.
2: Ah, no. Siempre.
3: Él ya quiere irse.
1: No. Estoy absolutamente ameno con la invitación
2: Estos son. No, pero de todo corazón me ha encantado conocerte. Eres bienvenida en esta casa, ¿no?
4: Gracias.
2: Y creo que la magia de las dos ya se entiende. Oh. ¿Ah? Se entiende de dónde viene y creo que son dos hermosas mujeres
3: que han venido
2: a poner un poquito de su ser a esta patria y ustedes se van llevando y se van contagiando también de lo hermosa que es esta tierra y la gente. ¿Sabemos?
3: Gracias, Pato.
2: Esta es su casa, ¿ah? ¿No es cierto?
3: Sí.
2: Por favor.
3: Gracias.
2: Mi querido Omarcho, ¿ah? Sí. Antes de que te marches, vamos a cerrar el programa. Y les vamos a decir, oye, Yanina, qué gusto haberte tenido hoy. Siempre nos divertimos cada vez que
3: sí,
2: nos juntamos.
3: Sí, siempre. Ah. Invítame más y vamos a hablar
2: de más. Tienes que venir, ya que estás de vecina, tenemos que... Escojamos un día.
3: Perfecto.
2: Para que vengas todos, digamos, el viernes puede ser, o el jueves.
3: Sí.
2: ¿Cómo andas de tiempo?
3: En la mañana estoy libre siempre.
2: ¿Ya? Perfecto. Sí. El tiempo.
1: El tiempo, jueves.
2: Y el universo nos junta.
3: Y ustedes ya van a ver
2: hacer
3: su tiempo.
2: A ver, dime, papá.
3: No.
1: En ucraniano, ¿cómo se
2: Papushki.
1: Dice?
3: Papushki.
2: Papushki.
3: Papushki.
2: Papushki. ¿Ah?
3: No.
2: Papushki. ¿Cómo se dice? ¿Cómo se dice? Papushka.
3: Papushka.
2: ¿Ah? No estaba muy lejos, ¿eh? ¿Ah?
3: Está bien.
2: Papushko.
3: Casi.
2: ¿No? Eso es el universo.
1: Si fuera
2: contar.
1: Con terminación ucraniano, sería Borjarov. Borjarova.
3: Ajá,
1: Borjarov.
3: Exacto.
2: No, pero ese es ruso.
3: No, ucraniano-ruso. Ucraniano, o sea, como que...
1: Borjarov.
3: Es la terminación que tenemos en Europa del Este, así de los apellidos.
1: Eso. Pato Borjarov.
2: Nuestro honeymoon va a ser al Carmen. Vamos al Carmen, a la...
1: Yo tengo el espacio... Justo el espacio que necesitan.
3: Perfecto. Esperando invitación. Y ustedes invitados a Nova.
2: A Nova. Sí, vamos a Nova. ¿Cuándo vamos a Nova?
3: ¿Cuándo quieren? ¿Hoy día? ¿Hoy? ¿Mañana?
2: No, pero cuando
3: ¿O
2: estés
3: viernes
2: tú?
3: O sábado. Yo todos los días.
2: Todos los días, ya.
3: Es mi casa, como dije.
2: No, pero tengo que ir contigo. O sea, tú tienes
3: De
2: que...
3: una. Y si te gusta electrónica, ven en jueves. Si te gusta crossover,
2: Me gusta la electrónica.
3: Sábado.
2: Si no, me encanta la electrónica.
3: Sí, ya.
2: ¿Y el viernes y el sábado qué hay? ¿Un crossover?
3: Crossover. ¿Ah? Reggaetón, todo lo que le gustan los chinos aquí.
2: Ah, sí. ¿Ya aprendió
3: a mí también, sí.
2: ¿Qué? ¿Reggaetón sucio ya?
1: Que si ya aprendió a bailar.
2: Ah, ya, baila.
3: Perreo
2: sucio. Reggaetón sucio.
3: ¿Ah? No, ella no sabe. Yo sí sé.
1: Bueno, pero Patito le puede enseñarle,
3: claro. Él puede enseñarla.
2: Yo puedo. Bueno, damas, te agradezco muchísimo, Tatiana, por haber venido a acompañar. Creo que la mejor decisión que tomaste fue traer a la mamá.
3: Qué bien, yo sabía.
2: Qué lindo, espero que hayas pasado muy bien aquí.
3: Ты провела хорошо время?
4: Я получила удовольствие.
3: Я disfrutó.
4: От разговора.
3: De conversación.
4: И прослушанных песен.
3: Y de escuchar canciones.
4: Можно не знать слова песни.
3: Puedes no saber canción.
4: Но сама музыка, энергия.
3: Pero la energía.
4: Uh-huh. Эти синкопы.
3: Синкопы
4: музыки.
2: Синкопы.
4: И стиль, мне кажется, немного итальянский.
3: Estilo como italiano.
2: Uh-huh. Sí, tengo mucha.
4: Me gusta.
2: Anche la mia influenza è italiana. Tanti grazie, mucho gusto. Come le dico mucho gusto?
3: Приємно познайомитись.
4: Дуже
2: приємно.
3: Приємно.
2: Приємно. Con buen acento estoy con
3: ucraniano.
2: Muy bien. Muchas gracias.
3: Estabas en pasado ucraniano, creo.
2: Yo creo que mi vida anterior debía haber sido vecino, por lo menos, o quién sabe.
3: ¿Qué
2: pudimos haber sido?
3: Claro.
2: Tan ser. Porque se dice, dentro de las teorías, se dice que los universos vuelven a encontrarse, ¿no?
3: Sí.
2: O sea, pertenecemos a un núcleo y ese núcleo se expande y llegamos en algún momento a coincidir en la vida.
3: Ajá.
2: ¿Ustedes creen en la reencarnación?
3: Yo sí creo.
2: Claro,
3: creo
2: tú
3: sí.
2: También, ¿no? ¿Ah? ¿Tú crees en la reencarnación? Yo sí creo.
1: Yo sí, sí creo en la reencarnación. Yo creo en la vida después de la muerte. ¿Ah? No tanto acá.
2: Sí, en la vida eterna. Sí, vale. Te entiendo. Muchísimas gracias, Yanina.
3: Gracias,
2: a ti,
3: Pato.
2: A tu casa.
3: Por todo, gracias.
2: No, bienvenida.
3: Nos vemos
2: honor.
3: En próximo.
2: Omarcito, a usted. Ahora le vamos a despedir con esta que tiene otra onda.
1: A ver.
2: A ver por acá. Por acá. Esto es algo

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8: La sirenita no es solo la protagonista de un cuento de Hans Christian Andersen, sino el emblema de todo un país. Dinamarca, construida en bronce fundido por Edward Eriksen. En el año de 1913, la sirenita contempla el mar sentada en una piedra de granito en el muelle de Langelinie, en la entrada del puerto de Copenhague. Su altura es de 165 centímetros y su peso de 175 kilogramos. Es tan grande, no es tan pesado.
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9: Did you know this week is American Beer Week?
10: No.
9: You do now. This is American Beer Week. Also, Wednesday kicks off International School Spirit Season.
11: Rick D's No Way!
9: Yay! And a great Memorial Day weekend. 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